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1: Hay un alineamiento personal con el presidente Trump. Y yo siempre digo que el alineamiento no es política. No es política porque es efímero. El alineamiento personal dura mientras duran las personas. La política exterior tiene que ser institucional para que dure en el tiempo y refleje intereses y valores que no necesariamente tienen que coincidir.
2: Ricardo, un abrazo desde Córdoba. Siempre es muy interesante hablar con usted.
1: Muchísimas gracias. Muy buen día. Un abrazo a usted.
2: Gracias. Un abrazo. Ricardo Lagorio, embajador. Es importante esta nota. Me parece que dejó un contenido importante, ¿no? Le pregunté si era escéptico, cauto. Soy realista. O sea, hay que ver qué quiso decir Trump, qué va a ejecutar Trump. Supongamos que Trump le da un apoyo a Argentina. Eso no implica que los ingleses se van a ir o que el Reino Unido va a cambiar su postura de hace años. Pero dijo, podría revisar mi postura como en tantas otras cosas. Es decir, estamos haciendo comentario y el presidente va a hacer una cadena nacional con eso. Y lo otro que me pareció a mí muy interesante es esta comparación que le pedimos cuando Ditela decía, tenemos relaciones carnales con Estados Unidos. Dice, sí, pero en ese momento le votamos el 60% de las cosas que proponía Estados Unidos. Ahora estamos arriba del 90%. Es decir, que si teníamos relaciones carnales con Estados Unidos, como dijo Ditela en la época menemista, ¿qué nombre le ponemos a esto? Claro.
3: A esta hora, ninguno de los tres principales portales de medios británicos, llámese la BBC, The Guardian o The Independent, mencionan en sus principales títulos el tema Malvinas. O sea que tampoco les ha hecho mucho ruido a ellos. Veremos qué pasa cuando Milei diga lo que tenga que decir mañana, ¿no?
2: Muy bien, reiteramos, ¿te parece, Lucrecia, el pronóstico del día?
4: 13.2 la temperatura a esta hora, tiempo fresco por la mañana, cielo despejado ligeramente nublado, 26 la máxima.
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10: Hora 7:04, el cielo despejado en Córdoba capital, la temperatura 13 grados 2 décimas, la humedad 72%. A 4 años del atentado, Máximo Kirchner reclamó la libertad de Cristina y volvió a proyectarla hacia 2027. El diputado habló durante un acto que se realizó frente al departamento donde la expresidenta cumple prisión domiciliaria. Durante el encuentro se presentó además un documento firmado por José Mayans, Sergio Massa y Miguel Ángel Pichetto, pero el texto no contó con la firma de Cristina y volvió a proyectarla hacia 2027. El diputado habló durante un acto que se realizó frente al departamento donde la expresidenta cumple prisión domiciliaria. Durante el encuentro se presentó además un documento firmado por...

0: atención que muchos de esos que dicen que Cristina ya fue no acompañen el pedido para que pueda presentarse en elecciones. Si ellos tienen razón y nadie quiere a la compañera, qué más lindo que arrasarla en una elección. Pero saben que eso no va a pasar. No quieren que vote la gente. No está proscripta Cristina, estamos proscriptos y proscriptas los y las que lo queremos votar. Esa es la verdad.
1: El gobierno fijó nuevos montos para el salario mínimo vital y móvil hasta abril de 2027. Tras el fracaso de la negociación tripartita, la Nación dispuso los nuevos montos a partir de este mes. Además, estableció aumentos mensuales hasta abril de 2027. De esa manera, el salario mínimo pasará de 383.800 pesos en septiembre a 437.000 en abril del año que viene. Fue anticipo de Mitre, el renunciante legislador Ramón Cañito Flores sumó una nueva denuncia, en este caso por presunta asociación ilícita. La presentación alcanza también a su ex asesor Ariel Rodríguez.
2: Anticipo de Radio Mitre, han denunciado penalmente a Ramón Cañito Flores, quien hasta hace un par de días era legislador del departamento Río Seco. Asociación ilícita. La presentación se ha realizado en la Fiscalía de la Ciudad de Anfunes y además confirmaron que Rodríguez, el asesor polémico de Cañito, había usurpado también otro terreno en Villa María de Río Seco. Juan Pablo Rustán, el denunciante y propietario del terreno, así lo confirmó Mitre.
3: Nosotros ahora presentamos una nueva denuncia atando y vinculando estos hechos que están indicando no solamente que se trató de usurpaciones, esto es importante, ¿no? Novedoso, sino que se trata de una maniobra que nosotros creemos que es una asociación ilícita por sus características. El ejemplo académico de la asociación ilícita es la mafia, que es una asociación de personas para cometer delitos. O sea, no es casual que se den tantas usurpaciones, tantos delitos de tipo sexual, desaparezcan los sumarios. Hay toda una red, un mecanismo, una maquinaria de protección del delito. Un terreno de 3.000 metros pegado a la ruta y casualmente al lado de la vivienda del señor Rodríguez.
2: Leonardo Guevara, Mitre informa primero.
1: Tiempo. El pronóstico indica para lo que resta de la jornada tiempo bueno, con cielo despejado, algo nublado, viento del norte con ráfagas, ascenso de temperatura, la máxima pronosticada 26 grados, la temperatura actual 13 grados 2 décimas, humedad 72%, hora 7, 8 minutos.
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0: Buenos días para todos, buena mañana, abrazo grande, abrazo de gol a todos los madrugadores que nos siguen desde temprano.
1: Cielo despejado, 13.2 la temperatura, una jornada con tiempo fresco por la mañana, viento del sector norte con ráfagas por la tarde, la máxima para hoy 26.
0: Un gran saludo a todos los hinchas de Huracán, qué triunfazo anoche en la France, ¿eh? Qué triunfazo anoche frente a Escuela Presidente Roca, 3-1, ¿eh?
2: Estaban iluminados.
0: Sí, jugamos muy bien, así que muy contentos. Un saludo a todos los integrantes del plantel. Y muy linda la iluminación. A mí me emocionó porque es la primera vez que veo a Huracán por los puntos con la cancha iluminada, así que contento.
2: Se trepó arriba al alambrado para gritar el gol.
0: Estuve razonable, estuve medido. Tranquilo. Esta vez estuve medido. Y fui, no estaba medicado, pero estuve medido. Contenido.
2: Era un partido difícil. Por eso le pregunto si no tuvo algún festejo especial.
0: El famoso partido de los 6 puntos. No estuve tranquilo porque jugaron muy bien. Bueno, así que un saludo a mi equipito del alma.

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1: Viene el Papa a Córdoba, uno imagina un operativo de seguridad gigantesco de distintas fuerzas, custodiar a una persona que es el jefe de millones y millones de fieles. ¿Cómo va a ser la estancia en Córdoba? Está en línea el ministro de Seguridad de la provincia, Juan Pablo Quintero. Hola, ministro, ¿cómo va? Buen día.
2: Buenos días, Jorge, ¿cómo le va?
1: Bien, muy bien. Bueno, un desafío mayúsculo. ¿Ya tienen fecha, tienen horario? ¿Y cómo van a coordinar la tarea y con quiénes, ministro?
2: Bueno, justamente ayer llegó a Córdoba la segunda avanzada del Vaticano. Vino el nuncio apostólico, vino Monseñor José Sara Castañeda, que es un joven monseñor que es el encargado de todos los viajes de su santidad al exterior. Recibió el gobernador Yardora, recibimos los ministros y después nos quedamos trabajando durante casi toda la jornada con gente de presidencia, de seguridad nacional, por supuesto con policía de la provincia de Córdoba y todo lo que nos está afectando a la operación y lo que va a ser la logística del encuentro. Para lo que la gente le interesa decirle, sí, que quedó absolutamente claro que el Papa en su estadía en Córdoba, que va a ser de solamente un día, llegará entre las 8 y las 9 de la mañana y se irá aproximadamente a las 6 de la tarde. Va a ser básicamente, lo van a anunciar la Santa Sede de manera oficial en cronograma, pero nada hace pensar que saldría de lo que ya hemos estado viendo, porque los medios nos han seguido y saben que Padea va a ser el lugar de mayor concentración, una misa multitudinaria con un piso de no menos de 800.000 personas. Y también quedó claro que en su traslado hacia el arzobispado, catedral, el Papa, y lo dejó claro también el Monseñor Rossi, que lo pidió expresamente, el mayor contacto que pueda tener con la gente lo va a tener a través del Papa móvil, con lo cual es altamente probable que ese día tengamos un Papa que transite muchas calles de Córdoba y cientos de miles de cordobeses puedan acercarse a la esquina de su casa o asomarse a sus balcones a verlo, porque el trayecto va a ser un trayecto que verdaderamente imaginamos multitudinario.
1: O sea, ministro, la misa en Fadea está confirmada. ¿Aterrizaría en Fadea, daría la misa allí, se iría hasta el arzobispado por las calles de Córdoba saludando a la gente, se iría de ahí a la catedral? ¿Cuál sería, digamos, el diagrama en principio?
2: Mire, confirmación ninguna, porque, insisto, en unos 10 días aproximadamente será, sí, el propio Vaticano el que va a dar horarios, sí, lugares, recorridos. Ellos han sido muy cautos y nos pidieron que no oficialicemos nada, pero bueno, tampoco vamos a jugar al ministerio con una expectativa tan grande, sí, que sí tiene la gente de Córdoba. Lo de Fadea está claramente confirmado, que el, sí, único lugar donde se puede hacer una misa de esa característica es ahí. El traslado, no va a aterrizar en Fadea, va a aterrizar, ajá, en el aeropuerto Córdoba. Sí. Todo el traslado que va a hacer el Papa desde que se baje del avión hasta que se vuelva a subir va a ser todo por vía terrestre, está absolutamente descartado cualquier otro medio, ajá, de traslado que no sea el terrestre. En algunos sectores irá en un vehículo cerrado y en otros, de acuerdo a la cantidad de gente que el Papa tiene una característica, eso nos enteramos ayer por el señor Nuncio y por Monseñor Salas, que donde gente quiere estar en contacto con ella, con lo cual imaginamos que en gran parte, mucha parte de ese trayecto lo va a hacer en el Papa móvil, y todos los cordobeses le quedará grabado en su retina que ha pasado por nuestras calles un Papa saludando. El Papa tiene la costumbre también de parar en algunas ocasiones, pero bueno, hay tiempos también que respetar, no vamos a tener todo el día y las actividades son varias, con lo cual, bueno, en la medida que se pueda, el mayor contacto que tenga la gente, algo que también pidió nuestro gobernador, que quiere que la gente de Córdoba lo pueda tener cerca a su santidad.
1: Ahora, ministro, ¿quién lo custodia? ¿La policía de Córdoba junto con, no sé, el ejército, la Guardia Vaticana? ¿Cómo son esos controles? Yo me imagino una multitud en las calles desde que aterriza en el aeropuerto. Es imposible poner vallas en todo el recorrido. ¿Cómo harán? ¿Un cordón humano con la policía? Debe ser uno de los operativos más complejos, ¿no?
2: Bueno, en lo personal, se entenderá que de mi vida política y de mi vida como ministro, obviamente, ya aunque voy a cumplir 3 años, el desafío más importante, y para el gobierno de Córdoba, claramente nos enfrentamos al desafío más importante porque va a ser el evento más multitudinario en la historia de Córdoba. Nunca hemos juntado semejante cantidad de personas en ningún evento, con lo cual lo que hay que administrar, porque aparte, piensen esto, ¿no? Van a venir, Córdoba es la única ciudad del interior del país elegida para visitar en esta visita el sumo pontífice, con lo cual van a venir de todas las provincias argentinas y tenemos que también cuidar nuestras rutas. Nosotros vamos a tener más de 11.000 efectivos trabajando, ahí le estoy sumando los cadetes y aspirantes de las dos escuelas que tenemos, que lo vamos a tener a todos trabajando, y súmele todo el voluntariado que se va a sumar también a trabajar para poder brindar seguridad. El círculo primero, el número uno del Papa lo hace la custodia papal, efectivamente, la custodia vaticana, Gendarmería Vaticana y custodia papal. El segundo y tercer anillo lo hacemos con fuerzas federales y ya lo que es seguridad ciudadana lo hace policía de la provincia de Córdoba. Pero bueno, viene a nuestra casa, viene a nuestra provincia, viene a nuestra ciudad y la obligación de la seguridad es nuestra, porque no solamente tenemos que garantizar la seguridad del Papa León XIV, sino garantizar la seguridad de los cientos de miles que estén en Córdoba en las calles ese día celebrando la venida de nuestro pastor, con lo cual imagínense que el trabajo va a ser mucho y no va a ser solamente ese día, va a ser en días anteriores y por supuesto en días posteriores.
3: Ministro, buen día. Eduardo Andere lo saluda. ¿Cómo le va?
4: ¿Qué tal, Eduardo?
3: Bueno, la fecha entonces es el 10 de noviembre. ¿Ese día se va a decretar feriado, asueto? ¿Eso está establecido?
2: Dos cosas le quiero decir. Primero, la fecha no está definida. Es entre el 9 y el 10 de noviembre. No, eso lo va a definir la Santa Sede de acuerdo al cronograma de actividades que también tenga Buenos Aires. Va a ser 3 misas multitudinarias en Argentina, uno en el Monumento a los Españoles, otro en la Basílica de Luján y el tercero en Fadea. El domingo llega a la Argentina y hace la visita protocolar al presidente de la Nación. Y probablemente entre el lunes y el martes, pero todavía no está definido. Nosotros ya hemos planteado cuál es nuestra preferencia respecto al día de la visita, pero eso no depende de nosotros. Estamos preparados para recibirlo el día que sea, que lo que queremos es que venga, se sienta cómodo y que la gente pueda estar cómoda y disfrutar de la visita del pastor de la iglesia. Una vez que esté definido el día, ahí se van a terminar de definir los horarios y sí, probablemente el gobierno nacional, ayer la gente de Presidencia de la Nación decía que estaban estudiando la posibilidad de un asueto administrativo, pero igualmente Córdoba tiene la facultad, el gobernador tiene la facultad de declarar asueto administrativo extraordinario y obviamente nosotros ese día, por un montón de situaciones, una cuestión logística básicamente y vamos a cortar muchísimas calles, circunvalación, bueno, a ver. Hace 40 años que no viene un papa y hay muchos lugares que no lo van a ver nunca. Córdoba va a tener la suerte de verlo 2 veces en 40 años. No sabemos cuándo será de nuevo, con lo cual lo vivamos como una fiesta y seguramente va a paralizar a toda la ciudad y toda la provincia.
5: Bueno, ojalá que sea una fiesta. Me imagino que es muy estresante diagramar un operativo de estas características, pero ojalá que sea una fiesta para toda la gente, para todo el pueblo. Ministro, si me permite, le quiero hacer una pregunta vinculada a una decisión que usted tomó y que tiene que ver con el caso de Villa de María Río Seco. Ayer, yo no sé si escuchó usted la entrevista, Miriam Prunotto dijo que Villarreal, este asesor de Cañito Flores, mostró un certificado limpio para entrar a la Unicameral porque la policía había cajoneado una denuncia del 2020. La vicegobernadora confirmó que la policía había cajoneado una denuncia. Es la primera vez que una funcionaria directamente admite que la policía cajoneó la denuncia. ¿Qué ha hecho usted con esos policías si es que están en actividad más allá de descabezar la cúpula de Villa de María de Río Seco y si comparte el criterio de la vicegobernadora?
2: No, sinceramente no la escuché porque estuvimos todo el día con esta actividad, pero respecto a una denuncia del 2020 sobre hechos del año 2004, yo personalmente ni bien salió a la luz porque la propia fiscal, la Analia Cepeda, lo dio a conocer, me comuniqué con ella por la gravedad del tema para saber si efectivamente había sido una falla judicial o una falla policial o una falta conjunta, o si no hablamos de una falta, sino de una intencionalidad. Eso lo estoy investigando desde el momento cero con el jefe de policía, el general Marín. Le pedimos a la gente, a nuestro director general de conducta, que se haga presente en Río Seco para iniciar la investigación correspondiente. Nosotros apartamos a la cúpula, insisto, estamos hablando de un hecho que era de fue una denuncia del 2020, hace 6 años. Yo en ese momento era concejal opositor justamente al actual gobernador cuando era intendente, pero no vamos a mirar para otro lado. Cuando pasa una cosa de esta, no se puede mirar para otro lado y tampoco se pueden buscar culpa en otro lado. Yo me voy a hacer cargo de lo que corresponde a la policía y le voy a decir que nosotros apartamos a la cúpula de la policía, no por una presunción de culpabilidad, porque insisto, los resortes administrativos e institucionales funcionan para que se investigue, pero sí porque tengo la convicción que cuando una institución como la policial pierde credibilidad y pierde la confianza de la gente, inmediatamente hay que dar un golpe ético que es muy fuerte para que la gente restablezca la confianza con nada más y nada menos que la autoridad policial. Esas personas están en uso de licencia, la investigación administrativa sigue, y si efectivamente hay una actitud negligente o dolorosa, los órganos administrativos actuarán como corresponde. Pero insisto, es una causa del 2020 sobre hechos denunciados del 2004. Hay que determinar, la fiscal, yo la escuché aquí en este programa con usted a la fiscal explicando sobre esta causa y la posibilidad de que estuviera prescripta, lo cual a nosotros eso nos interesa poco, si efectivamente los policías sumariantes en el interior, no es como aquí en Córdoba, que cada unidad judicial tiene sus sumariantes judiciales, son los policías los que siguen las instrucciones de los fiscales, pero siempre los directores de la investigación, para que lo sepa la gente, son los fiscales. En ese caso había directiva de un fiscal y un fiscal que tenía conocimiento de esa causa. Bueno, habrá que ver integralmente qué fue lo que sucedió.
5: Ministro, gracias, buen día.
2: Muchas gracias a usted, que tenga buen día.
5: Hasta luego, gracias. 7:00 a.m, 21 minutos.
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5: Más sobre la visita de su santidad a Córdoba está Munir Bracco, vocero del arzobispado, del padre Bracco. Hola Munir, ¿cómo estás? Buen día.
4: ¿Qué tal, Petete? Buen día, ¿cómo están?
5: Bien, muy bien. Bueno, expectante, me imagino, como todos. El Papa no va a dormir aquí en Córdoba, eso está claro, ¿no? Pasa el día aquí y se va.
4: Sí, exactamente. Lo estaba escuchando atentamente el ministro Quintero recién y el diálogo que tenía con ustedes. Y bueno, él creo que también lo mencionó, va a llegar el Papa y va a estar menos de un día, pero efectivamente no va a dormir aquí en Córdoba, va a permanecer los días que venga a Argentina, digamos, para notar en la Nunciatura Apostólica allí en Buenos Aires. Así que sí, va a venir, va a estar, y se pega el regreso hacia Buenos Aires en el mismo día. Eso sí lo sabemos también.
5: Bueno, la misa en Fadea, como sabemos todos, está confirmada, una misa que se supone va a ser multitudinaria, se esperan más de 800.000 personas. La otra pregunta que quería hacerte, ¿va a la catedral, va a visitar la habitación que tuvo aquí en Córdoba Bergoglio antes de convertirse en el Papa Francisco? ¿Va a descansar en el arzobispado? Contame un poco el resto de las visitas y de lo que se está viendo.
4: Bueno, todo eso, digamos que fue parte muy importante de la segunda avanzada del Vaticano, que fue ayer, como recién conversaban, y allí también, digamos, que se fue recabando información con fichas técnicas preparadas, con el proceso, digamos, de trabajo avanzado en distintas áreas, operativas, logística, infraestructura, etcétera. Y todo eso, toda esa información, digamos, que la Secretaría de Estado del Vaticano la recoge y se la lleva para seguir evaluándola. Cuando en algunas semanas haga la segunda comunicación oficial, la primera fue cuando dijo, viene a Argentina, viene a Córdoba, allí oficialmente vamos a tener el recorrido pormenorizado. Lo que vos preguntás, Petete, es probable que sí, que vaya luego de la misa de Fadea al arzobispado y que esté allí un rato, tiene que almorzar, y luego posiblemente también a la catedral, si se define qué es la catedral. Todo hace prever que es posible, pero te vuelvo a decir, la visita de ayer, que fue muy importante, también tiene como finalidad poder ajustar todos los detalles finos, digamos así, para luego hacer la comunicación oficial. Entonces, ojalá que esté lo más posible, como recién también decía el ministro, lo confirmamos, lo ha dicho el cardenal también, el Papa tiene deseo de recorrer las calles de la ciudad, de encontrarse con la gente, de mirar a la gente y que la gente se encuentre con él, y creo que es una cosa muy, muy linda. Y respecto a la cantidad de gente de Petete que también vos decís, nosotros no tenemos los, digamos así, los números aún, pero sí lo que no tenemos duda es lo que nosotros vemos de nuestro lugar como iglesia, es que hay un entusiasmo generalizado y que hay muchísima gente de otras provincias llamándonos todos los días preguntando cómo hacer para venir, etcétera.
5: Quiere decir que si hay una...
4: Porque tiene muchas ganas de quedarse.
5: Claro, Munir, si hay 800.000 personas, por lo menos en Fadea, la cantidad de gente que habrá en las calles va a ser impresionante,
4: sí,
5: ¿no?
4: Desde impresionante, que impresionante. Sí, sí, va a ser impresionante, y por eso también el recién conversaban sobre todo el operativo de seguridad, pero también hay un operativo muy, muy grande, digamos, que con mucha gente que está trabajando, pero también a destajo, hay mucho voluntariado, mucho profesional que está trabajando con nosotros, y por ejemplo... Pero para que te dé una idea, Petete, en poquitos días, si Dios quiere, va a salir una convocatoria, digamos, de voluntarios para el trabajo pastoral, ¿no? Necesitamos aproximadamente 10.000 voluntarios para ese día. Para que estén, digamos, en lo que va a ser esto también, ¿no? Es importante, Petete, la vigilia previa, ahí te cuento, si querés, la misa, el recorrido que haga el Papa, si va a estar en la catedral, voluntario, que acompañen, que estén, que indiquen a la gente, que pueden ayudar, que puedan prestar un servicio en lo que es la salud, el acompañamiento en el recorrido a gente que va a venir, que a lo mejor no sabe, poder ayudar en algún trámite, tener algún papel con los teléfonos importantes de Córdoba, el alojamiento, Petete, en pocos días también vamos a estar, porque hay gente que a lo mejor se va a alojar en hoteles, en lugares donde puede quedarse, pero hay gente que no puede pagar un hotel. Entonces también nosotros, otra área de trabajo, es el área, digamos, de nuestra de alojamiento, y entonces las parroquias ya estamos también haciendo un relevamiento, qué capacidad de gente en todas las parroquias de Córdoba podemos recibir. Y eso también supone una logística. Entonces, por ejemplo, en mi parroquia, voy a decir, bueno, en mi parroquia, en nuestra parroquia, podemos tener 20, 30, porque tenemos colegio, porque tenemos salón parroquial, o también en casa de familia. Eso todo se va a hacer vía parroquia. A través de la parroquia, con el equipo organizador, se hace el cruce de datos para recibir a la gente que puede venir de Santa Fe, de Santiago, de Jujuy, de Chaco, que es de los lugares donde están preguntando, ¿no? Así que, bueno, todo eso. Uh-huh. Y después otra cosa linda también es la vigilia previa a la misa, ¿no? Va a haber toda la noche prácticamente un momento muy, muy importante, que lo que va a ayudar es a que la gente que vaya llegando, y también invitamos a que la gente vaya más temprano, pueda tener un momento en donde va a haber momento de oración, momento artístico, momento musical, cultural, posiblemente haya alguna figura nacional que acompañe. Uh-huh. A nivel musical, todo eso para ir preparando.
5: ¿Ya hay una danza de nombres? ¿Quiénes podrían cantar eventualmente?
4: Hay algunos nombres, se está trabajando, se está intentando de ajustar agenda, pero sí, hay alguna...
5: ¿Qué nombres han circulado? Si nos podés contar algo, alguna...
4: Mira, son de las figuras más reconocidas a nivel nacional de la música, digamos, popular, ¿no? Eso de
5: decirte... No sé, Soledad, Munir...
4: Por el lado, de los que vienen todos los años a los festivales de verano, digamos así, a Córdoba, ¿no?
5: Si te prendes con alguno, Munir.
4: No, después ponemos música y que la gente opine. No, pero bueno, pero es como mucho trabajo también eso, y la verdad que el entusiasmo generalizado, la alegría de la gente, la expectativa, el deseo de que llegue, nosotros estamos diciendo esto, ¿no? Si la visita ya comenzó, claro. Con el trabajo, con la alegría, con la expectativa, con la comunicación, y la verdad que ojalá que también esto podamos, no sé si lo vamos a terminar de dimensionar, el impacto que tiene y la trascendencia. Es una visita histórica, va a quedar grabada en la historia argentina la visita y la presencia del Papa León. Ciertamente es trascendental, una figura universal, el pastor de la iglesia, de toda la iglesia católica, y un jefe de Estado también, ¿no? Así que todo es motivo de alegría, de expectativa, de trabajo, escuchar su mensaje, sus palabras, que ciertamente va a ser muy bueno para todos los argentinos, y ojalá que estemos a la altura y podamos recibir también el mensaje que él nos dé, ¿no? El trabajo mancomunado entre el Estado provincial, nacional, la iglesia, las instituciones, ojalá que nos ayude también a esto, es decir, tenemos que coordinar, trabajar juntos para esto, pero para todo, ¿no? Para todo lo que, toda la situación de todos los días. Y esto seguramente que va a ser muy bueno y ya lo está haciendo.
5: Munir, la última breve. ¿Habrá misa en la catedral también?
4: Está bueno, Petite, lo que preguntas. No, misa en la catedral no va a haber. Lo que va a haber, si se confirma, es un encuentro con religiosos, que serían sacerdotes, religiosas, diáconos, seminaristas, obispos. Es un encuentro con un sector, el sector religioso, en este caso, que va a ser en Córdoba, ciertamente para todos los sacerdotes, religiosos y religiosas, no solamente de Córdoba, sino los que vengan de distintos puntos del país. Y después va a haber otros encuentros con otros sectores, pero eso ya van a ser en Buenos Aires y en Luján.
5: La cantidad de periodistas también que van a venir de todo el mundo, ¿no? Hay un grupo de periodistas que lo acompañen todas las giras, que viaje incluso en el avión papal, pero papal, va a ser impresionante. A esas acreditaciones las da el propio Vaticano, imagino.
4: Sí, también está bueno, en pocos, porque muchos colegas tuyos también están preguntando, en pocos días se va a abrir una preinscripción para la acreditación, se recoge toda la acreditación, eso se envía al Vaticano y el Vaticano confirma a los periodistas, a la prensa que esté acreditado, y también entre las cosas que se vio ayer, Petete, allí en FADEA, en la carpa de prensa, la sala de prensa, ¿no? Que también tiene que tener ciertos requisitos, cierto espacio, internet, comodidad, bueno, eso también se estuvo hablando y viendo ayer, ¿no? Porque, como vos decís, va a haber mucha prensa del mundo, local, del país, también nos están llamando todos los días preguntando por la acreditación y todavía no está abierta la acreditación, pero bueno, eso va a estar y después van a tener que retirar la credencial en un punto de Córdoba, que eso también va a ser la acreditación, la credencial va a ser en papel, digamos así, ¿no? Así que eso también vamos a decir, bueno, cada periodista acreditado vaya a tal lugar y retire su credencial.
3: No se olviden del catering para todo los periodistas, eso, Munir.
4: Alguna aceitunita, algo va a haber.
5: Un abrazo, Munir. Gracias, que estés bien.
4: Que Dios lo bendiga, que tengan un buen día. Gracias.
5: Munir Bracco, el padre Bracco, vocero del arzobispado. Claro, un evento global. Cuando murió el Papa Francisco y hicimos la cobertura en el Vaticano, uno ahí cobra dimensión, ¿no? Sí. Periodistas de las partes más recónditas del mundo, las grandes cadenas de televisión, con un montón de trabajadores, los que están al frente, los que salen al aire, en cámara, bueno, las cámaras del primer mundo, con cronistas que iban, con apuntadores, con guionistas, con camarógrafos, con iluminadores, y hasta con cronistas que iban hasta con maquilladoras, ¿no?
6: Claro,
5: un séquito. En las grandes cadenas del mundo, bueno, trabajan así. Aparecían los tipos de algunas cadenas, parecían actores cine. Parecía que recién le habían puesto la camisa por primera vez, esa camisa blanca.
6: Todo bien planchado.
5: Sí, la verdad que sí. Bueno, una parafernalia de los grandes medios de comunicación del mundo.
3: Y, ¿no? Y va a ser además una vidriera importante para Córdoba, porque va a estar el mundo mirando también a nuestra ciudad, a nuestra provincia, en el marco de la visita de, ¿no?, alguien que va, es superior a un jefe de Estado, ¿no?
5: Totalmente.
3: Es el jefe de la Iglesia Católica. Bueno, supone además un desafío enorme para todos los organismos de seguridad, para que todo salga bien, porque va a ser un hecho, yo no recuerdo un precedente cercano de tanta movilización de gente.
5: Bueno, la otra visita papal fue hace 40 años. Yo estuve en esa cobertura, estoy grande, estoy viejo, ¿eh? estuve en esa
3: época. Y había mucha gente en esa época.
5: Sí, muchísimo. Sí, fue impresionante.
3: Lo que pasa es que en esa oportunidad el Papa recorrió cerca de 11 ciudades en el país. Sí, ahora van a ser dos nomás, sí, Buenos Aires y Córdoba.
5: Nos ha distinguido el Papa.
6: Y Fadea era más grande en ese momento.
5: ¿Cómo, perdón?
6: Que Fadea era más grande el predio, porque acuérdate que con el tema de la circunvalación lo han achicado un
5: poco. Tenés razón, es cierto eso también. Bueno, un día que va a ser muy especial y cada uno que tenga que hacer alguna actividad deberá ver por dónde pasa, por dónde transita ese día. Sí. Un día donde la actividad va a estar puesta así. 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
10: Hora 7:35 minutos, la temperatura 13 grados 2 décimas, humedad 72%. Sin la presencia de Milei, la Unión Industrial celebrará el Día de la Industria. El acto central está programado para las 10 de la mañana en una planta farmacéutica de la localidad bonaerense de Malvinas, Argentinas. En representación del gobierno estarán el jefe de gabinete, Diego Santilli, y el secretario de producción, Pablo Lavigne, hombre de Luis Caputo. Se espera que el titular de la UIA, Martín Rapalini, brinde un discurso con fuertes críticas a la nación ante la situación que atraviesa el sector. En ese marco, el vocero del gobierno, Adrián Ravier, aseguró que Argentina está mejor desde que Milei asumió y que el gobierno no ve una crisis económica. El portavoz agregó, no entiendo bien cómo no lo ven.
11: Con Javier Milei desde 2023 para acá, donde la Argentina está mejor. Estamos mejor en materia de exportaciones, estamos mejor en materia de producción, estamos mejor en materia de bajar la inflación, estamos mejor en bajar la pobreza, bajar la indigencia, estamos mejor en materia de seguridad. Digamos, yo no entiendo bien cómo no lo ven la cantidad de aspectos en los cuales la Argentina está saliendo adelante. Los números dicen que la situación está mejorando. No quiero ser insensible con quienes tienen una percepción distinta, se respeta todo, pero no vemos, por lo menos desde el gobierno, una situación crítica. No vemos crisis económica, no vemos un derrumbe del desempleo.
10: Un hombre quedó detenido tras amenazar a su vecina con arrojarle una bomba Molotov a su casa en barrio Villa Martínez.
12: En un hecho de extremada violencia, la policía detuvo a un vecino que amenazó con tirar una bomba Molotov en la casa de su vecina en medio de una pelea. El episodio ocurrió anoche, cerca de la medianoche, en Villa Martínez. La mujer, que llamó rápidamente a los efectivos policiales a través de la línea 911, confirmó que con la pelea de un vecino amenazaron con tirarle una bomba Molotov adentro de la vivienda. El elemento quedó tirado en la vereda. La persona agresora escapó corriendo, pero a las pocas cuadras ha quedado detenido. La policía confirma que se trata de un hombre mayor de edad. El episodio ocurrió sobre Aviador Mira, a la altura del 1183. Ha trabajado la brigada de explosivos en el lugar y la policía dejó una guardia para evitar mayor malestar entre los vecinos. Reiteramos, un vecino amenazó con quemar la casa y tirarle una bomba Molotov a su vecina en medio de una pelea. Desde Jefatura Central de Policía, Leonardo Guevara, Mitre informa primero.
10: Máxima para hoy 26 grados, temperatura 13 grados 2 décimas, humedad 72%, hora 7:38 minutos.
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0: Buenos días para todos, buena mañana, buen arranque del martes.
1: A esta hora 13 grados, 2 décimas, cielo despejado, una jornada con tiempo frío por la mañana, luego aumento de la temperatura, 26 la máxima.
0: Un hecho grave, delicado, tiene Leo Guevara para comunicar, acontecido en una escuela secundaria. Me dicen que no se pueden nombrar el establecimiento porque hay menores vinculados, pero vamos al móvil urgente con Leo. Leo, te escuchamos.
2: Sí, es una escuela secundaria que está en la zona noreste de la ciudad de Córdoba Capital, en Villa Corina. Una escuela que hace un ratito nada más ha comenzado el dictado de clases con normalidad, pero que ayer al mediodía todo se alteró y se activó un protocolo porque, uno de los chicos que concurren a este lugar es menor, el alumno del establecimiento de cuarto año, trajo una réplica de arma de fuego y amenazó a otro compañero. Preocupa estas situaciones que se vienen dando, Petete, porque en menos de una semana van dos hechos. El otro ocurrió en un colegio privado de Barrio General Bustos la semana pasada, donde llevaron armas y cartuchos. Ahora, a este chico que se activa un protocolo, rápidamente toma intervención la dirección, hoy clases con normalidad, y los chicos que quedaron adentro del aula no les permitían salir por una cuestión de seguridad los profesores hasta que los padres los retiran. Un susto grande acá en Villa Corina, donde estamos trabajando con el móvil de Mitre. Acabo de hablar con un papá, escucha.
3: A ver. Bueno, un chico vino con una réplica de arma ayer y la mostró a una chica o algo así. Fue ayer tarde y lo enteramos por mensaje nosotros con el cumpleaños en el turno de mi hijo.
4: ¿Cómo se enteran? Porque algunos padres dicen que habían dejado a los chicos adentro del aula sin salir.
3: El protocolo que activa el colegio no los dejan en el aula para identificar dónde fue. Calculo que fue así, bueno, activó rápido el protocolo del colegio y quedó solucionado el problema.
4: ¿El chico traía el arma, amenazó a alguien con el arma o la trajo?
3: No tengo esa información, nada. No, pero era una réplica.
4: ¿Una réplica?
3: Sí, una réplica. Y un chico que tiene un problema con la ley.
4: ¿De conducta?
3: Mm-hmm.
4: ¿Qué sentís como papá?
3: Y bueno, por parte del colegio estoy bien que haya actuado, digamos.
4: Sí. Pero, por ejemplo, lo trajiste tu chico. ¿Lo dejas preocupado, tranquilo?
3: No, porque que el colegio toma las medidas correspondientes y él sabe de estas cuestiones.
4: ¿Ha pasado en este colegio alguna situación similar?
3: No tengo conocimiento, mi hijo.
2: El arma fue secuestrada. Está, por un lado, interviniendo la justicia a través de la dirección pertinente, porque es un menor, y también está interviniendo el Ministerio de Educación. Hay un protocolo para este tipo de situaciones, para que los docentes puedan accionar dentro del colegio en el momento inmediato en el cual se descubren este tipo de hechos.
0: Bueno, delicado el tema. Y hay una, en este caso fue una réplica, pero hay tantas armas a disposición. La verdad que hay más armas a disposición de los menores que libros últimamente, ¿no? Y en muchas casas, y se consiguen de manera ilegal las armas. Bueno, todo lo que venimos narrando. Explota también en la escuela. Leo, gracias, gracias.
2: Dale, chao, hasta luego. Una cosita, sí. No sabes el viento norte fuerte que hay afuera.
0: Mira vos.
2: Pero muy fuerte el viento norte, Digo, no dejen cosas colgadas por las dudas.
0: ¿Vos sabés que acá no se mueve una sola hoja en el cerro? Debe estar por llegar el viento, ¿no?
2: Mira, viento norte muy, muy fuerte, zona de circunvalación, acá en Villa Corina, hace un rato estuvimos por Avenida Patria, pero viento fuerte, fuerte, a tener precaución.
0: Gracias, Leo, muchas gracias. Salud. Estamos advertidos, se va a venir el viento. Entonces, vamos a tribunales con Mariano Nieves, comienza el juicio por el crimen de Gabriela Pérez, la joven que fue ultimada de un balazo mientras estaba en una reunión, en un almuerzo organizado por el Sindicato de Limpieza, el SOELSAC, en Barrio Yapeyú. Entre los involucrados está el hermano de Gabriela Pérez, que está detenido. La fiscal Battistelli ayer confirmó que los habían contratado, le habían pagado para atentar contra esa reunión. Pero Mariano Nieves tiene información. Vamos a tribunales. Mariano, buen día. ¿Cómo estamos?
5: ¿Cómo te va, Petete? Buen día para todos. Bueno, sí, efectivamente, ayer Cámara Tercera con jurados populares comenzó este juicio por el crimen de Gabriela Pérez, como bien marcabas, asesinada en un acto del gremio de la limpieza donde había entre 120 y 150 personas en el club de Barrio Chapeyú, donde en un momento aparecieron al menos dos personas, eso es lo que muestra el video, y empezaron a disparar. Uno de esos disparos, lamentablemente, dio en Gabriela Pérez, donde terminó muriendo. Uno de los acusados, Gustavo Omar Herrera, su propio hermano, y el otro acusado, Ezequiel Vallejos, están siendo juzgados por homicidio, crimenis causa por promesa remuneratoria, efectivamente, por haber sido contratados, según dice la acusación, y mantuvo ayer en el comienzo del juicio la fiscal Laura Battistelli, para ir y atacar a balazos el acto, todo dentro de una feroz interna gremial del SUELSAC y también del SURVAC. Fue una guerra sindical, eso fue lo que dijo ayer en la presentación la fiscal Laura Battistelli. En la primera audiencia, Petete, lo más fuerte fue la declaración de Sergio Fittipaldi, el secretario general del gremio de la limpieza, del SUELSAC. Bueno, prácticamente no anduvo Fittipaldi con rodeos, directamente apuntó a Franco Seisen y al SURVAC de estar detrás del ataque, y en varias oportunidades la fiscal le preguntó, bueno, está bien, pero ¿por qué? ¿Por qué semejante situación? ¿Por qué dirimir lo que sea una lucha de poder de esta manera? Bueno, lo que dijo Fittipaldi y lo que acusó directamente es que el SURVAC quería quedarse con el gremio por el poder territorial, porque es un gremio que tiene 22.000 afiliados contra 3.000 del SURVAC. Directamente dijo, lo querían para multiplicar los puestos de distribución de drogas. Y acusó al SURVAC de estar detrás de la droga, del narcotráfico, y de que querían ese gremio por el poder territorial que tiene en toda la provincia para ampliar los puestos de distribución de drogas. Fittipaldi también vinculó a sectores de la Barra Brava de Talleres, de la Barra Brava de Belgrano, involucrados también en toda esta historia, y por último, como si todo esto fuera poco, habló de Sergio Massa. Dijo que si Massa ganaba las elecciones presidenciales del 2023... no estaríamos en el gremio. Dijo que había una línea directa, o que hubo, según Fittipaldi, ¿no? Una línea directa del gobierno nacional en su momento de Sergio Massa para que el Mazo, el SAC, el SURVAC, se quedara con el gremio. Bueno, parte de lo que ayer, fuertes declaraciones, dijo Sergio Fittipaldi, hoy va a continuar el juicio con más testigos, pero bueno, Petete, claramente ha quedado al descubierto, dicho por los propios protagonistas, todo un entramado muy, pero muy grave de lo que ocurre puertas adentro de un sindicato, en este caso del SUELSAC.
0: Tremendo, tremendo. Bueno, esos fueron los dichos de Fittipaldi. En los medios prácticamente no se le conoce la voz a Fittipaldi. El SUELSAC también maneja un club, maneja Argentino Peñarol desde hace bastante tiempo, un club histórico de nuestra Liga Cordobesa de Fútbol. Y eso es lo que dijo. Así que responsabilizó al SURVAC por el atentado en el club de Barrio Chapeyú.
5: Sí, a Franco Saizeni, dijo que eso lo querían para distribuir drogas en toda la provincia. Ah, también admitió su vínculo durante los últimos años con el peronismo de Córdoba. Dijo que sí, que efectivamente él tuvo vínculos con todas las gestiones, con la de Schiaretti, con la de La Sota, con la de Martín Yarlora, pero bueno, se despegó en su momento del peronismo a nivel nacional porque lo criticó a Sergio Massa diciendo que él había dado la orden de que el SURVAC se hiciera cargo del gremio.
0: Gracias, Leo, gracias. Bueno, está Liliana, es la mamá de Gabriela Pérez, la víctima, y al mismo tiempo de Gustavo Herrera, uno de los detenidos acusado de haber disparado contra el tinglado del club de Barrio Chapeyú. La fiscal Battistelli nos dijo que Herrera no sabía que estaba su hermano y su sobrino adentro del club. Liliana, buen día, Petete Martínez, la saluda, señora.
6: Buen día.
0: Bueno, señora, la verdad que no quisiera estar en sus zapatos. Una hija muerta, muy jovencita, que ha perdido, y un hijo acusado de haber disparado. Yo no sé qué postura tiene usted hoy, qué piensa de todo esto, cómo se siente.
6: Bueno, yo como que pienso de que mi hijo es inocente, de que mi hijo está ahí preso por algo que no hizo, y yo pido justicia por Gabriela y pido justicia por Gustavo, por los dos, porque ellos porque tiene que hacerse la justicia, porque no puede ser que esto quede impune. Y también quiero dejar en claro que nosotros estamos desde la semana pasada en tribunales, yendo, estando en el juicio al lado de mi hijo, porque la fiscal Fernández, ella dijo en el canal de que nosotros estábamos afuera porque no queríamos entrar al juicio. No, a nosotros nos prohibieron la entrada. No nos dejaron entrar al tribunal.
7: ¿Por qué?
6: No dejan estar en... No sabemos, no nos dan explicaciones, pero esto no es justo. No es justo que no nos dejen estar en el juicio a la familia. No nos dejan. ¿Hasta cuándo lo van a estar agrediendo? ¿Hasta cuándo lo van a estar haciendo montones de cosas? Porque desde que empezó de la muerte de mi hija, que nunca tuvimos custodia, nunca tuvimos una custodia policial, siempre fuimos amenazados del primer momento de la muerte de mi hija. Nosotros no tenemos vida propia hace tres años de que ella partió, que no tenemos vida propia. Toda la familia camina aterrorizada, toda la familia a donde vamos estamos viendo con quién hablamos, con quién estamos, todos. ¿Hasta cuándo lo van a estar hostigando de esta forma? Ahora no dejarlos entrar al juicio, no dejarlos estar ahí en el juicio con nuestro hijo, con mi hijo.
0: Señora, ¿su hijo es el que aparece en los videos? Vio que hay un
6: no
0: video...
6: No es mi hijo esa persona, no es mi hijo.
0: ¿Y la justicia, endilga o sostiene que es su hijo?
6: Ellos sostienen que es mi hijo, pero no es mi hijo, porque cuando hicieron la pericia salió también ahí, salió de que no era él. ¿Por qué? ¿Hasta cuándo? No es mi hijo, él no es mi hijo. Mi hijo nunca iría en contra de su familia, porque todos mis hijos siempre se han cuidado entre ellos, todos mis hijos se aman con toda la vida. Yo tengo en total, tenía 17 hijos, ahora me quedaron 15.
0: Señora, bueno, la fiscal Battistelli sostiene que fueron contratados, que les pagaron $300 para perpetrar el ataque. Faltan los ideólogos, los autores intelectuales, según la fiscal, pero ella está convencida de la responsabilidad de ellos, ¿no?
6: No es mi hijo, no es mi hijo, no ha sido mi hijo. Dice que le pagaron tanta plata, no entiendo, pero mi hijo no tenía nada. Mi hijo, yo le daba para que su familia, él venía acá a mi casa y yo le daba para que llevara para hacer comida. Le daba fideo, le daba la salsa, le daba pan, le daba todo porque no tenía. Mi hijo no tenía ni una moneda, ni un peso. Son mentiras, no es mi hijo, esa persona que disparó, no es mi hijo.
0: Señora, le agradezco que nos haya atendido. Que sea justicia.
6: Bueno,
0: gracias.
6: Que se haga justicia para los dos. Gracias, muchas gracias.
0: Gracias, señora, adiós. Liliana, la mamá de Gabriela Pérez. Un caso de novela, ¿no? O sea, murió una joven que estaba en una reunión gremial, un almuerzo de estos que organizan los gremios, un fin de semana. Alguien que dispara de afuera para amedrentar, para causar estrépito, lo habían contratado para eso, y termina matando a una persona, a Gabriela, y está detenido un hermano de Gabriela. Según la fiscal, Gustavo Herrera no sabía que su media hermana estaba ahí adentro. Bueno, eso es lo que dice la fiscal, veremos qué resuelve la justicia.
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0: Asume De Felipe, buen entrenador, ha sacado a varios equipos del pozo, es el elegido para este momento tan difícil y complejo de Talleres.
9: Sí, ha traído un técnico con mucha trayectoria,
7: una persona que, por lo que me cuentan, es muy humilde, muy serio, no anda con muchas vueltas. Es una persona que creo que es la que necesita talleres para este momento, para tratar de reordenar al equipo. Generalmente sus equipos son muy ordenaditos, muy intensos, no dejan margen a ningún tipo de error del rival, porque los suelen terminar aprovechando. Veremos cómo rearma este equipo, que no es fácil, está en un muy mal momento y no es un plantel que tiene en todos los puestos jugadores importantes. La trayectoria de Felipe ha sido muy importante, ha ascendido a 3 equipos. Uno, sacándolo campeón, a Olimpo de Bahía Blanca. Después lo ascendió a Quilmes y a Independiente cuando estuvo en la B. Fue campeón en el fútbol de Ecuador, en el Emelec, y viene de salir campeón en la Copa Argentina con Central Córdoba de Santiago del Estero, haciendo un campañón para lo que es Central Córdoba de Santiago del Estero. Ha tenido también otro paso por Vélez, Newell's, Atlético Tucumán, Platense. En total ha dirigido 475 partidos.
0: ¿A Huracán lo nombraste?
7: No lo tengo Huracán, pero bueno, ya me fijo.
0: También Huracán. Huracán, sí.
7: Perfecto, me faltó Huracán entonces. Esos son los equipos en los cuales ha dirigido precisamente.
0: Bueno, una particularidad, Ale, ¿no? Amigo del ruso Cielin, que ha trabajado con el ruso. Hay fotos donde de vez en cuando, no sé, los lunes, martes, cuando los técnicos descansan, se juntan a comer y a hablar de fútbol. Bueno, el amigo va a dirigir al primo de clásico, ¿no?
7: Exactamente, dirigieron a San Telmo, donde el ruso Zielinski era el técnico y él su ayudante de campo. Estaba en la primera B Metropolitana, temporada 98-99, y el 4 de octubre se van a enfrentar en el superclásico cordobés, en el Kempes, cuando Talleres reciba a Belgrano. También fue asistente de Julio César Falcioni, donde pues su ayudante de campo en Vélez, en Olimpo y en Banfield. Así que un técnico de muchísima trayectoria, Omar de Felipe. Hoy a las 3 va a comenzar a trabajar en el predio Amadeo Nuccetelli y después será presentado oficialmente ante la prensa.
0: Omar de Felipe, que fue combatiente de Malvinas.
7: Y estuvo en batalla, Así que no la pasó nada bien cuando estuvo en las Malvinas. Algunas veces que hemos podido hablar con él, estuvo en momentos muy difíciles.
0: Y él hace referencia siempre a eso, es un orgulloso excombatiente de Malvinas. Sí. 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
0: Obligado por la oposición, el oficialismo arranca el debate en diputados por morosidad y la emergencia en discapacidad.
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14: Hora 8, 1 minuto. El cielo despejado en la ciudad de Córdoba. La temperatura 13 grados 2 décimas. Humedad 77%. Un paro de 48 horas afectará a los aeropuertos de todo el país. El gremio ATE anunció medidas de fuerza para mañana jueves y el viernes con posibles demoras, reprogramaciones y cancelaciones. La protesta involucrará a trabajadores de 27 aeropuertos argentinos. Los paros, movilizaciones y asambleas se realizarán de 9 a 12 y de 18 a 21. En esos horarios solo estarán garantizados vuelos sanitarios, humanitarios, oficiales y de traslado de órganos. ATE reclama el pago de adicionales salariales acordados en paritarias, la reapertura de la negociación sectorial y mejoras en las condiciones laborales. Hoy sigue el juicio por el crimen de Gabriela Pérez durante un acto del gremio SOELSAC.
15: En el día de hoy va a continuar el juicio por el crimen de Gabriela Pérez, asesinada durante un acto del gremio de la limpieza. Entre los principales acusados se encuentra su propio hermano, Gustavo Omar Herrera. Ayer en la primera audiencia declaró Sergio Fittipaldi, el secretario general del SOELSAC. Tuvo fuertes acusaciones contra el Surbac y contra Franco Saillén. Los acusó de estar detrás del ataque y de querer quedarse con el gremio de la limpieza para multiplicar los puestos de distribución de drogas. También habló de las vinculaciones con los barras de Talleres y de Belgrano y también lo mencionó a Sergio Massa. Dijo que si Massa hubiera ganado las elecciones presidenciales del 2023, no estaríamos en el gremio. El juicio va a continuar en el día de hoy con la declaración de más testigos en la Cámara Tercera y con jurados populares. Marina Nievas, Mitre informa primero.
14: Lo reiteramos, ayer se activó el protocolo de seguridad en una escuela secundaria de barrio Villa Corina. Fue luego que un alumno de cuarto año llevara una réplica de arma de fuego.
16: Había llevado una réplica de arma, la ingresó al colegio adentro de una mochila y automáticamente la institución educativa que estaba dando clases ayer al mediodía activó el protocolo y ningún alumno podía salir de las aulas. Todo el relato lo cuenta un papá en el colegio de Villa Corina, donde un alumno ingresó un arma de fuego. Susto en el Ministerio de Educación de la provincia por estas situaciones. Dos que se generan en Córdoba capital en menos de una semana.
3: Bueno, un chico vino con una réplica de arma ayer y la mostró a una chica o algo así. Fue ayer tarde y lo enteramos por mensaje nosotros con el turno de mi hijo. El protocolo que activa el colegio no los dejan en el aula para identificar dónde fue. Cálculo que fue así, bueno, activó rápido el protocolo del colegio y quedó solucionado el problema.
16: ¿El chico traía el arma, amenazó a alguien con el arma o la trajo?
3: Era una réplica.
16: Una réplica.
3: Sí, una réplica. Y un chico que tiene un problema con la ley.
16: Desde Villa Corina, Leonardo Guevara, Mitre informa primero.
14: La máxima pronosticada 26 grados, temperatura 13 grados 2 décimas, humedad 77%, cielo despejado, hora 8, 4 minutos.
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0: Lindo día de primavera hasta el momento. Tenemos en Córdoba, buen día para todos.
1: Cielo despejado, 13 grados, 2 décimas. Hace un ratito le hablo del viento. Viento norte soplando 8 kilómetros por hora. Así lo indica también el servicio meteorológico. Fresco por la mañana, luego viento del sector norte con ráfagas. Va a ir subiendo por la tarde. Leve aumento de la temperatura, 26 la máxima. No ve viento.
0: No veo viento. Por acá no llegó. No pongo en duda lo de Leo. Digo, todavía por acá todavía no llegó el viento, ¿eh? No llegó el viento. Estaba mirando.
1: Pero a prepararse para hoy. Calorcito, pero viento norte.
0: Bueno, atentos a ese dato. Atentos a ese dato.
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0: Vamos a publicar mensajes. Te voy a pedir que me pongas una nota que hizo Novarecio con Emilio Monzó, diputado mandato cumplido. Es un legislador que está en la Avenida del Medio, podríamos decirlo así. Un ex legislador que está tratando de armar algo, está tratando de ser el gestor o el arquitecto de algún armado político. Y tuvo una expresión muy fuerte para con Milei. ¿Y quién gobierna el país? Presten atención a lo que dijo Monzó. Me gustaría una opinión de todos ustedes.
3: Milei no preside, no gestiona, no gobierna. Gobierna la hermana. Hasta eso es grave.
4: No hay metáfora con lo que está diciendo. Gobierna la hermana.
3: Gobierna la hermana. Gobierna la hermana. Él está recluido. Gobierna la hermana. A un gobierno centralizado con una personalidad que desvaría muchas veces, ¿lo que se te acerca es lo mejor? No, Milei no va a cambiar. Milei va a seguir con el serrucho. Milei sabe destruir, pero no sabe construir. Porque para Milei el construir es con el otro. Para Milei el otro no existe. No existe en ningún sentido. Es decir, su narcisismo no le permite mirar y observar al otro. Él cree que es un tuitero con custodia, que no es el presidente de la nación.
4: Qué buena frase,
3: un tuitero con custodia. Es un tuitero con custodia y no termina de asumir que hay una institución que es ser presidente de la nación que está muy por encima. Supongamos que los chicos o los hijos de cualquiera que nos está escuchando, un profesor, supongamos de matemática, le diga a los chicos, soretes, pelotudos, putas, a los que no estén de acuerdo con lo que yo digo, imagínense, le va a pasar lo que le podría suceder en un jardín de infante a chicos desnudos vaselinados. Supongamos que hay un profesor que dice eso en el aula. ¿Qué haría el padre? Diría, pero es bueno en matemáticas.

0: De ninguna manera.
1: ¿Es bueno en matemática? ¿Y lo dejamos porque es bueno en matemática?
2: Bueno, las expresiones de Monzón, ¿no? Durísima, ¿no? Que gobierna la hermana, que el presidente estaba perdido. Bueno, estuvo recluido 10 días, nadie sabía en qué estaba. Después dijeron que estaba enfrascado en un tema, en el tema de un libro. Es un hombre que no tiene vida social, no se le conoce vida social. Él siempre dice que su hermana es el jefe en masculino, le ha dejado la misión del armado político, que hasta aquí ha sido exitoso, convengamos, para los libertarios. Bueno, después ponía todos esos ejemplos de los exabruptos del presidente y se planteaba y hacía un desafío a la sociedad. Monzó, ¿qué pasaría si te enteras que un profesor de tus hijos habla de esa manera? Por más que sea, no sé, buen profesor de matemática, ¿qué harías con eso? Y seguramente terminaría denunciado, obviamente, ¿no?
3: Bueno, ayer en redes sociales el presidente Milei otra vez en contra de los periodistas, después de lo que dijo Scott Bessent, ¿no? Destacando el trabajo que se está haciendo en materia económica aquí en el país. Dijo, esto hace reventar a los micrófonos ensobrados, mucho dolor en el periodismo argento, escribió en sus redes, mal día para los corruptos del micrófono, sicarios de datos, así volvió a calificar a los periodistas, no odiamos lo suficiente a los periodistas, volvió a escribir Milei, destacando además... Y en referencia al anuncio de la cadena nacional por el tema Malvinas, ayer Milei hizo un posteo porque dice, aparentemente muchos salieron a criticar que use la cadena nacional. ¿Te acordás que en su momento se la criticaba mucho a Cristina por las cadenas nacionales? Bueno, dice, las mierdas humanas que salen a llorar por el uso de la cadena nacional, dijo Milei. Bueno, toda una serie de posteos a través de redes nuevamente en contra de la prensa.
2: Acá ya no preocupa tanto la diarrea verbal permanente del presidente, sino la obsecuencia de los republicanos que se mantienen en silencio. Dicen, no, bueno, son las formas, él habla así, viste cómo es Javier, bueno, no, hay que entenderlo, no, bueno, él habla así. Los mismos que antes se escandalizaban, con las expresiones del kirchnerismo, hoy fingen demencia frente a todo esto. Esto, a la corta o a la larga, acuérdense lo que les digo, trae violencia, ¿no? Después, ¿qué podés esperar de un militante si el principal referente habla así de los demás? Con odio. La vez pasada pidió silbido para los periodistas. Odiamos lo suficiente a los periodistas. Es una convocatoria al odio. Es una convocatoria al odio. ¿El odio qué genera? La ceguera de los intolerantes que un día vienen y te meten un balazo o te parten un fierro en la cabeza. Probablemente, si a esto ellos le llaman batalla cultural, digo ellos porque es un séquito, que le vende esto a la gente, hasta lo celebren. Más que despegarse después de los hechos consumados, hasta lo celebren. Porque vos no sabés en qué termina esto cuando agitás de esta manera. Entonces dicen, no, son las formas. Entonces vos tenés un montón de tipos que han ido mutando, acá en Córdoba tenemos varios, que ahora son autopercibidos libertarios, que viven de la política. No la gente que votó genuinamente un cambio y que creyó en Milei. Que es respetable, por cierto, que haya decidido creer en esta opción, sino los que viven de esto y que mutaron y se transformaron o se travestieron en libertarios para poder seguir comiendo de la teta del Estado y mantener sus negocios. De esto no dicen nada, ¿les parece bien? Digo, ¿les parece bien? No se acepta ya ni siquiera un matiz de la verdad revelada. Si alguien dice, y vos sé que no es tan así, a mí me parece que no es, yo haría tal cosa, callate basura, inmundo, hijo de mil, bueno, y un montón de insultos que no quiero volver a repetir acá, pero, entonces, después también dicen los obsecuentes que es un gran intelectual, es el presidente más preparado, digo, yo lo veo, digo, si este hombre, tal vez sepa de economía, no sé, supongamos que sepa de economía, que es, pero digo, si este hombre es preparado, podría leer de corrido, armar una frase que cierre, articular una idea. Es una catarata de insultos permanentes. Anda con una carpeta, lleva unos discursos escritos, a veces inentendibles. incluso para los obsecuentes que lo aplauden. Inentendible, no se sabe qué está queriendo decir.
3: Bueno, pero ayer en los posteos volvimos a estar dentro del 95%. Porque te acordás que hace un par de días se había dicho el 96,7, sí, creo que era, ¿no? De los periodistas. Ayer volvió a poner 95. Se ve, sí, que hubo algunos que ya volvieron a estar del otro, sí, lado.
2: Sería ideal un mundo sin periodistas, sin nadie que le contraste nada. O sea, se ha transformado en una suerte de aspirante autócrata donde quiere imponer una verdad revelada. No se puede debatir de nada. No se puede debatir de nada, porque todo termina en un insulto o en un agravio.
3: Sí, sí, sí.
2: Entonces, el presidente debería presentar pruebas cuando acusa a un periodista de delincuente. ¿Sí? Mira, vos sos delincuente por tal cosa. Pero bueno, ensucia a todo el mundo. Ensucia a todo el mundo. Entonces, rige la presunción de inocencia para Adorni, para los muchachos del caso Libra, para Español y los muchachos de Andis, de la coima del 3%. Ahora, para los demás, para los que lo objetan o no lo aplauden, hay un juicio sumario y sos responsable.
3: Y me diste pie para un dato importante. Hoy sale en el boletín oficial la designación de dos camaristas que van a estar en la Cámara Federal. La Cámara Federal es la que revisa las causas por corrupción en la Argentina. Pablo Yadarola y Pablo Bertuzzi, nombrados en la Cámara Federal. Nombrados y sugeridos, ¿por quién? Por el ministro de Justicia, Máiquez. El objetivo detrás de esto, obviamente que nadie lo va a decir, que no avancen las diferentes causas de corrupción que involucran al gobierno. Andis, por un lado, Libra, por otro, e incluso hasta la de enriquecimiento ilícito en contra de Manuel Adorni, ¿no? Por lo bajo, en los tribunales de Buenos Aires dicen que con esto es como prácticamente cerrar la Cámara Federal. Ya habían logrado la salida del juez Martín Irursun, ahora con estos dos nombramientos, bueno, respira tranquilo el gobierno, veremos después en la práctica, pero todo hace presumir la idea de que en la justicia es una buena noticia para el gobierno.
2: Bueno, fíjense cómo se repiten las cosas. ¿Se acuerdan cuando nos asustábamos de los jueces militantes que metió el kirchnerismo?
3: ¿Qué?
2: Bueno, parecido, ¿no? Parecido.
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Buen día, buen día, buen día, bienvenidos, bienvenidas. ¿Cómo les va? ¿Qué tal? Miércoles 2 de septiembre. Recién acabamos de cortar nuestra conexión habitual temprano con Radio Mitre Córdoba, con aquí Petete, con el periodista consagrado Petete Martínez, que dice las cosas muy parecidas a lo que habitualmente decimos nosotros. ¿Sí? Y en la radio, la televisión, el periodismo bien entendido, a veces es molesto. A veces se torna molesto para el poder cuando pretenden guiar las cosas o encaminar las cosas de una manera cuando la verdad es otra. Y ahí estamos nosotros, la piedra en el zapato. Y nos vanagloriamos de eso. Somos unos privilegiados porque por nosotros la gente se informa, que es un derecho de los ciudadanos informarse. Pero no informarse por lo que algún grupo o algún interés tienen en determinados temas. Nadie tiene comprada la verdad, absolutamente nadie. No la tenemos nosotros, no la tiene el poder, no la tiene la justicia, no la tiene la política. No, no. La verdad es una sola y es a donde quiere llegar la gente. Y así estamos acá. Por eso estamos acá, para que la gente sepa qué es lo que realmente pasa en su comunidad, en su pueblo, en su localidad, en su ciudad. Para eso estamos nosotros. Pero a veces para el poder se torna molesto lo que uno dice. Y lo vamos a sostener. Todo lo que decimos siempre lo sostenemos. 8 de la mañana, 24 minutos. Va a ser una mañana caliente esta, ¿eh? Te aseguro que va a ser una mañana caliente. Y hoy vamos a tener todos los oídos escuchando esta radio. Porque te vamos a contar algunas historias que pretenden que no las contemos. Bueno, cada uno dirá lo que tiene que decir. Y el que cree o no cree es la gente. Nosotros laburamos para la gente, sin ningún interés en particular. ¿Sí? 8.24, 11 grados, 5 décimos. Está el cielo parcialmente nublado con neblina. Estos son datos de las 7 de la mañana. Ya vamos a estar actualizando los de las 8. 11 grados, 5 décimos la temperatura. El viento es del sector norte a 10 kilómetros, 8.000 metros la visibilidad. La presión atmosférica medida en hectopascales 997.2. La humedad relativa del ambiente 83%. Así arrancamos este miércoles, el codito, la bisagra de la semana, con los temas que a vos te interesan. Y te garantizo que hoy va a ser una mañana caliente en este desayuno diario.

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1: Registro actualizado de las 8 de la mañana, 12 grados 7 décimos. La temperatura, está cubierto el cielo. La humedad relativa del ambiente 94%, la presión atmosférica 101.3, mientras que el viento es del norte soplando a 10 kilómetros y la visibilidad es óptima 10.000 metros. La temperatura máxima prevista para hoy, tendremos una buena jornada, 23 grados. Para lo que resta de esta mañana, el cielo estará con neblina, pero con sol. Por la tarde mayormente nublado y tormentas probables por la noche, entre un 40 y un 70% de probabilidad. Así comienza esta mañana con cielo cubierto, 12.7 la temperatura, datos del registro de las 8 de la mañana.

Los títulos más importantes de la mañana. Tras el fracaso de la reunión paritaria, los gremios universitarios vuelven al paro. Los docentes de la Universidad Nacional de Río Cuarto paran hoy miércoles, mientras que los no docentes lanzaron un paro de 48 horas para hoy y también para mañana jueves. Aumentan los peajes en Córdoba desde el sábado 5 de septiembre. Se actualizan los peajes desde este sábado 5 de septiembre de 2026. Entérate de los nuevos valores según categoría y los medios de pago. Riesgos de incendio al extremo en Traslasierra y Río Seco. Hoy miércoles y mañana jueves, el riesgo de incendios llegará a nivel extremo en Villa Dolores y Villa de María del Río Seco, según informó el Ministerio de Seguridad. Hoy, Copa Argentina, Boca Vélez, controles en Córdoba por el partido en el Mario Alberto Kempes. Juan Pablo Quinteros supervisará hoy los controles conjuntos entre fuerzas provinciales y federales en los accesos a Córdoba por el partido en el Kempes entre Boca y Vélez, Copa Argentina. Milei hablará mañana jueves por cadena nacional por Malvinas. El mensaje se dará en medio de la repercusión por las declaraciones de Donald Trump y luego de las evaluaciones realizadas por el gobierno sobre el nuevo escenario internacional en torno al reclamo argentino por Malvinas.

Federico Sturzenegger apuntó contra las provincias por impulsar leyes de compra local. El funcionario mileísta consideró que ese tipo de medidas atenta contra el desarrollo de las empresas de escala. La misa central del Papa León XIV será en el Monumento a los Españoles. Jorge García Cuerva confirmó que la misa central de la visita papal en Buenos Aires será en el Monumento a los Españoles en el barrio porteño de Palermo. Ocho de la mañana, 34 minutos. Hasta aquí los títulos más importantes de la mañana. 12 grados 7 décimos, la temperatura, cielo cubierto. La máxima prevista para hoy, 23 grados. Así se presenta esta mañana del miércoles en la ciudad de La Bulalle y sus alrededores.

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qué placer, ¿no? Qué placer escucharlo a Jorge Rojas, que nos va a estar acompañando el 11 de octubre, domingo, la elección de la reina con Jorge Rojas sobre el escenario, en el cumpleaños número 140 de la Boulaye. Un placer escucharlo y además lo vamos a poder ver gratis, ¿sí? El área cultura, toda la organización puesta al servicio de los 140 años de la Boulaye desde el municipio, laburando mucha gente, como todos los años. Y este año, imperdible, Jorge Rojas, domingo 11 de octubre, en el escenario mayor, como siempre, emplazado en la esquina de Belgrano, Independencia, Italia. Ojalá que el tiempo acompañe, ¿no? Pero bueno, tendremos toda una semana de festejos con muchas actividades. Pero confirmado, confirmado, Jorge Rojas, domingo 11, justamente con la elección de la reina de la ciudad de La Boulaye, edición 2026.

0: Qué lindo, ¿no? Qué placer.
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0: Una letra tremenda, ¿no? Justo ahora me vengo a enamorar. Para mucha gente, ¿eh? De cualquier sexo.
2: Buen día.
0: ¿Qué tal? Buen día. ¿Cómo está, Víctor?
2: ¿Tiene usted tema este, no?
0: Me encanta.
2: ¿No lo tiene en repertorio?
0: No, no, esto. Esto es para cantarlo a tres voces. Es muy difícil cantar esta
2: zamba. Lindo, queda lindo a una voz, ¿eh? ¿Sí? En serio, sí, lo he escuchado yo.
0: Ah, mirá, mirá, mirá.
2: Queda bueno, lindo.
0: Mi oído se quedó con esto. Con estos tres muchachos que la verdad, arriba del escenario. Y fue una de las de los espectáculos que tuvimos en uno de los aniversarios de la ciudad. ¿Sí?
2: El anteaño pasado.
0: ¿Anteaño fue? Sí.
2: Sí, el anteaño pasado.
0: Fue con esta gestión.
2: Sí.
0: Fue con esta gestión de Gino Chiapello.
2: El día que... ¿No es el año que inauguraron el cine?
0: No me acuerdo.
2: Me parece que sí.
0: Sí, pero estuvieron en la plaza.
2: Sí, obviamente, sí, en la plaza estuvieron. Sí, sí. Fue el año que inauguraron el cine, me parece.
0: Bueno... las gestiones municipales han traído grandes artistas, ¿sí? Grandes artistas. Y ahora, como broche de oro de este 2026, estará Jorge Rojas sobre el escenario mayor. Así que, bienvenido los próximos 140 años de la ciudad.

Déjame que me vaya. Estas introducciones son icónicas y nos encanta el folclore, por eso tenemos este comienzo de cada programa con un cacho de folclore, ¿sí? Bueno, yo te dije esta mañana que vamos a tener una mañana caliente, bien caliente, porque nosotros ayer le pusimos, como siempre, los puntos sobre las íes y sobre las jotas y hablamos de un tema que tiene que ver con una muerte en circunstancias sospechosas de una octogenaria hace más de 4 años. Y ahí está la investigación. En veremos, ¿sí? Dando vueltas y buscando para un lado, buscando para el otro, con 2 imputados. Y ayer nosotros dijimos que se sumaba una nueva investigación, ¿sí? Y que ahora la justicia parece que apunta a la familia de la señora Elena Picker. Parece que ahora la mirada apunta a la familia de la señora Picker. Lo adelantamos nosotros ayer, lo dijimos de manera exclusiva y explotó todo. Después te vamos a contar, por eso te digo, quédate acá, porque esta va a ser una mañana caliente y donde vamos a decir cosas, y donde nos van a decir cosas del otro lado. Estoy hablando puntualmente del Ministerio Público Fiscal. Y nos vamos a decir cosas en el marco del respeto mutuo y de la seriedad de la información y de la causa fundamentalmente, pero nos vamos a decir cosas, porque no estamos dispuestos a callar, ni mucho menos que intenten callarnos. Eso no lo vamos a aceptar, eso no es negociable, para nada. Por eso esta radio siempre ha sido la radio distinta. Desde hace muchos años, yo formé parte de una década donde se comenzaron a decir cosas en esta radio que nunca antes se habían dicho. Fue un cambio generacional en la radio y a partir de los 90 esta radio empezó a contar causas, casos, hechos que nunca antes se habían animado a decir, a contar. Bueno, era otra época. Esta es una época de haber recuperado primero la democracia y el derecho a decir dentro del marco de la información y de chequear de fuentes fidedignas. Nosotros vamos a decir cosas, las vamos a decir y las vamos a sostener en el tiempo. Después, como decía mi abuela, Dios dirá. 9:02 a.m, estamos en esta jornada de miércoles, va a estar lindo, vamos a levantar después la persiana, ¿sí, Andresito? Vamos a levantar la persiana para que el sol nos ilumine. Y aquí estamos, como siempre, en 89.9, frecuencia modulada, en AM 1440, como desde hace casi 56 años. Estamos en www.radiolb20.com. Estamos con nuestro streamer, así que, bueno, nos conocemos desde hace muchos años. Gracias por estar ahí, ¿eh? Hoy los ojos y los oídos están pendientes de esta radio, porque nos vamos a decir cosas.

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1: Internacionales. Venezuela, el principal aeropuerto del país, reanudó sus operaciones tras los terremotos de junio. El Simón Bolívar, que sirve a Caracas y está ubicado en el estado La Guaira, el más afectado por los sismos del 24 de junio, volvió a recibir vuelos comerciales ayer, después de meses limitado a traslados humanitarios y de carga. El ministro de Transporte, Francisco Garcés, informó que la terminal recuperará de forma inicial el 25% de su actividad previa, con el objetivo de alcanzar el 60% hacia fin de año.
2: Nacionales.
1: El gobierno definió los nuevos montos del salario mínimo vital y móvil desde septiembre. Tras no lograr un acuerdo con sindicatos y empresarios en el Consejo del Salario, el Ejecutivo fijó por decreto una escala con subas mensuales hasta abril de 2027. El monto para trabajadores mensualizados pasará de 383.800 pesos este mes a 437.000 en el último tramo, mientras el valor por hora jornalizada llegará a 2.185 pesos. La norma también ratificó la fórmula para calcular la prestación por desempleo, equivalente al 75% de la mejor remuneración de los últimos 6 meses. ATE realiza un paro de 48 horas que afectará a los aeropuertos del país. La medida, convocada para mañana jueves y el viernes, alcanzará a empleados de la Administración Nacional de Aviación Civil y podría generar demoras y cancelaciones en cerca de 30 terminales aéreas. El cese de actividades regirá de 9 a 12 y de 18 a 21, franjas en las que solo se garantizarán servicios esenciales como vuelos sanitarios y humanitarios. El sindicato reclama el pago de adicionales pendientes y denuncia una pérdida del 40% del poder adquisitivo de los trabajadores desde el inicio de la gestión de Javier Milei.
2: Deportes.
1: San Lorenzo despidió a Néstor Gorosito tras apenas 8 partidos al mando. La dirigencia tomó la decisión ayer después de la derrota por 1-0 ante Instituto en Córdoba, que dejó al ciclón penúltimo en la zona A del torneo clausura. El entrenador, que había regresado al club el 3 de julio, solo sumó 7 puntos en 7 fechas y se convirtió en el tercer técnico que deja la institución en lo que va del año. Walter Perazo quedó a cargo del plantel de manera interina, mientras suenan los nombres de Rubén Insúa y Leandro Romagnoli para reemplazarlo.
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4: Muy buen día, miércoles 2 de septiembre, segunda rueda comercial de la semana, ya inaugurando el noveno mes del año, hoy con una oferta de características pobre, una vez más. Una baja sensible respecto de lo que habíamos visto en los corrales en la apertura de este noveno mes del año en el ámbito del mercado agroganadero de Cañuelas, ya que ingresaron para ser colocados 5.904 animales. Es la oferta que tenemos por ahora. Habrá que ver si esto se modifica. Reitero, 5.904, poco más de 13.000 en lo que va de esta semana. Ayer, con una oferta de características moderadas en los corrales de Cañuelas, la demanda tuvo un comportamiento muy selectivo. Otra vez costó muchísimo, excepto la vaca, que es un bien escaso por estos tiempos, que tiene que ver, como ya lo hemos adelantado en más de una ocasión aquí, con un tema básicamente estacional. En esta época del año escasea la vaca y se siente mucho más en épocas de retención. Y además contactos que han venido muy bien, sobre todo en la provincia de Buenos Aires, en toda la cuenca del Salado, que, como decimos históricamente, es la principal proveedora de haciendas al mercado de Cañuelas. Ayer se trabajó con mucha tranquilidad sobre el novillo y sobre el consumo liviano, a pesar de que estamos caminando los primeros días de este mes de septiembre, cuando hay mucha expectativa de venta, por lo menos para el próximo fin de semana, si es que sigue acompañando el tiempo. Lo mismo ocurrió la semana pasada, el fin de semana anterior. Dicen los operadores de compra, notaron un mayor movimiento, un poco novillo y sobre el consumo liviano, a pesar de que estamos caminando los primeros días de este mes de septiembre, cuando hay mucha expectativa de venta, por lo menos para el próximo fin de semana, si es que sigue acompañando el tiempo. Lo mismo ocurrió la semana pasada.

0: Calma que se vio en líneas generales en la apertura de la semana y de este noveno mes del año. La oferta, 5.904 animales. Para Cadena Campo Argentino informó Silvio Bayoco.
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12: ¿Qué tal, amigos de la región? El gusto de saludarlos desde aquí, desde la ciudad de La Carlota, donde próximamente el 12, el 13 de septiembre se llevará a cabo la cuarta edición de la Fiesta del Productor Agropecuario, una muestra en la que se van a poder encontrar con todas las novedades para el agro, pero también lo que es la parte comercial, artesanos, todas las novedades y todo lo que tiene para mostrar la ciudad de La Carlota. Esto se va a llevar a cabo y tendrá lugar en el nuevo predio que tiene la Asociación de Productores La Carlota, en la Ruta Nacional número 8, en el kilómetro 501. Por primera vez se va a desarrollar en predio propio. Nosotros, en este caso, vamos a escuchar a Sara Bellón, quien es parte también de la nueva generación de dirigentes que tiene la Asociación de Productores La Carlota. Con Sara dialogamos acerca de dos espacios que va a presentar la muestra, como lo son la carpa de las instituciones y también, en este caso, una novedad, la carpa comercial. Esto decía Sara Bellón, la escuchamos.
15: En la Fiesta del Productor Agropecuario 2026 contaremos con la destacada participación de las instituciones educativas y otras instituciones locales, las cuales ofrecerán una variada propuesta gastronómica, comidas dulces y saladas, y además productos y artículos elaborados por sus propios alumnos. Este año tenemos el agrado de incorporar por primera vez una carpa comercial integrada por comercios de nuestra ciudad y la zona, quienes exhibirán y comercializarán sus productos vinculados a la indumentaria, los accesorios, muebles, aberturas, decoración y bazar. Es una buena oportunidad para venir a visitar, a recorrer, conocer los distintos sectores que va a contar la Fiesta del Productor Agropecuario los días 12 y 13 de septiembre, así que los esperamos.
12: 12 y 13 de septiembre, cuarta edición de la Fiesta del Productor Agropecuario, organizada por la Asociación de Productores La Carlota. Entrada libre y gratuita en el predio ubicado en la Ruta Nacional 8, kilómetro 501. Desde La Carlota informó Daniel Milanesio.
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0: Bueno, en esta mañana vamos a tener cosas, vamos a decir cosas. Por eso te decía al comienzo, esta mañana tempranito, que va a ser una mañana caliente en esta radio. Bien caliente, como nos gusta a nosotros, ¿sí? Como me gusta a mí en lo particular, ¿no? Me corre siempre una adrenalina cuando las cosas se ponen así, calientes. Bueno, y como estamos en todos lados, recién Daniel Milanesio nos pasaba un informe, entrevistaba a los organizadores, porque se viene para el 11 y el 12 de septiembre la fiesta de los agropecuarios en La Carlota. Es la cuarta edición de una nueva fiesta que propone la ciudad de La Carlota, que es cabecera del departamento Juárez Celman. Y ahí estamos nosotros con Daniel Milanesio y con toda la información. Después te vamos a contar cómo nos estamos preparando acá en La Bulalle para el 20 de septiembre, que es el segundo festival gastronómico tradicional, una fiesta que ha venido para quedarse. La semana que viene lo vamos a invitar al paisano Juan Reynoso para que nos cuente alguna novedad de esta organización que marcha sobre rieles para el domingo 20 de septiembre, temprano, desde las 9 de la mañana. ¿Y sabés qué vas a poder comer ahí? Te compras una buena porción de vaquillona con cuero deshuesada rellena y con 200 costillares de cerdo al asador. Entrada libre y gratuita, y vas a poder ver otro artista de primer nivel como es el indio Lucio Rojas, gratis, ¿sí? Va a conducir este evento el amigo Cristian Moreschi, ¿sí? Que va a brindar su conducción, su profesionalidad sobre el escenario. Después te voy a contar algunas otras actividades más que tienen que ver con esta fiesta. Y previo, el viernes 18, vuelve el box al Prado Español. Vuelve el box amateur al Prado Español, porque vos tenés que saber y tenés que conocer los pibes que se están iniciando en el boxeo, y que cada uno seguramente tendrá su sueño. Vendrán boxeadores de Cosquín, de otras provincias, y estarán los nuestros, de La Bulalle, de San Joaquín, de Serrano, pibes que están dando sus primeros pasos en el boxeo, que es un deporte, casi te diría yo, es un arte. Boxear es un arte. Y Miranda Promociones, el querido Chino, que ya va a venir a contarnos un poco aquí en la radio, está proponiendo para el viernes 18 de septiembre una velada boxística amateur, incluida las chicas, ¿sí? Así que anda preparándote, ¿eh? Organizate, porque septiembre viene con todo, ¿eh?
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0: Y como estamos en todos lados, Tamara Tomás está en Río Cuarto. Es nuestra corresponsal y nos cuenta qué está pasando en la previa del inicio de los días subsiguientes de una de las exposiciones más importantes y más grandes de la provincia de Córdoba. Está en Río Cuarto, Tamara Tomás. Te estamos escuchando.
2: Aquí en exclusiva para LB20 Radio La Bulalle, estamos haciendo la cobertura de lo que es la previa aquí en la exposición rural de Río Cuarto en su edición número 92. Más de 40 carritos de gastronomía, entre comidas rápidas y también espacios de bebidas. Estamos enfrente de lo que es el escenario mayor. Aquí se espera a los visitantes de una amplia región. Ya estamos trabajando, estamos haciendo distintas notas que vamos a ir enviándote para que puedas ir compartiendo con la audiencia de LB20 Radio La Bulalle, cobertura exclusiva desde aquí, desde la rural de Río Cuarto.
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0: Dentro de un rato también lo vamos a llamar a nuestro querido amigo. Amigo de la niñez, del colegio, del primario, del secundario, Jorge Omar Sebastián Alegre, el Pollo, porque ayer fue el día del periodista agropecuario y el tipo abrazó esa profesión, ¿no? comenzó la radio con todos nosotros, éramos unos pibes de 18, 20 años, y que empezamos a caminar los pasillos allá en Tucumán 159. En un ratito vamos a conversar con Jorge el Pollo Alegre. Ayer fue el día del periodista agropecuario y queríamos conversar con él. Hace bastante que no lo hacemos. Tenemos otra salida de Tamara Tomás, ¿no? Bueno, en un ratito, porque es la previa y nos está contando cómo se está armando una de las exposiciones más importantes. Y ahí está la radio, y ahí la tenemos a Tamara Tomás trabajando todos los días desde la Sociedad Rural de Río Cuarto.

Mientras está cantando el eterno Sergio Denis, te contamos que ayer hubo una actividad muy importante en el acueducto ganadero que se encuentra en la zona de Riobamba, porque una delegación del Banco Mundial vino a esta zona para ver cómo estaba funcionando el acueducto ganadero, principalmente apuntando esta obra a la ganadería, lo dice el título, ¿no? Porque un agua muy mala que no le permitía tomar agua a los animales, y bueno, la producción ganadera estaba en caída en esa zona. Entonces, esta obra, que también fue financiada por el Banco Mundial, vino a ver una visita técnica para ver cómo funcionaba, de qué manera, recorrer algunos establecimientos que están beneficiados por este acueducto, una obra que vos no la ves, pero que tiene un significado muy importante para la producción ganadera, ¿sí? Para volver a ver otra vez los campos llenos de animales. Y bueno, fue, por supuesto, una visita técnica donde también estuvieron los equipos del Ministerio de Bioagroindustria ahí en Riobamba. Así que, bueno, le agradecemos la invitación por el horario. Nosotros a esa hora estamos, era al mediodía, todavía estábamos al aire aquí en la radio, así que nos fue muy difícil poder viajar hasta allá. Igual, seguramente, Juli Sokolovsky, coordinadora del Centro Cívico de la Bulalle, nos enviará el material para que lo podamos compartir. Pero bueno, te recuerdo lo que pasó ayer en Riobamba. Y también, desde el ámbito de la municipalidad, se estuvo entregando dinero para quienes forman parte de las instituciones que presentan un proyecto en la MUNI, y en ese presupuesto participativo te puede tocar, porque además lo vota la gente. Ayer se concretó otra entrega de la partida correspondiente al proyecto aprobado y votado por la gente, en este caso en el marco del presupuesto participativo del año 2024. En esta oportunidad, autoridades visitaron el taller de Juan Alberto Juancho Peralta, donde se hizo entrega de una partida equivalente a 2 millones de pesos. El proyecto llevó el nombre Junta Municipal de Defensa Civil, fue parte de la categoría Seguridad Vial y Ciudadana, y se hizo entrega de materiales útiles para la realización de capacitaciones para primeros auxilios. De esta manera, dice el área prensa del municipio, se avanza con el cumplimiento con otra institución participante de la segunda edición de esta iniciativa, impulsada por la Secretaría de Promoción de Desarrollo Económico. Bueno, se mueve la ciudad institucionalmente de acá para allá, y ahí estamos nosotros, como siempre, comentando lo más importante de la ciudad. Y no te olvides que esta va a ser una semana tremenda, ¿eh? Y hoy, una semana caliente, ¿eh? Porque nos vamos a decir cosas. Nos vamos a decir cosas.

0: En esta mañana de la radio queremos estar en todos lados, como te lo dijimos temprano, por la gran cantidad de actividades que hay comenzando este mes de septiembre. Ayer fue el Día del Periodista Agropecuario y nosotros queremos saludar, para eso lo hemos llamado, a Jorge Omar Sebastián, el Pollo Alegre. ¿Cómo estás, querido Jorge? Buen día, bienvenido a la mañana de la radio.
1: Bueno, muchas gracias por tus palabras, Miguelito, querido. Un gran abrazo para todos a la distancia. Muy bien, gracias a Dios. Por supuesto, disfrutando también esta mañana y, como bien decía, este septiembre que trae muchas cosas, ¿no?
0: Vos sabés, Jorge, que a veces uno hace una mirada retrospectiva y parece que todo fue ayer. Sin embargo, han pasado tantos años, más de 40. Bueno, ¿cómo es que elegiste y abrazaste con tanta pasión el periodismo agropecuario, Jorge?
1: Sí, bueno, esto nació, fíjate vos, con mi papá. Mi papá era un vendedor de maquinarias agrícolas allí en la Ulaye, y de chico lo acompañaba al campo. Y tenía una forma de ser él, que iba a un establecimiento, a un campo, y iba muy temprano y se quedaba todo el día. La misión era vender, ¿no es cierto?
0: Claro.
1: Entonces uno permanecía prácticamente toda una jornada con el productor, con su gente, con su familia, y a la tarde, la tardecita, bueno, nos veníamos, por supuesto, él con su venta y yo chocho de haber estado compartiendo esa jornada con los productores. Así empezó todo. Después, por supuesto, uno fue creciendo, fue perfeccionándose, pero digamos, el puntapié inicial fue así, ¿no?
0: Jorge, y después te perfeccionaste en algunos otros servicios agropecuarios, ¿no? Y elegiste un lugar que fue y es Huanchilla. ¿Por qué, Jorge?
1: Bueno, mi señora es de acá, de Huanchilla, y en las cosas de la vida, en el año 76, y no mal no recuerdo, bueno, ya me vine para la localidad y aquí comencé, digamos, mi vida, ¿no? Porque si uno hace una, como bien decías, una mirada retrospectiva, llevo más años viviendo en Huanchilla que lo que fue en la Ulaye, ¿no? Y de aquí, por supuesto, nace toda la función, digamos, que me llevó a mí a ser un comunicador dentro del INTA, que por supuesto en los años 90 me llaman, y he agradecido por supuesto al ingeniero Marcelo Domínguez, que es como que hicimos un cambio en el cruce de Huanchilla. Marcelo Domínguez se iba a la Ulaye y yo me venía para Huanchilla, fíjate vos, ¿no? Muy amigo. Y bueno, se abre un concurso en el INTA, Marco Juárez, participo y de allí en adelante, bueno, quedé hasta mi jubilación, ¿no? Que hace algunos años.
0: Sí, que no solamente la tarea periodística, sino también la tarea de presentador. Te vimos en muchas actividades en ese lugar de un escenario.
1: Sí, claro. Bueno, la otra función que por la cual yo me capacité, me perfeccioné, fue la de protocolo institucional. De manera que dentro de lo que fue el INTA, allí ejercí un poco lo que era la presentación protocolar de esta institución, tanto en la experimental de Marco Juárez y toda el área de influencia, como así también lo que fue y es el INTA de Manfredi, ¿no? Es decir, prácticamente gran parte de la provincia. Y luego también, saliendo un poco del ámbito de la provincia, haciendo con el Colegio de Ingenieros Agrónomos de la provincia de Córdoba, bueno, actualmente haciendo lo propio con el Ministerio de Bioagroindustria, en fin. Uno, esta profesión la abraza y la abrazó con mucho cariño, la cual estoy sumamente agradecido porque es mi vida. Hay un jingle que me han hecho justamente en la radio, de la cual hoy estoy, y bueno, habla un poco de lo que uno es, ¿no? un loco que hizo de su profesión una forma de vida.
0: Y yo tengo recuerdos, tengo fotografías, que esas cosas siempre te traerán a la memoria cuando teníamos 20, Jorge. Las coberturas que hacíamos en la sociedad rural de la Bulalle, en las exposiciones, que son o eran absolutamente distintas a lo que hoy es una expo, sí, ¿no? Pero ahí estábamos, sí, y sí, vos eras un poco el que llevaba adelante la transmisión, porque yo no entendía nada, Jorge, la verdad, no entendía nada, me aburría bastante, pero bueno, en aquellas épocas nos mandaban a la cobertura y bueno, y ahí íbamos. Y el claro, el cabeza de la transmisión siempre era vos, porque es el que estaba más imbuido del tema, Jorge.
1: Sí, es cierto. Bueno, era un gran equipo, ¿no? Yo recuerdo esas transmisiones con la casilla en sus primeros tiempos. Después los vi ahora, últimamente, ya un poco más avanzado. Bueno, el tiempo va pasando, pero vos me das pie para recordar también lo que era Palermo. Nosotros hicimos las primeras coberturas de la Exposición Rural de Palermo, que por supuesto en aquel tiempo no había teléfonos. Era todo prácticamente comenzar una epopeya gráfica y auditiva dentro de lo que era Palermo. Imagínate, 600 periodistas acreditados y 6 o 7 cabinas, no eran 6, porque no había más que esas cabinas telefónicas y un par de máquinas de escribir, y había que estar atento para lograr salir en tiempo y en forma, justamente en los horarios establecidos, vendidos por la emisora, para hacer lo que en ese momento, desde muy lejos, estaba haciendo la Bulalle, ¿no? Fíjate que el diario llegaba más tarde, y nosotros éramos los primeros en informar de lo que estaba haciéndose en Palermo. Y tuvimos la suerte, gracias a Dios, de ser una de las emisoras que en su momento transmitió prácticamente a cada momento lo que se estaba viviendo en la sociedad rural argentina. Esto indudablemente que también marcó un antes y un después en lo que era las transmisiones y por supuesto también los programas agropecuarios allí en la radio.
0: Así que bueno, no queríamos dejar pasar por alto esta conversación, Jorge, porque es una profesión que no la tiene todo el mundo y que no la conoce todo el mundo. Es una profesión muy específica, la de ser periodista agropecuario. Por eso te queríamos llamar, Jorge.
1: Bueno, muchas gracias, Miguel. Te agradezco como siempre. Sabes que nos conocemos desde niños. Y bueno, y esto sí, es cierto. En esas primeras épocas éramos muy pocos los que hacíamos periodismo agropecuario. Después vino el boom de la soja, y claro está, allí se sumaron un montón más de colegas que ya, por cierto, tenían otras perspectivas dentro de lo que era el periodismo agropecuario. Nosotros todavía, y afortunadamente, lo seguimos haciendo en el mismo lugar, ¿no?, de los hechos. Tratamos de estar ahí, tratar de informar. Hay algo que siempre yo lo destaco, ¿no?, que es lo mío fue siempre un periodismo agropecuario técnico. Siempre me manejé en lo técnico para darle al productor las herramientas necesarias para seguir produciendo más y mejor. Esa fue la idea y la sigo sosteniendo en estos 50 años que tengo de hacer esta profesión tan linda y que sigo abrazando y que seguiré hasta que uno, el de arriba, diga basta.
0: Bueno, Jorge Alegre, el querido amigo Pollo, de la niñez, de la adolescencia y de la adultez, compartiendo parte de nuestras vidas. Un abrazo a la distancia, Jorge, gracias por atendernos y feliz día del periodista agropecuario.
1: No, gracias a vos, Miguel, a la emisora también, que fue mi casa en su momento y donde comencé a hacer estas primeras armas, que eso no hay que olvidar los orígenes.
0: Así no,
1: que
0: no, no.
1: Esto forma parte de mi vida, así que yo agradezco siempre a la radio. Y por supuesto, bueno, seguimos en contacto como siempre y gracias por tu llamado. Gracias por tu amabilidad, como siempre, y por cierto, a medida que pasa el tiempo, uno sigue añorando, ¿no? Muchas cosas y por ahí le embarga una gran tristeza, ¿no? Sí. Es cierto lo que vos decías en su momento. Así que simplemente decirte gracias y gracias a todos los que están haciendo posible que la radio llegue a todas partes desde ahí, desde la perla del sur cordobés.
0: Un abrazo, Jorge, hasta la próxima, ¿eh?
1: Chao, hermano, que andes bien.

0: ¿Qué íbamos a pensar hace 50 años? ¿A dónde íbamos a llegar? No sé si muy lejos y muy corto el viaje, pero 50 años es más de la mitad de nuestras vidas. Y esto me hacía recordar, iniciamos juntos este camino en la radio y cada uno fue caminando por senderos distintos, ¿no? Me gustó el periodismo de investigación, a él le encantó el periodismo agropecuario, pero siempre nos convoca la radio, esta radio, que es la radio madre y la radio escuela, la más importante del sur de la provincia. Así que, bueno, la verdad, siempre me trae reminiscencias conversar con el querido amigo El Pollo Alegre. Estamos a 15 minutos de las 10 de la mañana y después te voy a contar cómo está el comercio, cómo está la industria, cómo están los servicios, no solamente en la Bulalle, porque vamos a dejar que corra un poco más de tiempo para que el CESIS, el Centro Comercial, Industrial y de Servicios, termine con esa tarea de visitar a todos para saber dónde estamos parados. Y cuando digo dónde estamos parados, pluralizo, porque yo también vivo acá y porque muchos de mis amigos son empleados de comercio, son empleados de la industria, brindan servicios. Y hoy la gente que no tiene un peso en el bolsillo no compra. Se caen las ventas y peligran los puestos de trabajo. Esto también lo conversamos con el gremio mercantil. Así que de eso nos vamos a ocupar en esta mañana para hablar un poco y para debatir hacia dónde vamos. A 14 minutos de las 10 estamos en el desayuno diario de este miércoles y acordate que vamos a tener una mañana caliente, porque nuestro anticipo y adelanto periodístico de ayer causó un cimbronazo en el Ministerio Público Fiscal, a tal punto que me llamaban anoche. Después te voy a contar, ¿sí? Después te voy a contar. Lo que sí es que la información de primera mano que tenemos no se negocia. Que cada uno diga lo que tenga que decir. Nosotros tenemos nuestra información, el Ministerio Público Fiscal tendrá otra información, pero nadie es dueño de la verdad. Eso que lo tengan bien por seguro, ¿eh? Ya volvemos en un ratito.
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2: Internacionales. Estados Unidos. Nueva York acusa al gobierno federal de retener fondos antiterroristas. La gobernadora Kathy Hochul y el alcalde Zoran Mamdani denunciaron ayer que el Departamento de Seguridad Nacional adeuda 87 millones de dólares, lo que es el equivalente al 40% del financiamiento previsto para la ciudad. Según explicaron, estos recursos se destinan a escuadrones de desactivación de explosivos y a sistemas de comunicación de los bomberos ante posibles ataques. El reclamo se produce días antes de cumplirse 25 años de los atentados del 11 de septiembre que dejaron más de 2.700 muertos en la ciudad.
3: Nacionales.
2: Juicio contra Pity Álvarez. Hoy declararán peritos forenses y psiquiátricos. La quinta audiencia contra el músico acusado de matar a su vecino Cristian Díaz en Villa Lugano se lleva a cabo desde las 10 en los tribunales porteños con 6 testimonios. Entre ellos figuran la médica forense que realizó la autopsia de la víctima, especialistas en criminalística y balística y 3 profesionales que elaboraron informes médicos y psiquiátricos sobre el acusado. La jornada estará centrada en los estudios técnicos incorporados en la causa. Docentes universitarios realizan hoy un paro tras el rechazo a una oferta salarial del gobierno. La paritaria entre el Ejecutivo y los gremios terminó ayer sin acuerdo, luego de que las autoridades ofrecieran un aumento del 3% para septiembre frente a un reclamo sindical cercano al 30%. El Frente Sindical Universitario calificó la propuesta de vergonzosa y convocó a un cese total de actividades que incluirá a los hospitales universitarios, aunque en la UBA la adhesión quedará a criterio de cada docente. Sucede mientras un fallo judicial le dio al gobierno 3 días para informar sobre el cumplimiento de la ley de financiamiento universitario.
3: Deportes.
2: Claudio Echeverri jugará a préstamo en Benfica de Portugal. El Manchester City acordó ceder al delantero argentino, que no entra en los planes del entrenador Enzo Maresca, pese a haber sumado algunos minutos en la pretemporada y en la Premier League. En el elenco portugués, el exjugador de River compartirá plantel con los también argentinos Enzo Barrenechea y Gianluca Prestiani. Echeverri ya había jugado a préstamo en Bayer Leverkusen y Girona desde su llegada al City a comienzos de 2025.
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20: Hemos llegado para hablar con Paola Menossi, la previa, todos los nervios, mucha gente, es un ir y venir de expositores, de organizadores contentos, ¿no? Con esta exposición número 92 que ya comienza.
21: Ya estamos a horas de que todo comience y bueno, sí, es la parte donde esta pequeña ciudad se monta en 2 días, es impresionante cómo cambia todo el escenario. Así que bueno, más de 5.000 personas hoy ya interactuando acá adentro, terminando sus stands, ultimando detalles.
20: Sin lugar a dudas, acá no alcanzan los voluntarios en esta instancia porque todos están abocados a hacer algo.
21: Sí, sin lugar a dudas. Mira, tenemos más de 70 pasantes, más todo el staff de trabajo habitual, que somos unas casi 400 personas, y todos realmente faltan siempre manos para terminar de hacer y de recibir como nos gusta a cada uno de los expositores.
20: Me imagino la adrenalina a mil, la expectativa también por los visitantes, y los visitantes también que vienen, que esperan encontrar muchísimas cosas en la expo. Contanos un poquito, presencias desde qué puntos del país, porque sabemos que esto ya no es regional, esto ya es una de las exposiciones más importantes a nivel nacional.
21: No, no solamente tenemos expositores y visitantes de toda la Argentina, sino que también, como hay muchas de las empresas que hoy están importando, tenemos muchos visitantes de China que van a estar presentes en visitando sus diferentes concesionarias. Así que bueno, ya tenemos bastantes confirmados en ese sentido.
20: Bien, contanos un poquito, porque esto es importante también ponerlo de relieve. Están justo haciendo todo lo que es la obra de repavimentación y demás en la rotonda. Y hay algunos consejitos a tener en cuenta a partir de mañana cuando empiece la expo, ¿no?
21: Sí, sobre todo, bueno, todo lo que es alrededor de todo lo que es la rural, el sentido va a ser antihorario, circulando por Avenida Sabatini o Fangio ya en esta altura, lo que es Di Santo, y después volviendo por Lebuco, subiendo después, haciendo el cruce por la Ruta 8. Tenemos bastantes estacionamientos para albergar a toda la gente que nos esté visitando, eso no es ningún problema. Y sí, con precaución y con tiempo para venir, para ubicarse perfectamente donde cada uno vaya a elegir de estacionamiento.
20: Ya lo han publicado en redes sociales, vimos videitos, hay flyer explicando cómo tenemos que ingresar, hay planitos también orientativos, así que se ha puesto toda la voluntad en que realmente quien venga tenga también una buena experiencia al momento de ingresar y egresar de la exposición, teniendo en cuenta de que los primeros días también muchas instituciones educativas vienen a visitarlos, ¿no?
21: Ay, tenemos un montón de escuelas que ya se inscribieron, que van a venir tanto miércoles, jueves y viernes. También el viernes se suman todos los universitarios y la verdad que es una alegría enorme porque año tras año también que vengan, que nos visiten los niños y que también tengamos algunas actividades en escenario a la tarde para ellos, está buenísimo.
20: Bien, solo resta decirte suerte con todo lo que es el emplazamiento de todo esto porque quedan horitas nada más. ¿Se duerme la noche previa o no?
21: Se duerme poco el mes previo. La verdad que el desafío es enorme, pero sí, bueno, nada, a mí me resta nada más que decirles gracias a todos los medios, a la gente que acompaña, gracias al cielo que nos está acompañando también, porque esta expo siempre nos tiene así con un nudo a pesar del clima, pero bueno, creo que está todo dado para que sea un gran éxito y que la ciudad de vuelta se ponga el foco del país en Río Cuarto.
20: Muchas gracias.
21: Muchas gracias a ustedes.

dado para que sea un gran éxito y que la ciudad de vuelta se ponga el foco del país en Río Cuarto. Muchas gracias. Muchas gracias a ustedes.

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1: Internacionales.
2: Paraguay. Médicos del sistema público presentaron renuncias masivas por reclamos salariales. La tensión entre el gremio y el gobierno de Santiago Peña se agravó ayer cuando decenas de profesionales formalizaron su dimisión ante el Ministerio de Salud tras una nueva jornada sin acuerdo. Mientras el sindicato denunció 196 renuncias y advirtió que otros 600 especialistas podrían sumarse esta semana, la ministra María Teresa Barán confirmó que su cartera recibió solo 61. A pesar de esto, el Ejecutivo ratificó que no habrá una nueva oferta salarial.
1: Nacionales.
2: Buenos Aires. La UIA celebra hoy el Día de la Industria con escasa presencia oficial. El acto central será encabezado por el titular de la entidad, Martín Rapalini, con la participación del ministro de Salud, Mario Lugones, y el secretario de Coordinación Productiva, Pablo Lavigne, tras la baja del jefe de gabinete, Diego Santilli. El encuentro se da en un contexto de caída del 2,2% en la producción industrial durante el primer semestre y la pérdida de 52.000 empleos en el último año. La entidad reclama además una reducción en la carga tributaria que, según un informe propio, ubica al país primero entre 30 naciones relevadas. Diputados debate hoy proyectos sobre el endeudamiento familiar y la emergencia en discapacidad. Las comisiones de finanzas y discapacidad se reúnen a partir de las 13:30 y las 16, respectivamente, después de que la oposición pidiera una sesión especial para el 9 de septiembre sobre ambos temas. El oficialismo puso en debate 34 de los 50 proyectos presentados, entre ellos uno que propone limitar las tasas de interés al consumo, mientras bloques opositores calificaron la convocatoria como una maniobra para dilatar la discusión. Por la tarde, funcionarios del área de discapacidad expondrán ante los legisladores sobre la gestión del organismo.
1: Deportes.
2: Independiente vendió a lo Mónaco y Maxi Gutiérrez en el cierre del mercado de pases. El club de Avellaneda se desprendió ayer del defensor que pasó al Elche de España por 5,5

0: 5 millones de dólares y del delantero transferido a Dinamo Moscú por 7 millones de euros. Ambas salidas se suman a las de Gabriel Ávalos, que había partido días atrás hacia Olimpia de Paraguay, y dejan corto al plantel que dirige Hudson Viera. La dirigencia busca ahora refuerzos de urgencia antes de que hoy cierre el libro de pases de la Liga Profesional.
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0: En esta mañana de la radio, 10:25 en la República Argentina. En un ratito, en dos minutos, vamos a empezar a hablar de lo que iniciamos ayer con respecto a esta causa judicial de la muerte de la señora Elena Picker, cuando en ese momento tenía 80 años. Han pasado más de 4 años y la investigación está ahí, sin ningún resultado que pudiese buscarle la solución, poder esclarecer. Ahí está. Y yo te voy a contar qué pasó ayer después de esta primicia, que causó mucho revuelo, no solamente en tribunales, sino también en los colegas y en la sociedad, que es lo más importante, los vecinos, que tienen todo el derecho de acceder a la información.
1: Explotan las redes.
0: ¿Explotan las redes? Bueno.
1: ¿Hiciste explotar las redes ayer?
0: Que sea así, que sea así, que sea así. Nosotros no perseguimos ningún interés en particular, ni siquiera conocemos las personas, ni somos amigos, pero nuestro interés en que la gente sepa la otra cara de la moneda, y no solamente una, ¿sí? Por eso tenemos estos encontronazos. Te voy a contar cómo arrancó anoche. Mirá, el Ministerio Público Fiscal llamándome a las 11 de la noche. Qué cosa, ¿no? Qué cosa. Como solía decir el expresidente Néstor Kirchner, ¿estás nervioso, Clarín? Bueno, después están las grandes frases, Clarín miente. Bueno, te lo cuento en dos minutos, ¿sí? Dale.

0: en esta mañana de la radio y en nuestro programa vamos a continuar con lo que habíamos iniciado ayer, que causó un revuelo tremendo. Nadie tiene la verdad comprada. Empecemos por ahí. Cada uno tendrá su verdad y nosotros, como medio de comunicación responsables, tenemos nuestra fuente informativa fidedigna. De primera, no somos improvisados, pero a veces a la justicia no le gusta lo que dice la prensa. Somos una piedra en el zapato. Lo decía esta mañana Petete Martínez en su programa de Mitre Córdoba. Cuando el poder se siente con la palabra de los periodistas y con los temas de los periodistas, se siente que, bueno, esto se complica. Y cuando hablamos de la muerte de la señora Elena Picker hace más de 4 años, estaba en la instrucción la doctora Georgina Osela, que tuvo un paso fugaz por tribunales de la provincia, por tribunales de esta octava circunscripción judicial. Un paso fugaz, sin pena ni gloria. Y esta investigación arrancó cruzada, bastante deficiente, según nuestra mirada periodística. Y han pasado más de 4 años. Y todavía se investiga por acá, se investiga por allá. Hubo investigaciones por una persona mayor, hubo investigaciones por su hija, hubo detenciones. Y todo eso se fue cayendo. Todo eso se fue cayendo. Y ahora parece ser que tiene un nuevo impulso con el nuevo fiscal de instrucción, que me parece bien, que tome otro impulso, que se haga una mirada más abierta, porque no puede quedar impune la muerte de una octogenaria con un par de golpes en la cabeza. Y lo que siempre nos extrañó a nosotros, y lo dije varias veces, en aquella radio mágica y en esta hora, la poca presión que ejerció la familia. Porque a cualquiera de nosotros, a vos, a usted, a mí, llegamos a casa y nos encontramos con nuestra madre o nuestro padre muerto, a golpes. ¿Cuál sería la reacción? Pedir justicia, hacer mucho ruido, porque lo que no se hace ruido, mejor. Mejor cajoneamos, laburamos menos. Y esto fue pasando con el tiempo. Y ayer tomamos contacto, que ahí, yo decía ayer, una nueva investigada, ahora la hija mayor de la víctima. Y esto es un giro fuerte, porque no solamente era una más investigada, dos más. Un masculino. Entonces, bueno, se ve que al Ministerio Público Fiscal le molestó lo que nosotros dijimos. Me llamaron a las 11 de la noche para decirme que yo era un mentiroso, que esta radio era una mentirosa. Bueno, estoy acostumbrado a estas batallas. Hay un comunicado, creo, del Ministerio Público Fiscal con mucho palabrerío judicial, jurídica, que don Juan y doña Rosa no entienden. ¿Sí? Sí tengo mi fuente informativa, sí tengo la letra de la resolución, donde la hija de la víctima, el Ministerio Público Fiscal la saca como querellante y la coloca en un espacio como investigada. Buscate un abogado, porque a partir de ahora sos investigada. Y a otro hombre, que no sé si habrá conexión o no habrá conexión. ¿Sí? Bueno, parece ser que lo único que vale es la información del Ministerio Público Fiscal. Y no. La justicia se ha equivocado tantas veces, pero tantas veces, por lo menos en esta ciudad, que la verdad, todo lo que te puedan decir para acomodar sus intereses jurídicos, la verdad, a mí me entra por un oído y me sale por el otro, porque la verdad es una sola y uno busca la verdad. Nosotros no tenemos ningún interés en particular, no conocemos a nadie, no somos amigos de nadie. Lo que sí queremos es que la gente tenga información fidedigna. Y según la mirada del área prensa del Ministerio Público Fiscal, somos unos mentirosos. Bueno, el tiempo dirá. Por ahora, a los ya imputados, a los ya sospechados, que tuvieron que otorgarle la libertad, porque la verdad, esta causa fue un mamarracho desde el primer día, con conferencia de prensa de la policía incluida. Pobres tipos, les hicieron poner la cara para que dijeran nada, absolutamente nada. Y hoy la investigación toma otro giro. La investigación ahora está mirando a la familia de la señora Elena Picker. Entonces, ahora la hija, una de las hijas y otro señor que no sabemos quién es, están investigados. Investigados, imputados, bueno, vos ponele la frase y ponele la palabra que quieras, pero es esto. El asesinato, todavía impune, a más de 4 años, de la señora Elena Picker, que no es responsabilidad de este fiscal, de este flamante fiscal, Diego Vázquez, sino que ya venía la causa mal parida desde Georgina Osella, que así como vino, se fue. No le pudimos ni conocer la cara, porque justamente estábamos en pandemia y todo el mundo andaba de barbijo. Así que quiero decirles a todos los que nos escuchan, a todos los que nos siguen, a todos los que creen en nuestra tarea periodística, que tiene más de 55 años, ¿sí?, que nosotros tenemos nuestras fuentes y no vamos a esperar un parte de prensa, porque ahora les agarró el apuro y arrancaron con el parte de prensa para decir nada, bla bla bla bla bla bla, biri biri biri biri biri, con mucho léxico jurídico, pero sin contenido, para decir que somos unos mentirosos. Bueno, yo también podría hacer lo mismo. Sí, claro. Pero bueno, nosotros tenemos nuestra verdad, el ministerio tendrá su propia verdad, la familia tendrá otra verdad y cada uno tiene su verdad. Pero el que va a definir esta cuestión es la gente. La gente, justamente en un momento donde la justicia está tan descreída, ¿sí?, tan manipulable por la política, que la gente los mira de reojo. Nosotros vamos a mantener nuestra información, si es necesario la vamos a ampliar, pero no nos van a callar, ¿sí? No nos van a callar, porque estamos en democracia, porque tenemos el derecho y el deber, además, de informar para que la gente se entere de todo y no solamente de una parte. Así que lo que dijimos ayer, palabra más, palabra menos, ahora hay 4 sospechados. Ya no son 2, ya no es 1, son 4. Y este es un giro importante, porque nosotros pretendemos que la justicia, que tiene toda la responsabilidad, pueda esclarecer la muerte de Elena Picker. Que esto no quede en la nada, como han quedado varios casos en la Bulalle. Así que eso, solamente quería contarte eso. Me llamaron anoche a las 11 de la noche. No voy a extenderme más. Mi abuela sabía decir, no le des más importancia al pito de lo que el pito vale. Son las 10 de la mañana, 36 minutos.
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3: Internacionales.
4: Nepal, ya son más de 1000 los muertos por el derrumbe de un glaciar en el Himalaya. Los equipos de rescate continuaban buscando entre el barro y los escombros, con pocas esperanzas de hallar sobrevivientes 6 días después de la lud que arrasó pueblos enteros. El país asiático contabilizaba 1066 víctimas fatales y más de 4500 personas seguían desaparecidas, entre ellas cientos de turistas y obreros extranjeros, mientras la región china del Tíbet sumaba otros 16 fallecidos. En Nepal, además, cerca de 100 trabajadores de una central hidroeléctrica permanecían atrapados en túneles donde continuaban los intentos de rescate.
3: Nacionales.
4: El Senado debate hoy el dictamen del proyecto conocido como Superrigi. El plenario de comisiones de presupuesto y hacienda, economía nacional e inversión y legislación general se reúne a las 13 para avanzar con el régimen de incentivo para grandes inversiones ya aprobado por diputados. Oficialistas y aliados impulsan cambios al proyecto con la intención de habilitar su tratamiento en el recinto. Desde el oficialismo buscan una nueva sesión para el próximo 10 de septiembre. Causa Andis. Diego Españolo pidió suspender el peritaje sobre los audios que lo comprometen. El ex titular de la Agencia Nacional de Discapacidad, procesado por presuntos sobornos en la compra de medicamentos, sostiene a través de su defensa que los archivos analizados por Gendarmería no coinciden con los difundidos originalmente, donde mencionaba a Karina Milei. El juez Ariel Lijo había ordenado la pericia oficial luego de que un estudio privado sugiriera que las grabaciones eran un montaje con inteligencia artificial. Mientras se resuelve el planteo, la Cámara Federal debe definir si confirma el procesamiento del acusado junto a otras 18 personas.
3: Deportes.
4: Julián Álvarez continuará en el Atlético de Madrid pese a su deseo de dejar el club. El delantero argentino no logró concretar su pase al Barcelona ni al Arsenal, campeón vigente de Inglaterra, que había ofrecido más de 100 millones de euros. Tras ausentarse a varios entrenamientos en medio de la tensión con los hinchas, volvió a sumarse a las prácticas y podría estar entre los convocados para el próximo partido, el sábado, ante Athletic Bilbao.
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0: mandamos, estoy. Le mandamos un gran saludo para los profes de inglés. ¿Cómo te llevabas con inglés, Víctor?
1: ¿Te soy sincero?

0: No me gusta el inglés.
1: Muy bien.
0: Te voy a ser sincero.
1: Porque viste que ahora toda la tecnología viene en inglés.
0: Sí, todo.
1: Entonces, bueno, el inglés básico.
0: Y te exigen inglés, es parte.
1: Sí, además. Es el idioma, yo te diría, universal.
0: Sí. Yo. Desde el primer año tuve inglés yo.
1: Sí.
0: Me la llevé siempre.
1: Sí, igual.
0: Pero desde segundo a sexto año.
1: Sí.
0: No me la llevé.
1: Ajá, mira, aprobaste. Está bien.
0: Pasa que en inglés, de segundo a sexto eran dos notas de inglés.
1: Era claro.
0: El tema del trimestre.
1: Claro.
0: Y una comprensión lectora que se le decía.
1: Sí, sí, sí, sí, sí.
0: Y a mí me iba bien la comprensión lectora.
1: Está bien. Zafabas ahí.
0: Zafabas ahí.
1: Yo me la llevé siempre. Después la terminé rindiendo y aprobando. Pero teníamos el lunes a primera hora. ¿Te imaginas los lunes?
0: Sí.
1: Medio dormido, con la profe de inglés, tratando de hacerte comprender los verbos. La verdad, no entendía nada, nunca entendí nada. Y lo poco que uno puede manejar con las palabras sueltas es para poder acompañar esta nueva tecnología y a los ponchazos. Así que hoy es el día del profesor de inglés. Le mandamos un gran saludo, pobres profes, cuando los chicos te miran y no entienden nada de lo que te está diciendo. Y teníamos una profe en los primeros años del secundario que tenías que hablar todo en inglés. ¿Sí? Decir a la mañana, good morning, nada, decir hola, buen día, profesora, no.
0: Todo en inglés.
1: Sí. Si vos llegabas a decir, porque nosotros tenemos un horario medio complicado para los saludos, porque era la tardecita, entonces era good evening. ¿Sí? Si era la mañana, era good morning. Si era la tarde, era good afternoon. Y a la tardecita era good evening. Y cuando se iba, era good night. Bueno, si nosotros, ella abría la puerta y decía good evening, y nosotros decíamos buenas tardes, se iba. Salía afuera y volvía a entrar para que saludáramos como corresponde. ¿Sí? Y esto me trae a la memoria la querida Misila Maggi, ¿sí? Que era la que nos daba inglés a esa hora. Y después tuvimos otra que era a las 7 de la mañana, era mortal. ¿Viste? Esa hora. Así que con mucho cariño para todos los profes y todas las profes de inglés, hoy en el día del profesor de inglés le mandamos un gran saludo.
0: Nosotros lo era en los. Me acuerdo tantas cosas en el secundario. Arrancar la mañana con inglés.
1: No,
0: era a las 8 de la mañana. Mortal. No, en ese tiempo era a las 8 entrábamos.
1: Sí, sí.
0: O si no, el último turno, el último. Sí, el último, la última hora.
1: Sí.
0: De 12 a 1. Eran eternas.
1: Y bueno, después todo fue cambiando. Nuestras horas en cada materia eran de 45 minutos. Nada más. Entonces
0: teníamos 2 horas a veces.
1: Entonces teníamos muchas materias. Teníamos mucha materia. Podríamos tener 4 o 5 porque eran solamente de 45 minutos. Después con el cambio de la modalidad en el secundario, ya los módulos eran más largos, eran eternos.
0: A veces los módulos eran 2 horas.
1: No, te matabas. ¿Sabes lo que bancarte 2 horas una profe?
0: Sí, en inglés.
1: No, terrible, terrible. Hoy también es el día del jubilado ferroviario. Así que, donde quiera que estés, querido viejo, ser ferroviario era una cosa de privilegio. Así que bueno, le mandamos un gran saludo para todos los jubilados ferroviarios, los que están entre nosotros y las que ya no están. Le mandamos un gran saludo y un beso al cielo a mi viejo jubilado ferroviario. Bueno, estamos a 1 minuto de las 11 de la mañana, tenemos boletín informativo, tenemos varias cosas de qué hablar, hasta las 12:30 nos quedamos acá.
0: Pasó las efemérides.
1: Sí, pásame las efemérides, sí, tenés razón, ¿eh? Bueno, ya volvemos en un ratito nada más.

0: pasión.
1: Hola Miguel, buen día. Quiero saludar a Gaby Príncipe, muy buena profesora, muy buena persona. Un besito y que tenga un día genial.
2: Bueno, justamente esa profe Príncipe me dio en dos días. Tenía que rendir y no le encontraba la vuelta a inglés. Y me preparó en dos días y aprobé la materia, ¿eh? Así que le mandamos un gran saludo a la profe. Sí, me acordé justo cuando mencionaba a nuestra docente. Bueno, gracias por prenderse. Acordate que estamos en el 550277. Ahí nos encontramos, ahí te escucho. Ahí escribime, ahí mandame algún audio, ahí mandame alguna foto, lo que vos quieras. Estamos de puertas abiertas para todos nuestros oyentes que quieran expresarse con mucho cariño, ¿eh? Ahí está, mira vos, en el día del profe de inglés.

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1: Internacionales. Uruguay, un estudiante apuñaló a una compañera dentro de la Facultad de Medicina. El ataque ocurrió ayer en un aula de la Universidad de la República, donde un joven de 19 años hirió con un cuchillo a una chica, también de 19, en el cuello, en el rostro y un brazo. La víctima fue trasladada a un hospital donde permanecía fuera de peligro tras el episodio, mientras el agresor fue reducido por otros estudiantes hasta la llegada de la policía. La justicia investiga ahora el hecho como una tentativa de femicidio, luego de que allegados de la joven señalaran que el acusado mostraba una conducta obsesiva hacia ella desde principios de año.
2: Nacionales.
1: Tierra del Fuego piden frenar un proyecto petrolero en Malvinas. La Asociación Argentina de Abogados Ambientalistas y el Centro de Excombatientes de La Plata presentaron ante la Justicia Federal de Río Grande una denuncia contra el megaproyecto offshore Sea Lion, impulsado por empresas británicas, israelíes y canadienses sin autorización argentina. El escrito pide una medida cautelar para frenar las obras y el financiamiento del desarrollo, que prevé comenzar a producir en 2028. La causa se suma a una denuncia penal iniciada en 2015, que aún tramita en el mismo juzgado. Buenos Aires, se realizó un acto a 4 años del intento de magnicidio a Cristina Kirchner. Frente al domicilio de la expresidenta en el barrio porteño de Constitución, cientos de personas se reunieron ayer al atardecer para recordar aquel episodio de 2022. Máximo Kirchner fue el único orador y llamó a abrazar, contener y organizar de cara a las próximas elecciones, mientras se leyó una solicitada firmada por 23 espacios políticos que cuestiona el avance judicial contra la exmandataria. Al cierre, Cristina Kirchner saludo desde el balcón a los presentes.
2: Deportes.
1: Enzo Fernández fue presentado en el Manchester City tras una transferencia por una cifra récord en la Premier League. El mediocampista argentino llega desde Chelsea tras un acuerdo cercano a los 140 millones de euros, que se convirtió en el traspaso más caro en la historia del fútbol inglés. Su arribo al equipo ciudadano estuvo impulsado por el entrenador Enzo Maresca, quien ya lo dirigió en el club londinense. River Plate, en tanto, recibirá un porcentaje por los derechos de formación del futbolista surgido de sus inferiores.
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acordate que vuelve el boxeo a la Bulalle, ¿sí? Vuelve el boxeo en esta ocasión, boxeo amateurs, para que vos empieces a ver, los chicos empiezan a mostrarse sus primeros pasos en el boxeo, que es un arte. El boxeo es un arte. Vos podés ser extraordinario, podés ser más o menos, pero siempre es un arte. Y cada boxeador, de acuerdo a la categoría, tiene su manera de hacerlo. Y siempre va a depender de la escuela, de cómo comience la formación. Así que siempre vale la pena ver a los nuevos futuros boxeadores de la Bulalle, de San Joaquín, de Melo, de Serrano, de una amplia zona, y también foráneos que vienen de Cosquín, por ejemplo, ¿no? De una escuela de boxeadores importantes amateur que vienen a pelear con nuestros chicos y chicas. El viernes 18 de septiembre, anotá, ¿eh? Anotá. Vuelve el boxeo al Prado Español a partir de las 21:30 con Miranda Producciones. WPC pone nuevamente en el cuadrilátero del Prado Español boxeo amateur el viernes 18 de septiembre. Anotá esta fecha, ¿eh?

Se abre la tranquera, comienza formalmente hoy la rural de Río Cuarto. Ahí la tenemos a Tamara Tomás, nuestra corresponsal, para que conozcamos durante todos estos días y hasta el domingo inclusive qué está pasando en Río Cuarto, una exposición importante en el centro del país. El mayor evento del campo en el interior, Río Cuarto, durante 5 días se expondrán la producción, la genética, los negocios, la cultura, la gastronomía, los espectáculos y los encuentros. Según se informó, el tradicional corte de cinta será justamente hoy y va a dar paso a una jornada con una intensa agenda de actividades. La muestra se desarrollará hasta el domingo junto con la 40ª Feria Internacional y Nacional de Artesanías. Miremos para el lado de Río Cuarto, ahí va a estar, y ahí está desde hace un par de días, LB20 Radio La Bulalle, con la presencia de Tamara Tomás. Vida mía.

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1: Qué tremenda interpretación. Lisandro Márquez, ¿verdad? Sí, un temazo. Temazo, temazo. Nos estamos poniendo cachondos a esta hora de
2: cuando
1: la mañana.
2: Saben, sabroso.
1: ¿Cuando estamos en sabroso? Sí. No, tremendo tema, ¿eh? Bueno, che, hoy es el Día de la Industria en la Argentina. Esta fecha se recuerda desde 1941. El Día de la Industria en la Argentina, hoy un lugar, la industria, un lugar incómodo. Las importaciones que está abriendo las puertas de la Argentina no le hacen bien a la industria. Por lo tanto, la verdad, no le está pasando bien al sector industrial, al que hay que apoyar, ¿sí? Bueno, ¿qué más? Hoy es el Día Nacional de la Adquisición de Talentos. Che, ¿cómo es esto? ¿Que los talentos se adquieren? Bueno, el Día Nacional de la Adquisición de Talentos hoy, y es el Día Internacional de la Crianza Respetuosa. Mirá cuántos días que hay que uno no conoce. ¿Qué pasaba un día como hoy? En 1845 fallecía Bernardino Rivadavia a los 65 años de edad, el primer presidente argentino. Entre comillas, ¿sí? Bernardino Rivadavia, el tipo que decía que San Martín era un corrupto y el tipo que logró el primer empréstito, el primer tipo que nos metió en el Fondo Monetario Internacional, que tenía otro nombre. El más corrupto de todos, ¿sí? Bueno, según los porteños, era el primer presidente argentino, pero que no estaba convalidado por las provincias del interior. Hoy se cumplen 181 años. En 1978 contrae matrimonio George Harrison, el ex Beatle, la primera guitarra de los Beatles, con su esposa Olivia. Hoy se cumplen 48 años. Y el santoral es para Brocardo, para San Brocardo. Che, ¿alguien se llama Brocardo? Bueno, si alguien se llama Brocardo y lo conoces, dale un saludo, porque hoy es su santoral, fue un confesor. Y el número de la suerte para hoy, 391, 391, anda, jugalo, porque si escuchás esta radio te damos suerte. 391 es el número de la suerte. ¿Y quiénes son los famosos que cumplen años hoy? En 1992 nace Damián Emiliano Martínez, el Dibu, futbolista, arquero de la selección. ¿Cuánto cumple? 34 años cumple el Dibu Martínez, ¿sí? El arquero titular de la selección. Sí, joven, che. Joven, viste que parece más.
2: Mira que yo.
1: Parece más grande, pero no. Jovencito, ¿eh? En 1961 nace Carlos Valderrama, el pibe, ex futbolista colombiano. ¿Cuánto cumple el pibe, che? 65 años. ¿Y quién más cumple años hoy? ¿Esto nomás? Ah, Jimmy Connors, qué tenista, ¿eh? De la época de Guillermo Vilas. En 1952 nace Jimmy Connors, ex tenista norteamericano. ¿Cuánto está cumpliendo hoy, che? 74 años, che, cómo pasa el tiempo, ¿no? Uno que los conoció jóvenes y jugaban con Willy Vilas y con el Batata Leclerc y todos los demás. Bueno, el tiempo pasa para todo el mundo, ¿eh?

Hoy está cumpliendo años Mabel de Petris, profesora de música, 90 pirulos Mabel, estaba mirando algunas fotografías, está impecable, así que le mandamos un gran saludo, la conocemos desde la música, cantante de la Harlem Jazz, una de las varias que tuvo la Harlem Jazz, Mabel de Petris, que los cumples muy feliz, felices 90 y por muchos más.

0: Qué paso doble, qué paso doble. Bueno, esta música de a poquito se va perdiendo. Te quedan algunos pocos lugares donde la gente te pide música característica. Y ahí están los pasodobles, los valsecitos, las rancheritas, los fox. Pero de a poquito se va terminando.
1: No es fácil, ¿eh?
0: Lamentablemente, ¿no? Sí, no es fácil, porque todo el mundo cree que es fácil bailarlos, no. Pero bueno, lo bailan así medio en los ponchazos. Y...
1: Yo tengo un curso y no es fácil.
0: Sí, no. El bayón, por ejemplo, es un ritmo que ya definitivamente ya no está. Yo alcancé a tocar un par de bayones. Debo haber tenido, ponele, qué sé yo, 22 años. Ajá. Pero bueno, después también se fue terminando eso. Bueno, dice el área de prensa de la municipalidad que vuelve el taller Colores. Desde este sábado 5 de septiembre vuelve este espacio pensado para compartir, crear y expresarse a través del arte. La propuesta incluye talleres de música, talleres de arte destinados a personas con discapacidad mayores de 18 años. Va a funcionar de 9:30 de la mañana a 11:30 en la Casa de la Cultura. Las inscripciones están abiertas de lunes a viernes de 8 a 14 en la Secretaría de Desarrollo Social y Salud Pública. El Taller Colores, un espacio para encontrarnos, aprender, crear y disfrutar juntos.

0: Ahí estaba Heraldo Bossio. Esto es de mediados de los 80. Heraldo Bossio, la voz de Danielito, era un clásico en la televisión de Córdoba y en las radios de Córdoba.
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4: Internacionales.
5: Reino Unido. El presidente francés Emmanuel Macron inicia hoy una visita oficial de 2 días. Participará de la inauguración de una exhibición del tapiz de Bayeux, un lienzo bordado de unos 70 metros de largo, en Londres, y mañana se reunirá con el primer ministro británico Andy Burnham en Downing Street en el primer encuentro de un líder de la Unión Europea con el nuevo jefe de gobierno. El diálogo abordará la relación bilateral tras el Brexit, la guerra en Ucrania y la migración a través del Canal de la Mancha.
4: Nacionales.
5: Chaco. Se cumple un mes del crimen de Julián Álvarez Guardia y su familia pide justicia. Hoy a las 19 se realiza en Resistencia la primera marcha por el joven de 29 años, asesinado a puñaladas el 2 de agosto por su novia, Victoria Cantero, de 25, quien permanece detenida con prisión preventiva. La causa sigue en instancias de investigación, a la espera de pericias y del informe definitivo de la autopsia. En octubre habrá una audiencia en la que la defensa apelará a esa medida y pedirá la libertad de la acusada hasta el juicio. Catamarca. Difundieron un video de una mujer que manejaba una moto tomando alcohol y transportando a una menor. Vecinos de la capital provincial grabaron y difundieron en las redes la escena registrada ayer por la tarde en un cruce de avenidas, donde se ve a la conductora con una lata de cerveza mientras la niña viaja aferrada a su espalda, ambas sin casco. La Agencia Nacional de Seguridad Vial trabajaba para identificar a la mujer y actuar de oficio con posibles sanciones.
4: Deportes.
5: Brasil. Ronaldo Nazario y Roberto Carlos compraron el 80% de un club de fútbol. Los ex campeones del mundo integran el grupo inversor que se quedó con el control de Inter de Limeira luego de que la asamblea del club aprobara ayer su transformación en sociedad anónima. El proyecto contempla una inversión de 454 millones de reales en 10 años y tiene como objetivo llevar a este equipo paulista a la primera división del Brasileirão en un plazo máximo de 8. La institución, con 112 años de historia, pelea actualmente por ascender a la Serie B.
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8: Se completó la actividad comercial de este miércoles 2 de septiembre en el mercado agroganadero de Cañuelas con una oferta escasa para esta segunda rueda operativa de la semana, ya que ingresaron para ser colocados 5.905 vacunos, un volumen que realmente está muy por debajo de las expectativas, sobre todo de los operadores que ayer se habían encontrado en la apertura de este noveno mes del año con una oferta por lo menos moderada. La demanda, a pesar de eso, como en la jornada de ayer, volvió a trabajar con un criterio muy selectivo y con precios que no mueven. Novillos de 431 y hasta 460 kilos, 4.400 y hasta 4.550. El máximo 4.600, empatando lo de ayer, un lote de 450 kilos. De 461 y hasta 490, 4.200, 4.500 y hasta 4.600. De 491 y hasta 520 kilos, el novillo se vendió esta mañana en el MAG entre 4.250, 4.400 y hasta 4.500. Novillo con más de 520 kilos, 4.300 de 547 kilos, mientras que por regulares la demanda pagó de 3.800 y hasta 4.200. En el consumo liviano, novillito, entre 4.200 y 5.000, máximo cortado en 5.350. La vaquillona entre 4.000, 5.000, 5.200 de más. máximo. Vaca tipo consumo de 3.000 a 3.700, muy firme la vaca, lo único que se mueve con firmeza. 4.500 el máximo por un lote de vaquillona con quilaje de vaca. La conserva 2.600, 2.800, 2.900 la manufactura, y los toros se vendieron entre 2.700, 3.500 y hasta 4.000. La oferta para esta jornada, 5.905 animales. Para Cadena Campo Argentino informó Silvio Bayoco.
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6: 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Apertura de las cotizaciones de granos. Precios de pizarra, según datos de la Cámara Arbitral de Cereales de la Bolsa de Comercio de Rosario, a esta hora de hoy, miércoles 2 de septiembre. El sorgo sin cambios, el resto de los granos, todos con ganancias. Trigo duro, 257.200 pesos por tonelada. Maíz duro, 282.000 pesos por tonelada. Girasol estimativo, 752.000 pesos por tonelada. Soja, 560.000 pesos por tonelada. Sorgo, 272.500 pesos por tonelada. Con datos de la Cámara Arbitral de Cereales de la Bolsa de Comercio de Rosario, informó Miguel Ángel Boleado Sasco para Cadena Campo Argentino. 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

Con una máxima de 23 grados vamos a tener una linda siesta tarde. Bueno, acá acabo de recuperar la grilla de peleas para el viernes 18 de septiembre en Prado Español, un evento de Miranda Producciones de la WPC en el Prado Español desde las 21:30. Noche explosiva con peleas amateur. En la categoría hasta 85 kilos, Emanuel Cruz López de la Bulalle va a cruzar guantes con Lautaro Barreto de Cosquín. Danilo Vladimir López de la Bulalle, en categoría hasta 54 kilos, pelea con Joaquín Beltramo de Cosquín. Thiago Adrián Camino de Serrano va a pelear a 4 rounds en categoría 64 kilos con Juan de la Cruz Blanco de Cosquín. Catriel Miño de San Joaquín, en categoría 59 kilos, va a enfrentarse con Jonathan Altavista de Teodelina, provincia de Santa Fe. Andrés Lisboa de La Cautiva, a 3 rounds de 2x1, categoría 75 kilos con Jonathan Ale de San Joaquín. Las chicas, Jessica Rodríguez de Santa Fe, en categoría 58 kilos con Zaira Salazar del Valle de Punilla. Matías Robles de San Joaquín, enfrentando al Chinito Díaz de la Bulalle, en categoría de 50 kilos. Eloy González de Santa Fe cruzará guantes en categoría hasta 59 kilos con Miquea Ochoa de Cosquín. Y también habrá exhibición femenina con Pía González de la Bulalle, en categoría hasta 56 kilos con Renata Ledesma de Cosquín. Organiza Promociones Miranda, fiscaliza WPC. Esta es la grilla de peleas amateurs para el viernes 18 de septiembre, Prado Español. Vuelve el boxeo amateur a la Bulalle, ¿eh?

0: Dice la información del área prensa municipal, barreras sociales y discapacidad. Desde la Oficina de Atención a la Discapacidad se estuvo visitando la Escuela Manuel Belgrano, donde junto a los estudiantes de sexto grado se realizó un circuito vivencial sobre diferentes tipos de discapacidad. Durante la jornada, los estudiantes reflexionaron sobre las historias de distintas personas con discapacidad y sobre cómo lograron sortear obstáculos y alcanzar sus objetivos. A través del circuito pudieron experimentar y observar algunas de las dificultades que atraviesan las personas con discapacidad al realizar actividades de la vida cotidiana, promoviendo la empatía y la reflexión sobre las barreras que existen en nuestra sociedad. Como cierre, los estudiantes dejaron en la escuela sus producciones y compartieron lo que les pareció la jornada, además de transmitir un mensaje de inclusión para sus compañeros. Se agradece a la Escuela Manuel Belgrano, dice el área prensa de la MUNI, por sumarse a esta propuesta y por abrir estos espacios de aprendizaje, reflexión e inclusión.
1: Está peleando con todo el grupo. Un aplauso para el amigo Cristian, los chicos de Caravana Cuartetera.
2: Les pido, por favor, ¿puedes saludar a mi viejo?

0: aplauso.
1: Muchísimas gracias.
0: Para el amigo Cristian.
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esta música para saludar a un amigo, a Jano Rodríguez, tremendo compañero y amigo, locutor, presentador, bueno, tipo querible, ¿sí? No hay muchos tipos queribles en este ambiente, ¿eh? Uno de ellos es Jano Rodríguez, terón de oreja, Jano, querido, un tipo que cuida mucho su estética. Qué importante que es eso, ¿eh? Qué importante, ¿eh? Cuida su estética al máximo. Bien, Janito, un abrazo, ¿eh?

cuando hablamos de artistas de los 50, de los 60, eran artistas de mis viejos. Por ejemplo, el chileno Rosamel Araya. Era un tipo que hizo toda su carrera acá en la Argentina. Y hoy hubiese cumplido 90 años. Mira, no sería tan, pero podría haber estado entre nosotros, ¿sí? Nacido en San Antonio, Chile, desarrolló buena parte de su carrera en la Argentina y conquistó al público con una voz suave, melancólica e inconfundible. Quémame los ojos, Propiedad privada, La copa rota. Viste que a veces uno cree que son temas de ahora o que son argentinos. No. Rosamel Araya. A ver, fíjate si podemos podemos encontrar Rosamel Araya. Artista chileno. Mirá los temas que cantaba: Quémame los ojos, Propiedad privada, La copa rota. Sigue reuniendo los amantes del bolero, ¿sí? Era un artista de la época de mis viejos. Yo alcancé a escucharlo ya en las postrimerías de su carrera. Hoy estaría cumpliendo 90 años este autor, cantante, intérprete de Chile, pero que toda su carrera la hizo acá en la Argentina. Rosamel Araya. Qué nombre y qué apellido artístico, ¿no? Sentí. Tremendo ese requinto, ¿eh?

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1: Qué lindo, mal.
0: Y sepan que tú eres
1: Miguel.
2: Sí,
1: qué lindo ritmo que tiene.

No, tremendo, ¿eh? A ver si podemos conseguir Quémame los ojos y La copa rota. También interpretaciones allá de los 50, de los 60.

0: ¿Qué ritmo sería?
1: Este es un bolerito. El tipo cantaba boleros. Bolero, algunas canciones de Mbals. Pero bueno, estos temas que uno los escucha ahora permanentemente, mira vos el tiempo que tienen, ¿no?

0: Se cortó la luz, che. Qué temas, ¿no? Qué temas, Dios santo. Mira vos lo que consumían nuestros viejos, ¿no? Y bailar un bolero tenía todo un significado romántico también, ¿no? Bueno, a propósito de la música, y en el cumpleaños de Mabel de Petris, sus 90 años, que los tiene bien llevados, aparece una foto de las estrellas cordobesas del Dixieland, de la Harlem Jazz, con tantos conocidos. Ahí está mi tío Tincho Zavala, Carlos Wenceslao Zavala, el Tincho, tocando el contrabajo. Está el Tino Leñazzi, ¿quién más está? Está el Loro Lencinas. Bueno, y hay un par que no me acuerdo en este momento, pero que bueno, en ese momento era una de las agrupaciones cuando se consumía mucho jazz allá por los 60, ¿no? Y cada vez que iban a Villa Mercedes siempre se comían un asadito en casa. Así que queda en esta fotografía, queda Mabel solamente, ¿sí? Y a los... Al resto lo recordamos con mucho cariño. Marcaron toda una época del jazz aquí en La Bulaye, la Harlem Jazz. Son las 12 ya, son las 12 del mediodía, pasadas las 5 minutos, 6 minutos ya, 12 y 6 minutos de una lindísima mañana. Y vamos a tener también una lindísima tarde. Va a correr un poco de viento, eso sí, ¿eh? Va a correr un poco de viento. Dale, dale, dale.
1: Fue como...

porque son tiempos de tener muchas, muchas cámaras de seguridad. Porque está bien, después las vas a ver seguramente con el hecho concretado, consumado, pero te ayuda, te ayuda, te ayuda. Así que, bueno, le decimos a toda la gente que se roba plantas, fundamentalmente se han observado ahí en el Parque de Mitre y San Martín, al ladito de la Casa de la Cultura, linda esquina, la han puesto muy bonita y siempre hay una rata, algún ratón que se lleva las plantas, dejate de joder. Hay que llenar esos lugares públicos de cámaras de seguridad y vas a ver cómo se corta el choreo, ¿eh? Va.

0: tú me enseñaste a
1: comer. ¿Te acordás el gobernador de Jujuy, Gerardo Morales?
0: Sí, te tenés que acordar.
1: Bueno, se fue a vivir a China. Que la derecha reniega, que el comunismo, que la izquierda, pero se fue a vivir a China. El ex gobernador otras a una dirigente de aquel momento, jujeña, ¿sí? Se mudó a Shenzhen, ciudad considerada uno de los principales polos tecnológicos de China. Luego de cumplir sus dos mandatos como gobernador y tras su fallida candidatura a vicepresidente. Según la información difundida, Morales armó una consultora y actualmente asesora a empresas y gobiernos que buscan desarrollar vínculos negociables con la energía solar en China. Durante su gestión como gobernador, Gerardo Morales, desarrolló distintos vínculos con China y tras dejar el cargo continuó estudiando sobre el país asiático y el sector de la energía solar. Bueno, mira vos, viste, se reniega mucho de China, pero resulta ser que China le da laburo a todo el mundo y se vive mucho, mucho mejor que acá, ¿eh?

0: Qué lindo, ¿no? Qué lindo. Se siguen escuchando estos temas, ¿eh? Y nosotros acá en esta radio tenemos esa sanísima costumbre de traer de la memoria tremendos boleros en esta mañana de la radio.
1: Escuchá.
0: Sentí, a ver.

0: ¿Sabes qué me estoy imaginando?
1: Sí.
0: A usted bailando estos temas.
1: No, vos sabés que si hay un ritmo que no lo sabía bailar bien, ¿viste? Pero el paso doble no, nunca lo bailé bien. Sí, otros ritmos sí, ¿eh? Pero el paso doble, el tango, me costaba mucho, me cuesta mucho. ¿Sí? Escucha, prepárate un buen tango instrumental, porque la Argentina tiene los campeones mundiales de tango. Queremos felicitar con enorme orgullo, con emoción, a Lucas y a Naimá, flamantes campeones mundiales de tango 2026. Él es cordobés, ella es griega. Dos culturas, dos historias, dos caminos que se encontraron en un abrazo para llevar nuestro tango a lo más alto del mundo. Hoy Córdoba celebra a uno de los suyos y el mundo entero aplaude a esta maravillosa pareja que nos demuestra que el tango no conoce fronteras. Une, abraza y transforma Lucas y Naimá en este título que es el reflejo de su esfuerzo. Felicitaciones, campeonas de Córdoba, del mundo y del tango.

Qué bonito, ¿no? Qué bonito. Tenemos los campeones del mundo de tango. Son argentinos, son cordobeses. Bueno, estoy saludando a uno de mis tantos, te imaginas. Tengo casi 50 años de radio. ¿Cuántos operadores habrán pasado, no? Compartiendo la mañana o la tarde de la radio. Bueno, Sergio Bermúdez, el Checho Bermúdez, que fue uno de mis operadores técnicos allá en Panamericana 102.1 cuando estaba en la calle Las Heras. El mejor momento de Panamericana fue ese, con Luis Alberto Bruno como titular de la radio y como la imagen de Panamericana 102.1. Así que tengo grandes recuerdos de ese lugar y entre tantos operadores siempre me lo encuentro. A Sergio Bermúdez por ahí. Éramos tan jóvenes, Sergio, ¿eh? Un abrazo, querido. Un abrazo, Sergio Bermúdez, uno de mis tantos operadores técnicos.

Tremendo, che, qué linda música para esta hora. Son las 12 con 21 minutos. Acá me aparece en el celular y le mando un gran cariño para Jorge Tucci. Tremendo militante joven que fue escalando posiciones y lugares en la política, instalado desde hace varias décadas en Córdoba capital, y lo veo acá conduciendo un acto donde asume las autoridades de algunas de las seccionales, primera, segunda y tercera del peronismo de la capital cordobesa. Ahí está trabajando desde hace un tiempo con el intendente Daniel Pasarini, así que le mandamos un gran saludo a Jorge Tucci, la bulayense, un tipo que también hizo radio, también hizo radio acá en esta, la radio más grande del sur de la provincia. Y después el destino, la política, la militancia y su capacidad lo hicieron llegar a Córdoba y ahí está, ¿sí?

0: dale una vuelta al revés, un corte hacia la derecha, así se baila el chamamé.
1: Estos son los campedrinos. Ahí está. Este es el grupo musical que le gusta a Damián Sanco, ¿no? Bueno, para Sanquito, con mucho cariño, ¿eh? Los campedrinos. Buen chamamé. ¿Querés joda? ¿Querés joda? Ponete un chamamé en cualquier fiesta y arranca, ¿eh?

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¿Cuántos han interpretado este tema, no? Pero muchos intérpretes y en tantos ritmos, pero nunca perdiendo la esencia del tema, ¿eh? Cariñito, con mucho cariño para todos los cariñitos. También para los que somos una piedra en el zapato, también con mucho cariñito. Me querías correr con la vaina, no, tengo mucha batalla yo, mucha, ¿eh?

Mucho ritmo para esta mañana. Ya nos estamos yendo, Ya nos estamos yendo. No sé qué vamos a comer hoy. No sé cuál será el almuerzo, pero bueno, algo voy a inventar a esta hora, Sí. Hemos derrochado mucha energía periodística en esta mañana, como lo hacemos cada mañana en esta radio, que no se guarda nada, que no esconde la basura debajo de la alfombra, ni le teme a las amenazas. No, nada, nada, nada, nada, nada nos detiene, nada nos detiene. Por eso somos distintos, ni mejores ni peores, distintos. Y somos una molestia, ¿viste? La piedra en el zapato es jodida, ¿viste cómo molesta? Bueno, así somos nosotros y nos encanta además.

Ayer lo desarrollábamos con Luisito Gatti, politólogo amigo, que siempre viene a tratar de hacernos entender esta política internacional que tiene el gobierno. Pero el Centro de Excombatiente a Islas Malvinas de La Plata, los de acá, de La Plata, inició una histórica demanda judicial para frenar el proyecto petrolero británico-israelí en las Islas Malvinas. Ayer lo decía Luisito Gatti, se están llevando los pescados, el petróleo, de nuestras Islas Malvinas que nos corresponden como cuestiones naturales, ¿sí? La riqueza natural se le está llevando a Inglaterra y el Estado israelí, bueno, por supuesto, en connivencia con este gobierno entreguista. Y me alegro que el Centro de Excombatientes de La Plata inicie una acción judicial para impedir justamente esto que estábamos conversando ayer con nuestro querido amigo Luisito Gatti. ¿Acá? No, acá no. No, ningún comunicado, nada. 12:30, ¿eh?

0: Esta noche juega Boquita, ¿eh? Atento, atento, en el Mario Alberto Kempes hay todo un dispositivo de seguridad. Juega Boca Vélez, Copa Argentina. Un partido que no tiene empate, ¿eh? Si se empata 0-0, 1-1, 2-2, hay penales. Uno tiene que pasar a los cuartos de final. Boca Vélez en el Mario Alberto Kempes esta noche juega Boquita. Ya estamos comprando la picadita. Así, así, así, sí, sí, sí, sí.
1: Otros temas nuevos.
0: Sentí.
1: Para vos, Nano, el parrandero.
0: El Bocha Lobosco cantando en esta mañana.

Qué tremendo. Qué linda cumbia, ¿no? Agarrala de la cintura y revoleala por toda la orilla de la pista para que vea cómo baila, ¿eh? Tremendo el Bocha Lo Bosco, ¿eh? Qué personaje, ¿eh? Cumbia santafesina. Ahí está, para irnos definitivamente de esta mañana en la que te hemos contado todo, absolutamente todo. Y estamos de pie, estamos firmes, porque vamos a seguir con esta política de contar absolutamente todo. No escondemos nada, no guardamos la basura debajo de la alfombra. Te lo contamos, te lo decimos así, ¿eh? Nada nos amilana a nosotros. ¿Cómo dice?

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1: Internacionales.
2: Medio Oriente. Irán atacó con misiles y drones bases militares de Estados Unidos. El gobierno informó de incursiones en Bahrein, Irak, Kuwait y Emiratos Árabes Unidos con el objetivo de dañar radares y puntos de concentración de tropas. Uno de los bombardeos provocó un incendio en un complejo residencial de la capital kuwaití sin víctimas, mientras un portavoz militar iraní aseguró que hubo soldados estadounidenses heridos. Teherán atribuyó la ofensiva a represalias por ataques anteriores contra instalaciones en el sur de su territorio.
1: Nacionales.
2: Buenos Aires. Una delegación del Vaticano recorre hoy Luján y Claypole por la visita del Papa León XIV. Los enviados de la Santa Sede continúan su relevamiento luego de un encuentro entre el titular del Episcopado, Marcelo Colombo, y el gobernador Axel Kicillof, quien confirmó que se coordinaron los detalles de la misa prevista en Luján para el 11 de noviembre. También visitarán el Cotolengo Don Orione en Claypole, uno de los posibles lugares para una actividad vinculada a personas con discapacidad. El gobierno argentino descartó por ahora restablecer relaciones diplomáticas con Venezuela. Pese a reconocer una mejora en el vínculo con la administración de Delcy Rodríguez tras la asistencia por los terremotos de junio, la Casa Rosada condicionó la reapertura de la embajada en Caracas a que se produzcan avances hacia las elecciones democráticas. El país no cuenta con representación diplomática activa desde 2024, cuando el Consejo Nacional Electoral proclamó ganador de las elecciones a Nicolás Maduro sin publicar las actas completas.
1: Deportes.
2: Uruguay. Hinchas de Danubio ingresaron a la cancha y agredieron a jugadores de su propio equipo. Ocurrió anoche cuando perdía 2-0 como visitante ante Montevideo City Torque por la Copa Uruguay, con el partido ya sobre su final. Barras encapuchados atacaron a varios futbolistas, entre ellos el arquero Kevin Martínez, quien respondió a los golpes hasta ser separado por compañeros y policías. El árbitro decidió dar por finalizado el encuentro en medio del mal presente futbolístico del equipo, que se ubica en zona de descenso.
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0: Aparte de ti.
1: Bienvenidos, esto es Portal Argentina. ¿Cómo están? Edición de día miércoles 2 de septiembre de 2026. Romina Fasani, ¿cómo anda? ¿Todo bien? ¿Contenta? Aquí nuevamente en el estudio. ¿Cómo está?
2: Muy bien, acá andamos a full.
1: Sí, a full, ¿no?
2: Sí, y quiero agradecer a todos nuestros oyentes porque son los mejores del mundo mundial.
1: Totalmente.
2: Y ayer nosotros le dedicamos el programa a Javier, que nos escucha desde Goya.
1: Sí, en Goya Corrientes.
2: Y pusimos el top 5 de Goya.
1: Sí.
2: Bueno, ¿qué hizo Javier?
1: ¿Qué hizo?
2: Ya habló con el nuevo director de turismo que dice que acá les paso el teléfono para que puedan sacar.
1: ¡Qué grande!
2: Y bueno, ya pudo hablar con el director de turismo. Dice que lo podemos entrevistar cuando queramos.
1: Qué grande, buenísimo, buenísimo. Lo vamos a llamar seguramente en estos días. Porque aparte, en todo el país está. No sé si habrá estado. No le preguntamos a Pablo Jubini. Tal vez estuvo ahí en Paraná y en Santa Fe. Porque relativamente les cerquita. Queda cerquita. En el encuentro de municipios turísticos. Sabemos que se viene otro encuentro en Bariloche, provincia de Río Negro, otro nuevo encuentro de municipios turísticos en el mes de noviembre. Ya tuvimos ahí el adelanto en el día de ayer. Y bueno, después vamos a hablar un poco de todo porque se vienen autos nuevos, eléctricos y una marca muy top que vuelve, en este caso, a la Argentina, pero con vehículos eléctricos. Me llamó la atención. Vamos a hablar de esta nueva tendencia. Vamos a hablar un poquito del tema de Messi, que ayer nos sorprendió a todos. Las cartas, la carta que escribió Enzo, que también escribió otra carta, en este caso a la hinchada del Chelsea. Habló a sus compañeros, que se sintió en esa fue su casa durante tanto tiempo, pero ahora pasa al Manchester City, que es otro equipo enorme. Y bueno, y le mandamos un abrazo a Julián. Ahí al final arregló con el tema del Atlético de Madrid. Vamos a ver qué es lo que pasa con todo eso. La novela continúa, pero hay oyentes que nos escriben de todo el país.
2: Hola amigos, Romina y Juanjo, soy Patricia, que estoy escuchando desde Sierra de la Ventana.
1: Cuando qué lindo.
2: Cuando
1: llegues
2: en la Blanca, lléguense por acá.
1: Y yo voy a estar en unos días en Bahía Blanca, sí. Me falta nada.
2: Nada, estás en la cuenta regresiva.
1: En la cuenta regresiva.
2: Podemos ir a visitar a Patricia.
1: Podemos ir para allá, me encantaría, sí. Aparte, Sierra de la Ventana, conozco, obviamente, hemos estado y tiene esa villa que es increíble. Estaría bueno para tomarnos un par de días, ¿no? Estaría bueno, estaría bueno. Quédate con nosotros, esto es Portal Argentina, comenzamos así.

0: quinta estación, decía algo más acá en Portal Argentina. ¿Sabés que nos podés seguir? Podés ¿dónde? Sumarte a través del Instagram.
1: ¿Cómo hacemos?
0: Ahí nos encontrás como Portal Argentina o en el Facebook Portal Argentina o en Por Argentina OK. Ahí nos encontrás a través de la red social X, ex Twitter, y está muy pero muy bien. Bueno, me están diciendo que se viene una fiesta bahiense, ¿puede ser?
1: Quería chequear, sí, estamos en condiciones de confirmarlo.
0: Bien,
1: estaba ahí
0: a ver,
1: en eso, porque
0: cuénteme.
1: Digo, a ver si. Fiesta bahiense del mate.
0: Mirá vos, qué bueno.
1: Esto va a ser el domingo 6 de septiembre de 12 a 20 horas.
0: Bien.
1: Con entrada libre y gratuita. Por supuesto que va a ser una jornada en donde vas a poder tomar mate. Va a haber cositas gastronómicas para disfrutar y emprendimientos locales. Domingo 6 de septiembre entre las 12 y las 20 horas en Arcada del Parque de Mayo. Entrada libre y gratuita.
0: Muy bien, con todo entonces. Quiero mandar un abrazo grande a la gente de Turismo Navarro que nos están invitando para, viste que justo ayer comentábamos lo de la fiesta del buñuelo.
1: Sí.
0: Bueno, me escribió la gente de turismo y dice, van a venir, van a estar en la FIT, podríamos hacer algunos encuentros, así que nos encantaría. Ya hemos hablado con la gente de Navarro, ¿te acordás?
1: Sí.
0: Tienen muchos eventos.
1: Quiero probar el buñuelo.
0: ¿Cómo son los buñuelos de Navarro? ¿Qué particularidad tienen? Bueno, se viene ya en estos días la fiesta del buñuelo en la ciudad de Navarro y mandamos un abrazo grande a toda la gente de turismo. 11 25 20 60 40, nuestro Instagram. Tenemos más información con respecto al mundo del universo mundial turístico.
1: Yo quería contarles algo que me llamó muchísimo la atención y es que un enólogo, se llama Darío González Maldonado,
0: mirá,
1: hizo de la Patagonia su territorio de experimentación y desde Chubut inició proyectos que llegan hasta Ushuaia.
0: Mirá.
1: ¿Por qué digo esto? Porque desarrolla vinos de alta gama, sidras, espumantes de frambuesa, ¿escuchaste bien?
0: Sí.
1: Y una elaboración inédita a partir de pétalos de tulipán.
0: Bien.
1: Esto parece como, ¿cómo? ¿Pétalos de tulipán? ¿Un espumante? Sí, un espumante increíble.
0: Mirá.
1: Parece que son solo unas pequeñas botellas, creo que son 200, pero que tienen un costo súper elevado, por eso son top de gama total.
0: Mirá.
1: ¿Te gustaría probarlo? Contanos al 11 25 20 60 40.
0: Bueno, muy bien. 11 25 20 60 40. Contanos a ver qué te parece. Saludamos a los amigos que nos están escuchando desde la provincia de Neuquén, en Zapala, en Cutralcó, Plaza Huíncul, en Cabiahue. Y también los amigos que nos escuchan desde Aluminé a través de FM Vida. Un abrazo gigante. Gracias por estar allí. Los amigos del Bolsón, que mirá el video que me mandaron. Me encantó este video del Bolsón. Decí que no lo podemos pasar todavía, pero está
1: no,
0: la...
1: Hermoso.
0: Mirá lo que son esos senderos. No. Esas cervezas. No, tremendo. Esos masajes, señoras
1: igual,
0: y señores.
1: No sé, no lo digo o no lo digo. No, no lo voy a decir. Pero, bueno, no lo voy a hacer.
0: No diga nada. Mirá lo que es estar ahí arriba.
1: No, hermoso. Quizás en algún momento conozca el Bolsón.
0: Mirá las antorchas. No.
1: Hermoso, solo conozco la plaza y porque estuve de pasada hace muchos años.
0: Bien.
1: Y me gustaría estar en el Bolsón.
0: Yo quiero estar. No, es impresionante lo que se está trabajando allí en toda la zona del Bolsón. Hermoso, un beso gigante para mi amiga Majo.
1: Damos vuelta a la página. Y nos vamos a Río Negro.
0: ¿Te parece una cosa?
1: Pero pará, le quiero decir feliz cumpleaños.
0: Bueno,
1: dígale. A la ciudad de General Roca, que cumple 147 años.
0: Feliz cumpleaños, Roca. Saludos.

0: Eran los hermanos Sardelli, estabas escuchando a Airbag, estabas escuchando Un Amor de Verano. Hay una empresa que regresó al país de la mano de Prestige Auto, ¿no? Es una marca que comparten tanto Mercedes-Benz como Geely, ¿no? Y que se llama ¿cómo?
1: Se llama Smart.
0: Están buenísimos.
1: Son unos autos increíbles. Y llegan nuevamente a la Argentina. Se relanzó esta terminal con dos modelos eléctricos. El 1 y el 3. En una etapa que está bajo la estructura global que contaba Juanjo. Es Mercedes-Benz y Geely. El evento fue en la ciudad de Buenos Aires, en la provincia de Buenos Aires, más precisamente en Nordelta. Hubo muchísimas celebridades.
0: Sí, ahí
1: todos querían conocer estos autos que
0: a mí me encantó cómo
1: son
0: lo metieron,
1: pero potentes.
0: Sí, como en una isla, ¿viste? Lo pusieron
1: el auto flotante.
0: El auto flotante, no una cosa de locos. Me encantó y mandamos un abrazo grande, y ojalá que puedan haber muchos autos eléctricos, ¿no? Creo que son más limpios, ¿no? Consumen menos, son más económicos.
1: Yo tengo mis dudas.
0: Bueno, bueno.
1: ¿Por qué? Porque el auto eléctrico usa baterías de litio también. Y que cuando empecemos a cambiar todas esas baterías de litio, ¿qué va a pasar?
0: Eso también. Bueno, sí,
1: ¿Nos vamos a contaminar?
0: Hay que pensarlo. Hay que pensar si se contamina en el aire o si se contaminan después los suelos, ¿no? Sí, son temas complejos. Habría que hablar con algún especialista de todo esto. Usted que tiene contactos con las industrias automovilísticas, tal vez podríamos llegar a hacer algo.
1: Es para pensar, uno mientras funciona no contaminas, pero después...
0: Claro, cuando la batería de litio hay que guardarla, enterrarla, lo que sea, es un tema. ¿Sabes qué me gustó? Una canción que... han homenajeado a Leo Messi.
1: Sí.
0: Con un tema de la enorme Sole.
1: Ah, sí.
0: ¿Lo escuchamos?
1: Me encanta ese tema, dale.
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0: criterio. A ver ese criterio.
1: Tremendo, el recuerdo del Negro Grada, ¿no? Haciendo Blue Mana junto a Javier Malosetti. Qué grande, por favor, qué lindo recuerdo. A vos tal vez se te caiga una sota igual que a nosotros y recuerdes esta canción, ¿no? Que se nos fue hace unos días, también se nos fue Zabaleta. ¿Cómo estamos, por favor, con el mundo de la música? 11 25 20 60 40.

0: Tremendo, adiós. A Nati Peluso haciendo la despedida acá en Portal Argentina. No te despidas, Nati, nos encanta toda tu música. Hay un alfajor que probamos hace unos días atrás que se llama Alfajor Giga, ¿no? Sí. Que es de un stream.
1: De un streamer. De un streamer, ¿no? Bueno, se viene el alfajor más grande del mundo. Y este fin de semana, Cafecito BA no solo va a celebrar la cultura cafetera porteña, mira, sino que va a romper un récord mundial, o eso va a intentar. Porque el sábado 5, Spring, el streamer y cofundador del Alfajor Giga que contaba Juanjo, se va a poner manos a la obra para buscar romper el récord mundial del alfajor más grande del mundo. Y vos lo vas a poder ver si estás en la ciudad de Buenos Aires. Por supuesto que va a estar el verificador y certificador
0: de Guinness.
1: Un juez oficial del Guinness World Record. Y va a haber 22 cafeterías porteñas, cafecitos, cosas dulces, salidas, saladas.
0: ¡Ay, qué rico! Lo probé. Está buenísimo ese alfajor.
1: Además, hay cine al aire libre, biblioteca, lectura de borra de café y un montón de planes más para disfrutar este fin de semana en la Plaza de las Naciones Unidas, donde está la flor, esa famosa flor floralis que vemos en muchos videos. Sábado 5 y domingo 6 de septiembre, de 10:30 a 19 el sábado y a 18 el domingo. A ver si llega, bate el récord.
0: Uy, te imaginas, impresionante. No, aparte es muy, muy rico ese alfajor.
1: Por lo pronto, bate que bate haciendo chocolate.
0: Bate que bate el chocolate. Quédate, estás en Portal Argentina. Mira quién llega, tu amigo.

0: El universo sobre mí, decía Amaral. Hoy estamos con mucha música de España también, ¿eh? Hay de todo, de todo, de todo. Mañana se presenta la Fiesta Nacional de la Empanada.
1: Pero esto se presenta, pero la posta, la que quiere saber, nuestros amigos que nos están escuchando, sí, es cuándo se va a hacer la fiesta.
0: ¿Cuándo se va a hacer? Porque es impresionante.
1: Con entrada libre y gratuita, mejor todavía.
0: Y con un montón de shows y con un montón de actividades.
1: Entre los shows, los sí, tequis.
0: Wow.
1: Los rancheros, para vos, mirá.
0: Mirá, los rancheros al final.
1: Sí. Escasa oleo.
0: Mujer.
1: 11, 12 y 13 de septiembre, Fama y Ya.
0: Qué
1: celebra
0: bueno.
1: Celebra la edición número 47 de la Fiesta Nacional de la Empanada. ¿Vamos para allá?
0: Vamos para allá, Fama y Ya, y vamos con los rancheros.

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0: ¿Cómo te extraño?, decía el señor Abel Pinto. Qué artista, qué groso, por favor, lo que ha crecido este pibe que empezó cantando, me acuerdo, en Cosquín, ¿no? Ahí calladito cuando era chiquito, y bueno, un monstruo realmente. Señoras y señores, se está preparando para el futuro. Es importante tener el conocimiento básico para formar parte del futuro. Y la Fundación Universal Assistance y Plan 21, junto a la Red Federal de Turismo, se están preparando haciendo estos cursos que son fundamentales para jóvenes, ¿no? De 17 a 35 años, para que ya empiecen a incorporar las habilidades del futuro. Cursos que tienen respaldos de IBM, del turismo, del Instituto de Turismo Responsable y mucho más. ¿Es así?
1: 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Como decía Juanjo, avalados por instituciones de prestigio como IBM y el Instituto de Turismo Responsable. 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
0: Transforming the future, el futuro está en nuestras manos. Realmente es muy, muy grosso y es muy importante. Nosotros estuvimos participando ya, hicimos algunos cursos y no es zaraza, son habilidades que tenés que sí o sí incorporar para lo que viene, ¿no? Y de forma gratuita y
1: lo con haces a tu tiempo. Y eso es fundamental, no tenés que ir a cursar a ningún lado, lo haces desde tu casa.
0: Y con el aval, ¿sí? Con el título donde dice, no sé, quien te lo ofrece el certificado es IBM, el Instituto de Turismo Responsable, que son súper importantes. El futuro está en nuestras manos. Gracias, The Future, por habernos elegido para llegar a todo el país a través de este programa que cubre más de 600 emisoras de la República Argentina. Y no se aproveche esta oportunidad, realmente es muy importante. Nos encanta colaborar con todo esto porque creo que es fundamental para que podamos incluirnos, ¿sí? Para que el futuro no sea excluyente, que nosotros podamos ser parte de este futuro que ya es presente. Te quedas con nosotros, te invito a caminar, tengo unas ganas de hacer algún tipo de trekking, alguna peregrinación. Nos vamos con Dani Martín, que era el vocalista del Canto del Loco, y vamos a caminar.

0: Fabiana Cantilo decía, ya fue, nos vemos luego, qué grosa la Cantilo. Yo me acuerdo una vez le hice una nota en un shopping muy conocido cuando presentó, si no era este, ya fue, pegaba en el palo, el disco Sol en 5, en un shopping en el Alcorta, al aire libre, donde ahora está el parque de diversiones. Antes del parque de diversiones era todo un patio.
1: ¿Parque
0: eso?
1: ¿Parque de diversiones?
0: Sí, claro, había un parque de diversiones en el último piso, al aire libre, y después te echaron una parte al lado de los cines, ¿se acuerda? Pero de la parte de afuera. Había una salida al lado de los cines que iba directamente.
1: Era un saco, una cosa así.
0: Sí, el otro.
1: No, el
0: creo que era el de origen cordobés, que fue fundado por el gran Marcelo Periales, que ya no está entre nosotros. Pero sí, era impresionante. Un recital llenó a full, pues era gratuito. Y bueno, después estuve charlando con ella en camarines. Me acuerdo, hicimos una nota para un programa que ganamos un Martín Fierro hace muchos años atrás, que era TV Caos, por Canal 10 de Río Negro. Le mando un abrazo grande al querido Beto Mayer y a todo el equipo. 11-25-20-60-40, cuénteme cuál es la receta de la pasta frola.
1: No, no le voy a dar receta de pasta frola porque yo nunca hice en mi vida una pasta frola.
0: Mire.
1: Yo las como.
0: Ah, está bien.
1: Las como de batata, de dulce de membrillo, de dulce de leche con nuez.
0: ¿También?
1: Como hacía mi abuela.
0: Mire.
1: Y también mi abuela hacía una de crema pastelera que era una exquisitez, nunca más comí una como la de ella. Así que a mi abuela un beso al cielo. Dicho todo esto, les cuento que llega la fiesta provincial de la pasta flor. Pasta
0: frola.
1: Frola.
0: Sí, flora no, frola. Sí, sí. No importa.
1: Hay
0: gataflora también.
1: Hay gataflora también que le gusta de esto, que después de la otra.
0: Sí.
1: Bueno, 19 y 20 de septiembre.
0: ¿Dónde?
1: En La Luisa, Capitán Sarmiento, provincia de Buenos Aires.
0: Abrazo gigante a los amigos de Capitán Sarmiento, abrazo a los amigos de FM10 que nos emiten todos los días, y abrazo también a los trabajadores de una conocida granja que cerró en el día de ayer ahí en Capitán Sarmiento. Un fuerte, fuerte abrazo. Seguimos juntos, esto es Portal Argentina.

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0: Qué lindo esto, por favor. Esto viene desde Brasil, estas bandas tremendas. Bueno,
1: atención, si tenés que viajar.
0: Y si tenés conexiones, más todavía, porque se te puede complicar, hay que tenerlo en cuenta, ¿no? Porque va a haber un paro.
1: ATE anunció un paro de 48 horas que va a afectar a más de 27 aeropuertos.
0: Guapa.
1: Y va a afectar muchos vuelos. Algunos se van a cancelar, otros se van a reprogramar, los van a sacar de lista.
0: Yo le mando un fuerte abrazo a mi amigo Juan, que viene a conocer Argentina desde España. Venía por una semana y espero que justo no pueda conocer Argentina por culpa nuestra de los paros, ¿no?
1: De los paros. Bueno, esto es ATE.
0: Pero bueno, 48 horas tal vez no puede llegar, ¿viste? Son cosas que...
1: La medida de fuerza y sí. Tiene que ver con un reclamo por un reclamo salarial de unos aumentos que no llegan y tal como estaba previsto. El sí. Paro se va a afectar a todos los vuelos del jueves 3 y el viernes 4 de septiembre. Uh-huh. Como decía, son más de 27 aeropuertos de la Argentina que están en alerta, porque hasta el momento no hay...
0: Son dos horarios, dicen, de 9 a 12 y de 18 a 21.
1: Así es. Sí pueden volar y están garantizados, por supuesto, los vuelos sanitarios, los humanitarios y los traslados de órganos y vuelos oficiales.
0: Bueno, por otro lado, ATE dijo que si se producen demoras o cancelaciones, no será por culpa de los trabajadores. Yo le mando un fuerte abrazo a mi amigo Juan Pérez, que viene especialmente de Madrid hace 5 meses... que compró los pasajes, venía por una semanita, quería conocer el glaciar Perito Moreno, quería conocer las cataratas, iba a ser todo así, con todo con conexiones. Ya veo que justo llegaba el 3, ¿no? Mañana, y espero que no se le complique.
1: Ante la posibilidad de reprogramaciones o cancelaciones, lo mejor es siempre consultar con anterioridad. ¿Qué va a pasar con tu vuelo? ¿Cómo lo están anunciando? ¿El estado de ese vuelo? Y en mantenerte atento a las comunicaciones oficiales de las aerolíneas, que suelen hacer a través de WhatsApp generalmente o a través de un correo anunciando si el vuelo sufrió alguna cancelación, alguna demora o alguna reprogramación.
0: Bueno, yo le mando otra vez un abrazo y ojalá que puedas conocer todo lo que puedas conocer de Argentina. Y bueno, y que esas combinaciones que las tenía todas medias justitas, ¿no? Yo le dije, tomate más días porque no sabes lo que es Argentina. Conste que le avisé.
1: ¡Oh, brujo!
0: Puede pasar cualquier cosa, le dije, mirá que se te puede cancelar un vuelo, como en cualquier lugar del mundo, ¿no? Pero justo le pegó hace 6 meses que compró el pasaje. Pobre Juan, le mando un abrazo enorme y ojalá que tenga suerte. Y si no, bueno, quédate a disfrutar de un par de días más, o en el glaciar, o en lo que sea. Y ojalá que pueda llegar primero, ¿no? Que llegue. Bueno, es así. Es lo que hay, señoras y señores. 11:25. Así como hace un ratito hablábamos del desempleo, ¿no? En una granja muy conocida en Capitán Sarmiento. También decimos esto, que joroba a mucha gente que tiene programado hace 6 meses un viaje.
1: O que viene como decimos siempre, que viaja para sí. Un turno médico, o por un trabajo, vas a una reunión y tenés que ir y volver en el día, y de repente te agarra el cambio de guardia.
0: Es empatizar con el otro, ¿no? Es ponerse también un poco en los zapatos de la otra persona. Nada, Juan puede venir dentro de 6 años si quiere, o dentro de 3 meses de nuevo y está todo bien, no pasa nada. Pero hay gente que pierde un turno médico en un tratamiento oncológico o lo que sea, y es muy complejo después, ¿no? Porque los turnos te los dan a tanto tiempo y la verdad que es complicado y es feo. Así que hay que ponerse siempre en los zapatos del otro. Quédate con

0: Era Tu Vicio, era Charly García. Estás escuchando acá por Tal Argentina. Bueno, quiero aclarar que, viste que uno nunca sabe en este país. Tal vez en el día de hoy ya no hay paro, viste, porque esas cosas también pasan. Y bueno, esto lo grabamos en la noche de ayer. Lo vamos a aclarar por las dudas. Bueno, Tu Vicio, Charly García. Estamos en Portal Argentina ya en los últimos minutos. Romina Fasani, usted quería conocer algo, me dijo, acerca de un diccionario. ¿De qué diccionario?
1: Yo quiero aprender tucumano básico.
0: Tucumano básico, adelante. Este es el diccionario tucumano básico,
1: presentado por Víctor Aparicio, secretario de Turismo de Yerba Buena, Tucumán.
2: Y la palabra que no puede faltar para visitar Tucumán es mabé, que es decir, a ver, o permitime, o déjame pasar. Esa es una, o que quiero ver lo que está pasando, lo que está sucediendo. Y la otra es que no, que es decir, cuando le preguntas al otro, ¿verdad? ¿O es así? Y el otro dice que no. Bueno, esas son las palabras que no pueden faltar en el tucumano básico de acá de la ciudad. Abrazo enorme.

0: Hagamos qué decía Juanes y así llegamos al final de nuestro programa del día de hoy. Pero si Dios quiere, volvemos mañana. Mañana tal vez tenemos alguna sorpresita. ¿Quién dice? ¿Usted se trae algo de allá? No sé, no digo nada, no hay que decir nada. Gracias por acompañarnos. Muy buena vida para todos y será, si Dios quiere, hasta mañana.
1: Hasta mañana. Besito grande para todos.
0: Chao, Romina Fasani. Está muy linda.
1: Gracias.
0: Chao.

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21: Ya vienen épocas 5 o 6 años atrás que lo han mandado, lo han devuelto al Poder Ejecutivo, el Poder Ejecutivo lo ha vuelto a mandar. Son concursos que se han hecho en algunos casos hace casi 10 años en el Consejo de la Magistratura, con lo cual no había objeciones para hacer en su gran mayoría. De hecho, si creen, hay una crítica interna que hago al terrorismo cuando ha sido gobierno nacional y no ha logrado los acuerdos y necesarios, los procesos necesarios para enviar todos estos pliegos que está mandando el gobierno nacional. Desde esa hora se discutió el bloque internamente y se decidió rechazar el pliego de Bertuzzi y aprobar el resto. No hay otras interpretaciones para hacer, más allá de eso, una decisión interna del bloque, como

0: Sí, le sí, la carne pero está muy porro. Nada, sabe lo que son. Son un hermoso.
1: Es pérdida de tiempo. Es, son antros de pérdida de tiempo.
2: Antros, ya le clavó antros.
3: Pero hay muchos que todos los días van al bar más tour y se ponen a hacer manos. ¿Cuál es el bar más tour?
2: No, ¿cuál?
4: Vamos, sigamos. Todavía te queda una compañera de secundario. La tía Mirta todavía está.

Hello.

0: pulserita. Para arriba o para abajo.
1: ¡Apa!
0: Y ahí también había reservas.
2: ¿Estuviste vos ahí?
0: Sillones,
3: para que para charlar más tranquilo.
0: Más íntimo.
1: Es cierto. Sí.
2: Omar Pereira.
0: No, no, terminal, Alejandro.
3: ¿Y qué haces? Tengo
0: 35 años caminando en la peatonal, mira,
3: pero
0: si no
3: claro,
0: voy a saber.
3: Claro, como
0: era amigo de los dueños de los bares.
4: ¿Qué es lo que es?
3: Hay varios,
0: un montón.
3: En el centro, hay uno
0: en la peatonal, en la 9.

de mí, ¿no?

Ja.

0: menor idea. Tírame un bar, a ver. Sin googlear. A uno que iba siempre. Una habitué de qué.
1: He ido mucho al boliche de Santiago, por ejemplo. No existe más. Vos ni capaz que ni fuiste nunca.
0: Pero el boliche no era donde había.
2: Ángeles contacto, Bar, ¿no? Frente al Olmos.
3: Ese Ángeles Bar es otro, sí. Que
2: Ángeles
3: noche
2: Bar.
3: Que también tenía noche.
0: Al Olmos. No,
2: ahí
0: no, no.
2: Tocaba
0: no,
2: en
0: no.
2: Hill Rose.
3: También es cierto.
2: En
0: Hill Rose. Pero había un bar acá en Villa Cabrera que donde también tocaba.
2: Evelio, ¿no? Hermoso bar.
0: No, chicos, Evelio es otra cosa. Ahí sí fui. Iban las parejas que no les alcanzaba para ir al mueble.
2: Ajá, y qué iban.
0: Y se paraban, es sobre Monseñor Pablo Cabrera. Y entonces.
4: ¿Quién anda ahí?
0: No, no, no, no, eran las parejas que no le alcanzaba la plata. O por ahí no tenían auto para ir a los que están más adelante.
2: Y quedaban paraditos ahí.
0: Entonces ahí en ese bar vos subías y era todo oscuro. Es más, el mozo te servía con una linternita porque no se veían ni las manos.
5: ¿Estuviste vos ahí?
0: Sí. Eso es ilegal. Hace muchos años.
2: Hace muchos años.
0: Ilegales.
5: Qué bien que está.
0: Ilegal, ¿por qué ilegal?
1: Y sí, porque eso ya es un reservado, es otra cosa.
0: Si la gente está tomando algo.
1: Ah, porque va con una linternita ahí haciendo otra cosa.
0: Sácate la gorra.
2: Hola, Capitán Blue es el bar en la Carafa donde nacieron artistas de Córdoba.
3: Capitán Blue.
0: Puede ser.
3: Pero ese era medio, Marta. Me tenía.
0: No, pero retranca. No, retranca.
2: La Unión, dicen acá. Café La Humedad. Yo pido un ferroviario, dice acá.
0: Bueno, es la canción de Jaime.
1: La Unión, sí.
0: Sí.
2: Cuando entra Cuadrado a un bar, los mozos ya saben que va a dejar 2 pesos de propina.
3: No
0: tengo idea.
6: Él está solo en el bar Unión.
1: Yo fui.
0: Sí.
1: No, digo, hay veces cuando la gente habla muy alto o no toma precaución de quién está alrededor en otra mesa,
0: sí,
1: puede tener complicaciones serias.
2: No pasa.
1: No.
0: ¿Qué? ¿Qué pasó?
2: Fue la inauguración del bar de Dante.
1: Lo iba a contar otra, pero conta.
2: Dante inauguró con Darío acá.
0: Un saludo muy grande y mucha suerte a los chicos, que a pesar que no me invitaron. Bueno,
2: no importa,
0: yo voy a ir, le voy a dar.
2: Estaba re mal porque justamente. Bueno,
0: sí, lo voy a hacer sentir mal toda la vida. Sí,
2: pobrecito, bueno. Y nosotros, no, estamos todos invitados acá, Cumé, se llama el lugar. Hermoso. Y de repente estaba yo con una amiga. Había una señora con unos pelos así como muy, muy. Que había dejado. ¿Viste esa gente que tira la ropa y en son esos silloncitos compartidos?
0: Sí. Y bueno, ocupa lugares que no.
2: Ocupa lugares que no. Entonces el señor Pepe vino y se sentó arriba de la campera de jean de la señora.
1: No me dijo
2: nada. Yo vi que la señora hizo una cara así como. Porque era cheta, ¿viste?
0: Bueno.
2: Era cheta.
0: Bueno, tengan cuidado.
2: Entonces, como ya me cayó mal. Que sea cheta.
0: Ay, ya está, acá se arma.
2: Ya me cayó mal, que sea cheta.
0: Cuchillera.
2: Porque, sí. Claro, entonces.
0: La cuchillera.
2: Le dije, señora, cuidado que el señor se desgracia.
0: ¡Ah, no!
2: Ay, perdón, dice Pepe, perdón. Y hace así como que levanta el culito y no. Saca la campera de jean y dice, ay, qué cochina que sos. Bueno, yo le estaba avisando que se iba.
0: De una mano.
2: Le estoy dando, claro.
0: Desagradecida.
2: Qué desagradecida.
3: Acá me dicen Morgan City, ¿puede ser?
0: Morgan. Ese era.
3: La Pantera, no dice. Es Morgan.
0: Sí, señor. Grande la Pantera.
3: También de bar. Hombre de bar. Ah,
0: hombre de bar.
1: Pero recuerdo que lo echaron a una persona por hablar en una reunión.
0: Fuerte.
2: ¿Quién echaron?
1: No. Había una persona que estaba en el bar escuchando esa conversación.
0: Sí.
1: Y era amiga, o era pariente de una persona que tenía decisiones en una empresa.
0: Ah.
1: ¿Vos sabés que lo vi a tal hablando con tal?
0: ¡Ah!
1: Por tal cosa y dice que se va a ir a tal lado. Ah, ven, lo llamo, che, desde mañana no venga más. Y lo he hecho.
0: ¿Gente conocida de acá de Córdoba?
1: Sí, de los medios. Sí.
0: ¿Gente conocida de los medios?
1: Sí.
0: Ahora corta, Alejandro, y Pepe me cuenta y todos ustedes que están escuchando se quedan con las ganas.
1: Dale. ¿Vos sabés que justo está?
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0: 11:03. En Córdoba, la temperatura 29.7°, el cielo despejado, la humedad 30%. Bertie Venegas Lynch dijo que Javier Milei generó un efecto contagio en la región latinoamericana. El diputado oficialista habló en el marco de la cumbre Vientos de Cambio, donde aseguró que el avance de época se fundamenta en una transformación de las ideas.
1: Es que no es una casualidad, es algo que responde a veces que se dice está el cambio de época. El cambio de época tiene el fundamento en el cambio de las ideas y la opinión pública, lo que tiene la gente en la cabeza. Y eso es producto de trabajar en el debate de las ideas, porque siempre del otro lado, en el otro extremo de la soga, digamos, está tirando el colectivismo en su dirección. Así que me parece muy bueno, tiene su efecto también contagio, en el caso argentino que pone en el Zoom, en lo que está haciendo ahora en gestión Javier Milei, tiene un efecto también contagio en la batalla. Ah, funcionó, esto funciona. Entonces también está la batalla cultural también comprendida de después su aplicación política. Entonces eso también hace que otros países se contagien en el proceso de algo que es muy natural al hombre y es la defensa de la libertad. Algo tan básico como eso, que todo lo que puede decir es incluso al socialismo se estaría dispuesto a sacrificar su libertad. Dice, no, pero a la hora de elegir preferimos tener ser esclavos y tener al gobierno que nos dicte nuestra vida.
0: En este sentido, Venegas Lynch también se refirió a las elecciones del año próximo.
1: Bueno, depende de nosotros, depende de cada uno de nosotros, y el mensaje que siempre paso es no solamente lo de la política es el número 9 que está esperando el centro para meter el gol, todo lo demás es lo que hace la gente, es lo que nos están escuchando todos los días en su entorno, en su metro cuadrado respecto a la batalla cultural, pues eso cambia la opinión pública y uno deja pensando a alguien, bueno, de eso se trata el tema de las ideas, y después, por supuesto, es nuestra responsabilidad hacer buenas gestiones y ayudar al gobierno para que las leyes que tienen mucho que ver en su aplicación, digamos, del día a día, las gestiones que quiere hacer el gobierno a nivel estrategia política para sacarle el peso del Estado a la gente, tenga su efecto, y cuando la gente percibe que está conectada la batalla cultural, las ideas, con su aplicación práctica, bueno, vota bien o vota mejor, así que yo tengo buenas expectativas, pero siempre hay que trabajar, que como digo, es como una cinchada entre el liberalismo y el colectivismo, y los colectivistas están siempre presentes y ahora mucho más de forma visceral, tironeando, porque tiene la sensación de que se les termina, sobre todo la gente de la política, para renovar sus bancas, porque no saben vivir de otra cosa. Los tienen que sacar a hacer periodismo o algo así, no saben vender un libro. Se han dedicado a la política toda la vida.
0: Los reclamos del sector industrial al gobierno presentaron un plan para la recuperación del sector. Amplía un móvil Mitre.
2: En el marco del Día de la Industria, la UIA presentó un plan de 7 puntos. Reclamó mirar la microeconomía y habló de destrucción del tejido productivo. El titular de la entidad, Martín Rapalini, se refirió a la cantidad de empleos que perdió el sector desde 2023. Esto decía.
3: Desde agosto del 2023, la industria perdió 90.000 puestos de trabajo. Y hay un punto que debemos explicar con total claridad. Cuando abrimos la economía, un proceso necesario para integrarnos al mundo, no ponemos el 100% de la economía argentina a competir internacionalmente. La industria le está poniendo el hombro a la estabilización. Por eso el sector industrial, la Unión Industrial Argentina, pide un puente.
2: Rodrigo Jorge, Mitre informa primero.
0: La temperatura actual en la ciudad de Córdoba, 29.7°, el cielo despejado, viento del norte a 13 km/h, la humedad 30%, hora 15:07.
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9: Omar pide lo de todos los días y le tiran más ahí.
10: Basta. Basta. ¿Qué tal, queridos amigos? Muy buenas tardes.
11: Ya muy buenas estamos tardes. Por YouTube, estamos en YouTube. Bueno, son 29 los conectados.
10: Muy bien, un saludo a los 29. Y ya estamos listos para compartir.
11: Esperando el variete.
10: ¿Cómo no? Acá estamos
11: Nos
10: para
11: quiero,
10: eso.
11: Quiero, dice Claudia.
10: Recuerden todos que pueden participar porque, como todos los miércoles, ¿qué tenemos?
11: Baterías Placor.
10: Claro, tenemos la batería de Placor para regalar, gracias a los amigos de Placor que siguen acompañándonos día a día. Asociación no. Adivinen dónde vamos.
11: Londres, Miami, Argentina,
12: Miami,
11: no, Colombia, no, Madrid,
12: Los Ángeles, no, Detroit,
10: no,
12: España, Francia,
10: no,
12: Inglaterra,
10: no,
12: ¿qué lo parió?
10: Cuba, no,
12: Ecuador,
11: Italia.
10: El que más cerca estuvo fue Pepe.
11: Ecuador, Puerto Rico,
10: no,
12: Colombia, Perú,
10: no,
12: Dominicana,
10: Brasil. ¿Te fuiste?
11: Brasil.
10: No, ya se vinieron. Estaba más cerca de Cuba.
12: Ah, entonces no. Dominicana, Puerto Rico, Panamá.
10: No es isla, no.
12: México.
11: México.
10: Ahí va.
11: México.
10: Nos vamos a México,
11: México,
10: queridos amigos. Banda, grupo, grupo. No es banda, es grupo.
11: No entra con los auriculares Pepe la gorra, dicen.
10: Sí, claro, sí, se lo quiso poner al revés. Bueno, grupo. Estaban unos mexicanos, estaban ahí terminando la secundaria, y dice, ¿qué te parece si nos armamos un... Queridos amigos. Banda, grupo, grupo. No es banda, es grupo.
11: No, los auriculares Pepe la gorra, dicen.
10: Sí, claro, se lo quiso en el revés. Bueno, grupo. Estaban unos mexicanos, estaban ahí.

0: y ya eran como 6, 7. ¡Oh, qué bueno! ¿Y de qué nos falta? Dinero, le dice uno. Claro, no tenían plata. Querían tocar, pero tenían muy pocos instrumentos. Hasta que aparece uno y dice, yo tengo la plata. Yo la pongo.
1: Bien, mira.
0: Anoche.
1: Sí.
0: Dijo el mexicano. Entonces, dice, pero el nombre del grupo lo pongo yo porque yo pongo la plata. Yo pongo la viva.
2: ¿Patrón de esta?
3: Sí, sí.
0: Dice, bueno, dime, ¿cómo quieres que nos llamemos? Quiero que nos llamen, ustedes van a ser los chicos que están en la cresta de la ola. Es muy largo, le dice uno. Yo pongo la plata y yo hago lo que quiero. Así que los chicos se llamaron.
4: Fácil.
0: Los chicos que están en la cresta de la ola. Hasta que apareció otro amigo inversor y le dice, che, yo te ayudo, pero ese nombre es muy largo. Sí. Bueno, pero yo quiero que se llamen así. Bueno, ponlo en inglés. Lo mismo que acabas de decir en castellano, ponlo en inglés.
4: ¿Cómo era él?
0: Y así nació ese grupo.
4: ¿Cómo era?
0: Los chicos que están en la cresta de la ola.
5: Pepe.
0: Facilísimo, ¿eh? Facilísimo. En inglés. Aún. No
2: literal.
0: Excelente, Paola.
5: Sí. Fenómeno barrial.
0: Con ayuda de bebé. Bien, bebé. No es literal, no hagan la traducción literal, piensen.
2: No,
0: sí.
2: No,
0: maná, ¿de dónde sacan maná, chicos?
6: Es de la época de Pepe, dale.
0: Es de la época de Pepe. Otra ayuda más.
4: ¿Este?
0: No veo. ¿Los Beach Boys? No, mi amor, México. México.
7: Cristian Castro.
0: No, chicos, banda, grupo.
7: Molotov, ojalá que sea Molotov. No,
0: pero...
7: Molotov, ojalá.
0: No. Café Tacuba, tiran cualquier fruta. Piensen, los chicos que están en la cresta de la ola. Si vos lo querés acomodar en inglés, ¿cómo le dirías? En dos palabras. Los chicos.
8: Siete animal.
0: No, siete animal, no, boludo. Los chicos que están en la cresta de la ola. Los chicos.
8: Siete animal.
4: Los Crest of Away.
0: No, no.
1: Pero ¿el nombre en inglés, el grupo?
0: Sí.
5: Ah. Los Team Tops.
0: Claro, ¿qué? Pero claro, chicos, hoy llegan los Team Tops. Espera, ¿qué?
1: Son tres.
0: ¿Cuál?
1: Los Team Tops.
0: Sos boludo, en serio. Team Tops se llaman ellos.
2: Escucha.
0: Los le agrega uno.
1: Puede ser uno, pues, de Team Tops. ¿Qué sé yo? Por
0: ejemplo. Claro.
2: ¿Esta la conozco o no?
1: Entonces, sí. Llegan Team Tops. No, los Team Tops.
2: Son tres ahí.
1: Son tres.
0: Yo lo voy a matar antes que termine el variete.

0: Esta canción, ¿qué tiene que ver?
1: Ah, no tengo idea.
0: Escucha la letra, está hablando de la flaca.
1: Ah, por las patas.
0: Por la,
1: son por patas las largas. Piernas, la pierna larga, pierna larga y flaca, sí.
0: Popotitos.
2: Quisiera agradecer.
0: Ahí está, otro de los clásicos, con la voz de Enrique Guzmán. ¿Quién puso el bomb? Esa.

0: estadio, Omar. ¿Por qué viste pista tan fea? Mirá que yo sé inglés, pero... ¡Muy difícil!
1: ¿Qué dice?
2: No, es porque no prestan atención, en serio, no me echen la culpa a mí de la incapacidad de concentración que tienen, como el señor que tengo acá al lado. Le digo, los chicos que están en la cresta de la ola son de México, de la época de Pepe. Más datos no podía dar.
3: Sí, sí.
4: Ya confuso, no entiendo todavía. Tim son chicos y Top que. Tim Top, no entiendo.
2: Ajá. Bueno, léelo después.
4: Ah, es un relaje.
2: Sí, ya te voy a empezar a regalar.
4: Voy, ¿te animás a poner esta canción de vos? ¿Qué? Así, como te dice, ¿cómo lo dice?
2: ¿Quién te hizo el bomb? ¿Pero cómo vas a decir eso? ¿Quién puso el bomb? Bomb, veo. ¿Quién te hizo el bombo? Le dice la bestia.
4: Porque lo dice. Porque dice.
2: ¿Cómo el
4: bomb? Pero te lo dicen.
2: Quisiera agradecer al que escribió esa canción.
4: Bom, bom, bom, bom, bom, bom, bom, bom.
1: El bomb.
2: No, vos también. Alejandro, no tiene nada que ver con el bomb.
1: ¿Quién
2: dice
1: bomb?
4: ¿Quién
1: te hizo?
4: ¿Quién
1: te
2: hizo
4: el
2: nombre?
1: Suena parecido. ¿Quiénes son? ¿Estuvieron los Simpsons, Federico?
3: Sí, pero justamente, no, te comento, Omar, no estuvieron los Teen Tops, estuvo la canción Bule Bule.
2: Claro,
3: es la canción favorita de Homero en la rocola en la taberna de Moe. Y un capítulo que lo destierran del bar, y si te sacamos tu canción favorita, y tiran, ¡no, Bule Bule!
2: En aquella época era uno de los pocos grupos mexicanos que logró...
3: Bule Bule.
2: Ahí está, es el Bule Bule. Escucha.
3: La canción
2: reconocida.

0: Hola, Omar, buenas tardes.
1: Ule.
0: Los Tin Top.
1: Sí, señor.
2: Sí, señor. Ay, cabezón, qué culiado que sos. Los más viejos no podés poner.
1: Pero bueno, hay que poner de todo un poco.
2: Molotov, de último.
1: Ya viene Molotov, lo vamos a poner propio. Aguanten un poco.
2: ¿Qué hace?
0: Hola, Seastero. ¿Qué pasa, Omar? ¿Estás con problemas?
1: ¿Pero por qué? Tantas
0: constelaciones, qué bonita bosta, deja pinchar.
1: Es rock and roll puro.
3: Los Tin Top, cabezón, no me acordaba. Llegué tarde.
1: Muy bien.
3: Creo que el cantante de los Tin Top es el padre de la
1: Alejandra.
3: De la chica Guzmán que canta también, ¿no?
1: Claro, exactamente.
3: No me acuerdo el nombre de la
1: Alejandra Guzmán.
3: De Pires, pero que el apellido de Guzmán.
1: Alejandra Guzmán.
3: Supo hace.
1: Y el cantante es Enrique Guzmán.
3: Música.
4: Exacto. Piernas largas y flacas. Qué hermoso, Omar. Qué hermoso. Cuántos recuerdos.
1: Adelante, Pepe.
4: Yo lo comparto. Te mando un abrazo grande. Abrazo.
5: ¿Ganaron premios en algún festival importante?
1: Muchísimo.
5: ¿O algo trascendente?
1: Fue el grupo más exitoso de la década del 60 en México. Y aparte Enrique Guzmán, una celebridad en México.
6: Yo, si me permite, me voy a retirar. Vuelvo a 15:30. No,
1: ¿por qué?
6: Yo no voy a soportar este tipo de letras, ¿no?
5: ¿La letra? ¿Qué letra?
6: ¿No?
5: ¿Cuál? ¿Bule, bule?
6: Sí.
5: ¿Y qué dice? ¿Bule, bule? Dice.
1: ¿Bule, bule?
6: ¿Bule, bule? Nada más. Bueno, se quedan con el bule, bule.
1: No, escuchen la letra. Una canción en inglés que era, se llamaba Wooly Bully. Sí. Y como sonaba bule, bule en castellano, hicieron una versión picaresca del bule bule.
6: ¿Qué dice? ¿Bule? ¿Qué es esto? Un bullying bullying esto.
1: ¿Bullying bullying?
6: Y sí. Les platicaré de una chica gorda que está muy curiosa y todos le dicen bule bule. No hay vestido que le pueda quedar y cuando camina parece rodar. Che, paren.
7: Era otro contexto.
6: Y ponen esto en la radio ustedes.
7: Otro contexto.
6: Mamita.
5: No sabía, yo escuchaba el bullying.
6: Ah, bueno. Cuando va a las playas.
1: Quiero recordarte que hoy arrancaste el programa diciendo que fuiste a hablar con una chica que tenía rollitos en la panza.
7: Sí, sí, sí.
1: Fuiste vos. No,
6: yo no dije, vos dijiste.
1: No,
6: vos dijiste.
1: Uy, sentí.
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1: Zapatos de ante azul, que es la musa para nosotros.
6: Ahí va.

0: Quiero bailar.
1: Hace muchos años se pone en éxito Good Golly Miss Molly, que lo hizo muy famoso Little Richard. Enrique Guzmán y los Teen Tops se encargaban de modificar todo lo que venía con éxito de Estados Unidos, y ahí aparece la versión en castellano, que no se llamó Good Golly Miss Molly, sino que se llamó La Plaga.
2: Bien, La Plaga.
1: Que fue el éxito más grande que tuvieron los Teen Tops. Es la versión en castellano de Good Golly Miss Molly. Ahí va.

0: fútbol sin cancha. Está bueno el Bariete.
1: Está buenísimo.
0: Está bueno.
1: Está buenísimo.
0: Nancy, 197.
1: Un beso.
2: Omar, pone presumida. Es el lindo tema.
1: Lo pedís y lo tenés.

0: Omar, pone presumida.
1: Ahí está, ahí está.
2: Omar, por el varieté de hoy,
1: sí,
2: ya hablé con los sicarios de Cerimedo para que vayan a visitar.
1: Pero, chico, está buenísimo esto, rock and roll del original, cuando se tocaba un bajo, una guitarra, una batería y una voz. Ya está, nada más. O sea, y además era contrabajo, no era bajo.
3: Acá estábamos, bueno, no hay otra. Hay que aguantar.
1: Hay que aguantar.
3: Sí, yo te banco.
1: Ya pasa.
3: Acá en el viaje de acá de Toledo, lleno de Bastero, control estricto.
1: Sí. Nos había dicho la gente del Ministerio de Seguridad de la provincia que ahí en Toledo iban a hacer el control de los hinchas de Boca desde esta mañana. Adelante, Pepe.
4: Bueno, muy amigo.
1: Escuchá.
4: Enrique Quique Guzmán, muy amigo de Palito Ortega.
1: Ah.
4: Dos épocas doradas de lo que era el rock and roll. Y bueno, muy amigos, muy amigos.
5: Ay, no,
1: sí. Es el aporte que tiene el dato.
5: Sin fin.
1: ¿No tenés nada más?
5: Me pareció que decía: aquí viene la flaca, le gusta bailar. Presumida era el primer tema de rock que empecé a cantar de niño.
1: Mirá, presumida.
5: Me muero, le está dando nostalgia el paso del tiempo. Medi y Eve están aburridazos, dice acá.
1: Bueno, es así, estamos poniendo el rock and roll del viejo, viejo. ¿Qué es esto? Adiós, mundo cruel.
4: Una voz.
1: Este sí que es una voz.

0: En este momento Pepe está mostrando cómo se bailaba el twist. El pasito del twist, no del rock and roll.
1: Muy bien.
0: No, no, no, impresionante. El movimiento de la cadera que tiene junto a Troel.
2: Adiós. La cadera del viejo.
3: Ya nunca te veré. Yo diré.
0: ¿Entendés?
2: Curiosos, Pepe, ¿iban al bar juntos, Palito y Enrique?
0: Palito y Enrique, se iban al bar juntos.
1: Sí, sí.
0: Adelante, Federico.
1: Por supuesto que esta canción estuvo en Los Simpsons. La canta,
0: Adiós Mundo Cruel.
1: La canta Cecilio, que es el hermano de Bob Patiño, que está a punto de explotar una represa e inundar toda la ciudad de Springfield.
0: Claro, todo.
1: Pero finalmente pasaron cosas. Pero bueno, aparece y canta Adiós Mundo Cruel, Ya Nunca Te Veré.
0: Adelante, Pepe.
4: Bueno, pues es que ellos tenían que ensayar coreografías, digo bien, coreografías.
0: Porque bailaban mucho.
4: Sí, muy rápida. Algunas eran muy rápidas en la coreografía. Tenían que mover mucho su cuerpo. Y hasta el agotamiento absoluto.
0: Alejandro,
4: para.
0: En serio.
4: Para. Llegaron a marearse o romper el calzado en el estudio por la velocidad de los pasos. Listo.
2: Ah, pero Pepe, contala más larga.
0: Son gente. Le agarró el ataque de hacer cosas cortitas ahora. Cortitas, muy bien. Bueno, ahí va el rock de la cárcel. Santi, Santi, Santi.

0: Hola, Omar, en un día tan lindo te mandaste un cagadón con esta música, loco, que me dan ganas de que vuelva a caer piedra y yo.
1: Esperen un cacho. Esta era la música que se bailaba en primavera. En los asaltos de primavera, Pepe, se bailaban los tip-tops a rabiar.
2: Sí, sí, bailaban todos. Sí. El twist, porque era, estaba de moda el twist.
1: Se está yendo Pepe, cuando él le empieza a hablar así es porque ya se está yendo.
2: No, quería contar una cosa muy cortita, muy rápida.
1: Muy cortita, a ver.
2: Vos sabés que, bueno, con los primeros tiempos de vivir como rocks, rockies ellos.
1: Sí, como rocky. Como rocky, rookie.
2: Rookies.
1: Rookie, no, pero los rookies son otra cosa.
2: No, no. Ellos eran primero.
1: Rockstar, querés decir.
2: Rookies.
1: Rookies.
2: Bueno, vivían en espacios muy reducidos ellos. Busca los rockies.
1: Sí, no, no,
3: cuando
1: dicen
3: el marching sin qué sé yo, sin...
2: Vivían bromas muy pesadas entre Neil, Ricky y el resto del grupo. ¿Y sabés qué hacían?
1: ¿Qué entendés por rookies? Como exitosos, así.
2: No, no sé qué es el que rookie. No sé.
1: Novato quiere decir rookie.
2: Bueno, novato.
1: Por eso le ponen los que. A ver. Colapinto es un rookie todavía.
2: Claro, ah. Bueno, entonces, cuando eran rookies estos chicos, eran rookies, vivían todos apretaditos. ¿Y sabés cuál es la broma que hacían? Se no, escondían no. La ropa. No, ¿ah? Se escondían la ropa. Uno le escondía la ropa y tenían que salir y le faltaba la ropa.
1: ¿Y?
4: ¿Y?
2: Listo.
1: Ah. Bueno, listo. Adelante, Pepe. ¿Qué pasa?
5: Desde que tú.
1: Dame felicidad, se llama.
2: ¿No cantaba Leo Dan también?
1: Sí, obviamente, muchos le cantaron esta canción.
5: De mí.
1: Escucha.

0: Hola, pinche güey.
1: Bueno, ¿cómo estás?
0: Así que llamo por la batería.
1: Bueno,
0: Carlos Romero, 526.
2: Anotados. Esa bule bule, me parece que la cantan las chinas en Kill Bill cuando entra al bar.
1: Sí, señor.
2: A buscar la.
1: Claro, la versión original de Bule Bule. Que es Woolly Bully. Esa es la versión original, que no es Bule Bule. Bueno.
3: Y para mí, si no aciertan ahí, tiene que ser el viejo Tinto Carlón.
1: El gran éxito que tenían los Tin Tops o Enrique Guzmán, que era el cerebro, era esto: escuchar lo que era éxito en Estados Unidos cuando explotó el rock and roll. Elvis, Little Richard, cualquiera de eso, veían lo que era éxito y lo traducían al español. Y con eso se vivieron, ¿entendés?
4: Mucho, ¿eh? Mucho vivieron, ¿sí?
1: Sí. Último aporte, Pepe, porque ya nos estamos despidiendo.
5: ¿Cómo se formó el grupo? Este grupo.
1: ¿Cómo se formó el grupo?
5: Era un grupo de amigos que se reunía a practicar patinaje sobre hielo.
1: ¿En México?
5: Sí. Sí, ahí en Chapultepec.
1: En Chapultepec.
5: Sí, y entonces se juntaban para hacer patinaje de hielo.
1: ¿Y?
5: Y se ponían, cada uno se ponían sus
1: patines.
5: Sus patines.
1: Listo. Son cortitos.
6: No, no.
1: La información es así. Hoy viene así el retazo. Bueno, tanto chorearon que llegaron a escuchar de Chuck Berry aquel gran éxito que se llamó Johnny B. Goode, y ellos le pusieron Ben, Johnny, Ben. Con este choreo cerramos ya.

0: vayan, no se vayan.
1: Está muy loca.
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6: ¡Oh!

0: malo.
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5: Hora 15:36 minutos. En Córdoba la temperatura 29 grados 7 décimas. El cielo despejado. La humedad 30%. El Congreso abre el debate por la morosidad de las familias. 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
6: El oficialismo de diputados abre el debate sobre endeudamiento familiar con más de una treintena de proyectos que presentó la oposición. Desde el kirchnerismo acusaron a La Libertad Avanza de dilatar el debate, ya que el 30 de septiembre se estaría firmando el dictamen para llevarlo al recinto. En ese sentido, ratificaron la sesión del 9 de septiembre tras alcanzar 133 voluntades en el recinto la semana pasada, número que envalentonó a los bloques más combativos y que les alcanzaría para alzarse con el quórum y abrir la discusión con pedidos de emplazamiento a las comisiones para tratar no solamente endeudamiento, sino también emergencia en discapacidad. Desde el anexo de diputados, Jorge Moure, Mitre Informa Primero.
5: Yarlora presentó la nueva ley de promoción industrial. El gobernador de Córdoba presentó la iniciativa acordada con la Unión Industrial Local, con la que las empresas que inviertan más de 4.500 millones de pesos no pagarán ingresos brutos. Para ingresar al régimen, las empresas deberán realizar una inversión en activos fijos equivalente o superior al 1,2% de la base imponible de ingresos brutos correspondiente al ejercicio anterior.
7: Defender y comprometerse con la industria es defender y comprometerse con el ADN de lo que somos los cordobeses, nada más ni nada menos. No podés ser cordobés si no tenés una visión industrial. Y no para los industriales, una visión para los cordobeses. Porque sin industria no hay trabajo. Y sin trabajo no hay progreso, no hay calidad de vida. Gobernar es generar trabajo, generar empleo. Cuando no hay empleo, empiezan todos los problemas, de todas índoles. No solo sociales, la inseguridad, la caída del consumo. Por ende, generar trabajo siempre ha sido el gran motor o el gran desafío de toda sociedad. Y ese motor y ese desafío, yo lo primero que quiero decir en este día de la industria es agradecerle a ustedes. Porque el trabajo público-privado, privado-público no se puede hacer si no es de dos. Y esto es como el tango, uno puede querer, pero el otro también. Lo primero que quiero valorizar es que la mejor manera también de festejar el Día de la Industria es en la Casa de la Industria, es defendiendo a la industria, pero no con palabras, sino presentando la ley, tal vez la mejor ley industrial que una provincia puede tener.
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5: Esta noche Boca y Vélez se juegan el pase a cuartos de final de la Copa Argentina. El Xeneize y el Fortín se enfrentan desde las 21:15 en Córdoba en el estadio Mario Alberto Kempes. Recordemos que anoche el presidente de Boca afirmó que hay que confiar en el arbitraje y evitó pronunciarse respecto a la polémica alrededor del gol anulado a Vélez contra Riestra. Esto dijo Riquelme.
8: La verdad que no estoy muy al tanto de lo que ha pasado estos días con el partido de Vélez-Riestra, pero siempre hay que confiar y pensar en el equipo que tenemos, tratar de hacer un buen partido como te dije y ojalá que podamos avanzar.
5: Recordemos que el partido contará con transmisión de Radio Mitre. La temperatura actual en Córdoba, 29 grados, 7 décimas, el cielo despejado, viento del norte a 13 kilómetros por hora, la humedad 30%, hora 15:40 minutos.
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12: ¿Qué tal, amigos de Siesta Animal? Junto al equipo Motor Total, con toda la información de los deportes mecánicos. Este fin de semana llega el Campeonato Argentino de Rally, sexto capítulo, a San Francisco. Es la primera vez que la categoría se presenta en esta importante ciudad del este de nuestra provincia de Córdoba. 60 binomios. En la RC2 contará con 16 autos, con Federico Villagre, el Coyote, como líder de la clase. En la Maxi Rally, 5 autos, con el puntero, con Nicolás García. En la RC4, con el Peugeot 208, serán 6 autos, con Carlos Cataldo. En la RC3, 7 autos, con Ignacio Villa como líder. Y en la RC5, la más chiquita, Villa como líder. Y en la RC5, la más chiquita, con 28 unidades, con Luis Vega como líder. Serán 134 kilómetros, 470 metros, para los 11 especiales de velocidad que tendrá este rally de San Francisco. En la RC4, el líder, como decíamos, es Carlos Cataldo. Carlos, contale un poco a toda la audiencia de Siesta Animal y de Radio Mitre cómo viene todo de cara a esta nueva fecha, siendo líder de la clase RC4.
13: Estamos preparándonos ya para ir esta tarde a San Francisco, la sexta fecha de este año del campeonato nacional. Bueno, estamos por entrar en el campeonato. El equipo, yo calculo que ya está ahí. Estoy con el equipo SEO, Nadia Cutro. Así que el auto ya hace 20 días que está listo, lo probamos todo. Y estamos viajando esta tarde para allá. Yo creo que está todo en orden. Con respecto a la carrera de San Francisco, nunca corrimos el Nacional, nunca se corrió. Realmente no sé por comentarios de que son prime rápidos, son todo llano, así que comentarios no les puedo hacer mucho por ese tema, pero bueno, yo calculo que mañana ya estamos haciendo la boja y hasta ahora está todo bien y todo en orden. Muchísimas gracias, un saludo para todos los días.
12: La palabra entonces de Carlos Cataldo, el líder de la RC4 del Campeonato Argentino de Rally, que se va a significar este fin de semana en San Francisco. Nos reencontramos en cualquier momento con más información de los deportes mecánicos junto al equipo Motor Total. Gracias.
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16: Che, ¿no has pensado en una jubilación anticipada por trabajo insalubre? Porque la verdad que estar al lado de Pepe Raval y papá, te lo debo, ¿no? Pensalo, no está mal eso.
17: Uno se divierte y pega un par de carcajadas, así que aunque comparto o no comparta, no interesa. 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

0: Bueno, queridos amigos, como todos los miércoles les regalamos una batería. Simplemente tenés que decir hola y ya está. Suena el teléfono, nos atendés. Y claro, tenés que atender Gustavo en este caso. Tiene que atender el teléfono porque estamos llamando de...
1: Oscar, sí. José, ¿cómo están? Buenas
0: Omar,
1: tardes.
0: Omar es mi nombre, Omar. Dicen Oscar y perdieron.
1: Hola, Omar.
2: Hola.
0: Gustavo.
1: Sí.
0: ¿Te has ganado la batería de Placor, Gustavo? Vamos, todo.
1: Gracias.
0: Un aplauso para Gustavo que se ganó. Estabas distraído, ¿qué estabas haciendo?
1: Gracias. Estoy trabajando en un hospital, viendo una historia clínica.
0: Bueno. ¿Sos médico, enfermero? ¿Qué sos?
1: No, personal de salud, hermano.
0: Personal de salud. Listo. Sí. Escucha, Gustavo, no te vamos a interrumpir mucho. Quédate un segundo en línea con producción, así te dicen cómo venís a buscar la batería.
1: Bueno, te agradezco. Pero un saludo a todos, viejo.
0: Un abrazo grande. Que se ganó otra batería Placor que se fue.
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6: Otra vez Córdoba y el estadio Mario Alberto Kempes son protagonistas de la Copa Argentina cuando esta noche a las 21:10 por octavos de final Boca enfrenta a Vélez Sarsfield, ya buscando un pase entre los 8 mejores del campeonato. Vale aclarar que Boca tendrá ya a Paredes, mientras que Milton Delgado va por Belmonte, mientras que el equipo Fortinero contará con Emanuel Mancini y también con Robert Tones, piezas fundamentales del equipo que dirige Guillermo Barros Schelotto, compañero del técnico de Boca allá a principios de siglo, cuando Boca el Dorado ganó la Copa Libertadores y la Copa del Mundo con Rodolfo Arruabarrena. Vale aclarar que no se venden entradas, no hay canje tampoco en boleterías, fue todo vendida por la página de Deportic, y la distribución de las hinchadas indica que la parcialidad de Vélez estará en la tribuna Ardiles y en la parte sur de la platea Ardiles, mientras que la hinchada Ceneis estará con la totalidad de la platea Gasparini, la cabecera Wellington y la mitad norte de lo que es la platea Ardiles. Vale recordar que el último y el único antecedente fue también en Córdoba, en el Kempes en el 2024, con el triunfo de Vélez 4-3 para llegar a la final.
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0: Bueno, ahora la vuelta, sí, Pepe.
7: Bueno, a partir de este sábado vuelven a aumentar los peajes en Córdoba, ¿eh? Se los voy anticipando. Lo cierto es que los usuarios que paguen de manera manual en cabina van a abonar valores más altos que quienes utilizan, como es habitual, el telepeaje. Sí, si vos no tenés telepeaje, pagás 3.000 pesos. Si tenés telepeaje, pagás con un aumento que se va...
0: El que tiene telepeaje paga más.
2: Claro.
7: Se sigue manteniendo hasta ahora siempre el que es por cabina, que es 3.000 pesos.
0: Bien.
7: El aumento que se va registrando mensualmente de acuerdo al costo de vida impacta sobre el telepeaje. Con lo cual, el valor del telepeaje para los categoría 2, es decir, para los autos, pasará a costar 1.995,65.
2: Sigue sin abrirse la barrera, ¿no?
7: Bueno.
2: Se lo pagamos, mientras tanto, pero no se levanta la barrera,
7: mientras tanto,
2: ¿no?
7: Gratis.
2: ¿Iba a llegar ahora en septiembre, era? ¿O en agosto, antes de finalizar?
0: Vos dijiste que se iba a solucionar.
2: Antes de finalizar agosto, ¿no dijiste?
7: Dije en septiembre.
2: Ah, porque sigue sin levantarse
7: cuando
2: la barrera.
7: Cuando vos tuviste ese problemita, como todos los días, lo aclaré.
2: No lo tengo yo, lo tienen todo el
0: mucha
2: mundo.
0: Mucha gente
2: lo tiene. ¿Querés que te siga mandando videitos?
7: Lo aclaré que en septiembre... Ya estaba el equipamiento en agosto, pero en septiembre se iba a comenzar.
2: Pero en julio no había llegado.
0: Sí, vienen prometiéndolo hace mucho.
7: Me parece que la información es importante para la gente. 1.995 pesos a partir del sábado. Y gratis de lunes a viernes sigue siendo para las motos y 800 pesos sábado y domingo.
0: Sí, que otra cosa no se entiende, ¿por qué las motos van gratis de lunes a viernes y sábado y domingo no?
2: No.
0: O sea, ¿cuál es el
7: criterio? Tendría que pagar todos los días, sí.
0: ¿Perdón?
7: Tendría que pagar todos los días.
0: Antes pagaban todos los días. Bueno.
7: Sí, ¿por qué no pagan todos los días? ¿Por qué si están utilizando una carpeta asfáltica también?
8: ¿Me entendés? ¿No?
0: Bueno, muy bien. Eve,
2: Bueno,
0: es que ya la próxima es meterle una mano.
2: No le hace falta. Piti sí, Álvarez, otra vez se. ¿Qué pasó? En este caso se descompensó en pleno juicio, tuvieron que suspender la audiencia. Estamos hablando de este juicio eterno, ¿no? Por el juicio por el homicidio de Cristian Maximiliano Díaz, ocurrido en el 2018. Pienso yo qué terrible para esa familia, ¿no? Desde el 2018 hasta el 2026, estar pasando por esto, ¿no? El músico, bueno, se descompensó en plena audiencia y tuvo que ser asistido por el SAME, trasladado al Hospital Fernández, y por ende el debate tuvo que ser suspendido. Es la quinta audiencia del juicio. Estaban declarando especialistas vinculados a la investigación del crimen. Bueno, según trascendió, Piti estaba durmiendo. Sí, bueno, se filtraron algunas fotos, episodios de somnolencia durante la jornada, y se quedó dormido en varias oportunidades. En un momento pidió autorización para ir al baño, pasó bastante tiempo, no regresaba a la sala, y allí sus abogados avisaron que estaba descompensado en el hall del edificio. Cuando fueron a verlo, estaba acompañado por su hermana y un asistente, así que bueno, se le bajó la presión y tuvo que ser asistido, retirado en silla de ruedas, trasladado en ambulancia hasta el Hospital Fernández. Así que bueno, se supone que va a continuar esto el lunes 7 de septiembre.
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14: Hola Omar, Pepe y Eve. Quiero agradecer enormemente a Radio Mitre y a todo el equipo de Siesta Animal por la entrada que gané el viernes para que mi papá pueda disfrutar del show del Paz Martínez en el cual hizo espacio.
0: Qué lindo, bueno.
2: Me alegro un montón.
0: Hace bien cuando nos llaman y nos cuentan cómo le fue. Así que bueno, nos alegra un montón.
15: Yo tampoco sé nada de Marchensing, pero la otra vez hicieron como 10 preguntas cuando le pedí un café en una ventana en la calle. Si era colombiano, si era tostado, a qué temperatura, si era torrado, sí. Si era un café nomás.
0: Mírame un café negro, sí. No, bueno, lo que pasa es que hay gente que le gusta el café. Está bien, tal vez a él no le guste tanto, le guste un café y que como venga, ¿no?
16: ¿Cómo hace para saber de todo y contestarle a cada uno de los oyentes?
0: Pero hoy todo.
16: Se ha puesto muy de moda en los últimos años en Córdoba. Ajá. En la especialidad de café.
0: Ajá.
16: O sea, en los últimos años, dije.
0: ¿Sí? Bien, ¿y?
16: Pero pululan ahora las cafeterías de especialidad.
0: Entonces, bueno, decía, hola, che, dame un cafecito. Y empiezan. Sí.
16: ¿Qué querés? Grano brasileño.
7: arábico, colombiano, no sé, de Asia. Arábico, sí, arábico. Arábico. Búscalo también.
17: Del moca.
7: No es arábico. No, arábico.
17: Arábico. El moca.
18: Bueno, pregunto, vos pues sabés todo.
7: Bueno, no, dale, seguí. Y entonces te preguntan.
17: Exactamente.
7: Y vos decís, no sé, dame un café, tengo 5 minutos, dame un café. Lo querés ristreto, lo querés cortado, lo que. O sea, te van preguntando, te van orientes. Bueno, porque después te traigo un café, che, el café está quemado. No, vos no me pediste.
18: ¿Qué tira el celular así?
7: Porque
2: estás en el después
7: vos ah, el actin. Pues sí, mira el café que me trajiste. Yo te pedí un café. ¿Y por qué me pediste esto? No, pero yo no quiero tan cortito, lo quería más grande. Entonces te piden, te van orientando.
18: Un ristretto.
7: Un ristretto.
18: El chiquitito.
7: El ristretto, el.
18: Vos tenés ristretto.
7: Sí.
18: El.
7: Sí.
18: Que ahí tiene un ristretto.
7: Pero es exactamente, pero el ristretto es el que menos cafeína tiene.
18: ¿Vos sabías? ¿Sí? No sabía.
7: Por no, qué. No, es muy fuerte, qué concentrado este café.
18: Sí.
7: El que menos cafeína tiene.
18: ¿Por qué?
7: Cuando se le va agregando agua, dispara más cafeína, como que tiene más contenido de cafeína.
19: Con poca azúcar.
18: Solo quería un
19: café. Ahí está, Omar.
18: Dios mío. Pepe.
7: Sí.
18: ¿Y vos por qué sabes tanto de café?
7: No sé tanto. Me gusta el café, nada más.
18: Bien.
7: El grano arábico es la variedad de café más consumida a la hora del mundo por su sabor suave, aromático y complejo. Arábico. Coffee arábica.
18: Muy bien.
7: Ya está.
18: Listo, muy bien.
20: Cuando dicen el marching, sin que si yo si lo digo no, bien no, o no.
18: No, está bien, señor.
20: Estoy en contra de la utilización de idiomas extranjeros en nuestro país. Y siendo profe de inglés. Pero no me gusta. Soy purista. Hay que respetar a nuestro idioma. Y como dice la señora, en un restaurante tiene que haber cosas en castellano si estamos en Argentina.
18: Esto por el llamado que fue un día sentarse en un lugar donde no había una sola palabra en castellano en una carta.
7: Está mal.
18: ¿Está mal?
7: Sí, claro.
18: Adelante, Pepe.
20: Cuando dicen el marching, sin que sé yo si lo digo bien o no.
18: Adelante, Pepe.
7: Primero no entiendo por qué una carta en inglés.
18: Pero ¿por qué vos aceptás ristretto, pero no aceptás las cosas en inglés?
7: Primero que una
18: en italiano. Una
7: palabra muy ya.
18: ¿Qué quiere decir ristretto?
7: Restringido, no sé si es tal cual, restringido, chiquito, cortito.
18: ¿Y por qué no le decimos restringido? Servime un restringido.
7: Porque
18: terminal, Alejandro, ¿eh?
7: Porque la palabra ristretto en italiano es.
18: ¿Y entonces por qué no podemos usar el inglés?
7: De cómo está tirado ese café.
18: ¿Y entonces por qué no usamos el inglés también?
7: ¿Cómo le va a poner el café de ristretto?
18: No.
7: No podés poner toda una carta. En todo caso, ahí te pone café ristretto. No te dice café. Dice café ristretto.
17: Bueno.
7: Café lungo. Café pícolo.
18: Ahí va.
7: Pero no toda una carta en inglés.
21: Omar pide lo de todo.
22: Hola, Omar. Y tenite los bares. Sol en los bares. Me dio el Lizarazo.
18: Faltó es.
23: Sol en los cabeza, bares. El panda. Maipú.
18: ¿Cuál era?
23: Sarmiento y Maipú. Colón y Maipú. No sé cómo era.
18: Colón y Maipú.
23: Kiosco bar El Panda.
18: Ese no me acuerdo.
17: El Panda es pasando el Bonquebón. Una cuadra más, casi llegando.
18: Sí. Sí.
17: Hay de todo ahí.
18: Sí, no, y no era un kiosco. Va, era un kiosco, pero había
17: de todo, no,
18: a ver, sí, ahí está el Isla Lizarazú. Bueno, son el.
24: Qué hermoso bar, Benio, qué hermoso. En el Marqués.
25: El de Capitán Blue, el de la Caraza no era Capitán Blue, era Blue Moon. Cerca de Alto Caos.
18: No, le voy a explicar. Blue Moon era un breca, no era un bar. ¿Viste? Blue Moon era un breca. Y más adelante, ya casi llegando a cuando se junta con el Octavio Pinto. Puta madre.
20: Ahí está Omar.
18: Sí, pero espera. Ahí estaba Morgan, Sir Morgan. Ahí era donde yo le digo que había banditas que tocaban música. El Blue Moon, vos entrabas y había chicas que te estaban esperando, te daban la bienvenida. Si querías estabas con la chica o si querías tomabas algo.
25: ¿Estuviste vos ahí?
18: Charlabas y te iba, sí, cuando era muy joven. ¿Por qué me miras así?
7: Es una bujería, típica bujería.
18: Claro.
26: Bueno. Está ahí muy tranquilo. No le puse la mochila ahí, que para
18: no,
26: que
18: no,
26: eso
18: no.
26: Que le moleste, que
18: basta,
26: le ponga
18: el
26: la
18: gato
26: mochila
18: mío, no.
26: En lugar.
18: Bueno, ya está, Alejandro. Ya está. Pasó. Bueno, muy bien. Qué lindo los chicos.
27: La Barraca en Río Cuarto. Un bar espectacular, Omar.
18: Ay, no. No fui habitual.
7: Jugaste local ahí nunca.
18: No fui habitual de Río Cuarto, creo que fui dos veces.
7: Movías solamente acá.
18: Ah.
7: Te movías en el corral de acá.
18: Acá, Sierra Chica, Carlos Paz.
7: Vos tenés más tiempo y más hora en bar y en boliche y
18: ese. ¿Y qué tiene?
7: Bueno. No, pensá tu vida, pensá
18: tu vida. Es la que
1: tengo. Hablando de bares, el tranvía y los mamitos en la esquina al lado de la facultad de arquitectura.
18: No lo conozco.
7: Eso no. Al lado de la facultad de arquitectura.
18: De la facultad de arquitectura. No conozco. Yo no conozco.
4: Hola, Omar. Valentino, ahí en la calle Humberto Primo, en
18: sí,
4: la esquina,
18: señor.
4: Papá.
18: Sí, señor Valentino.
17: Eso también era.
18: Sí, exactamente. Bueno, listo. Qué lindos recuerdos que han tenido los chicos, principalmente. Las chicas no han llamado. ¿No es de ir mucho al bar la chica o sí, Pepe?
2: Sí, yo creo que sí.
18: ¿Sí? ¿Vos sos del
2: bar? No, pero sí, sé de muchas chicas que van.
17: Pani. Por ejemplo.
18: Ahí va.
2: Chica Pani.
7: La chica mala.
18: Perdón.
5: A tomar un cafecito, ¿sí? Un desayuno.
18: Un desayuno.
2: Hola, Omar. En Belgrano y 27 de abril había un bar con lugarcitos oscuros hermosos.
18: ¿A dónde? ¿Dónde?
2: En Belgrano y 27 de abril.
18: Belgrano 27. Sí, ahí en Belgrano y 27 había un bar que una vez se armó un lío tremendo, se van a acordar los muchachos. Había un bar por esa zona de Belgrano y 27 hace muchos años. ¿Se acuerdan en la época de los videos de los VHS?
17: Sí, la vida.
18: Había bares que pasaban películas. Y una vez un bar en una esquina, no sé si era esa la esquina, pero era por ahí, se animó a poner, escucha, Calígula. Se armó un quilombo. Sí.
17: Era media zafada esa película.
18: Orgía.
17: Y violenta también.
18: Era hot. Y fue un éxito la cantidad de gente que iba a ver Calígula.
6: Y a continuación va.
2: Hola.
18: Era acordarme de eso.
2: Para mí los mejores cafés son de Unquillo.
18: Bueno, no empiecen.
2: Hola, chicos. Bar Oviedo en Villa Allende.
18: El bar Oviedo histórico.
2: Te vendían la bomba atómica.
18: Sí, señor. Ahí, sí, el bar Oviedo es lo más. Creo que no está más. Sobre la Goicochea. Casi esquina con la otra, donde está el semáforo. Ahí estaba el bar Oviedo. Ahí iban todos, ¿eh? El Gato Romero, iban todos.
2: El bar
18: Oviedo.
2: El bar Capitán Morgan. Estaba en Carafa, esquina ese, Claudio Cuenca. Y un mini Morgan. Carrefour acá. Ahora,
18: sí,
2: está, era ahí. Todo vidriado. Y cuando entraba tenía una pecera en el piso de la puerta,
18: señor,
2: de entrada.
18: Ese es, exactamente.
2: Humberto
18: ese.
2: Primo, primero, estaba Micaela Pulvar.
18: No.
17: Me imagino la temática.
18: Micaela y Pul, Dios mío, lo que debe haber sido eso. Bueno.
7: ¿Cuántos extraes?
2: Cuando era joven iba a la barra de un bar y me decían lo de siempre, Noemí. Y ahora voy a la farmacia y me dicen lo de siempre, abuela.
18: Bueno, muy bien, perfecto. ¿Por qué dijiste cuántos extraes? Si era Pul.
7: Ah, me confundí con el.
2: Mentira, con el otro,
18: con el bowling.
7: Con el bowling. Me confundí con el bowl.
2: Hola, Omar y equipo. Creo que el bar sobre la Carafa se llamaba Mon Blueau.
18: Blue Mon era otro. Era otra cosa. Blue Moon era otra cosa. Bueno, vamos a ir al Mitre Informa. Primero terminó el tema de los bares. Gracias, chau.
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31: Siete minutos en Córdoba, la temperatura 30 grados 4 décimas, el cielo despejado, la humedad 31%. Karina Milei se refirió a la cadena nacional de mañana por el tema Malvinas, amplía un móvil Mitre.
32: A horas de la cadena nacional respecto de la cuestión Malvinas, la secretaria general de la presidencia, Karina Milei, ante la consulta de Radio Mitre, dijo que mañana será un día importante para los argentinos.
33: Para Radio Mitre, ¿mañana es un día importante para los argentinos?
34: Obviamente, sí.
32: Desde la rural, Alan Zurita, Mitre Informa, primero.
31: El gobierno fijó el nuevo salario mínimo, son 7.500 pesos por mes de aumento, serán 60.000 pesos en cuotas, en forma escalonada hasta abril del 2027. En abril del año que viene, el salario mínimo recién llegará a 437.000 pesos. Recordemos que en la reunión virtual que organizó el gobierno, los empresarios ofrecían 400.000 pesos y los gremios pedían 900.000. Noticias del exterior. Antonio Kast volvió a ratificar la soberanía chilena sobre el estrecho de Magallanes. Tras la polémica desatada tras los dichos del jefe de Estado Mayor General de la Fuerza Aérea Argentina, Brigadier General Gustavo Valverde, el presidente del país vecino ratificó el buen vínculo que mantiene con Milei y dio por terminada la disputa.
0: Porque los tratados internacionales establecen muy bien la soberanía de Chile sobre el estrecho de Magallanes. Y eso está clarísimo. Ahí no hay ninguna duda de quién tiene el control y la soberanía sobre el estrecho de Magallanes. El día de mañana tendremos una reunión con el presidente Milei, como hemos tenido otras anteriores, donde hablaremos de distintos temas. Este tema está zanjado. Más allá de la firma de un decreto o que pone término a un decreto que firmó el señor Fernández. Lo señalé en otras oportunidades, hoy día Chile tiene una muy buena relación con los tres países vecinos, bastante mejor que la que tuvimos durante el periodo anterior. ¿Y cuál es nuestro objetivo? Es buscar la integración en temas de infraestructura, en temas de conectividad, como lo hemos visto.
31: La temperatura actual en la ciudad de Córdoba, 30 grados 4 décimas, el cielo despejado, viento del noroeste a 10 kilómetros, la humedad 31%, hora 16, 9 minutos.
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0: Pepe no sabe de café. Está leyendo las cápsulas que vienen para las nuevas expresos o para las otras máquinas. Todo lo que está nombrando es lo que viene en cápsulas.
1: Están leyendo lo que dicen las cápsulas, el café de cápsula. Te han encontrado la trampa. ¿Qué café de cápsula? No, ¿viste que hay una maquinita?
2: Sí.
1: Se le pone la cápsula.
2: Sí, es lo más nuevo.
1: La oyente acaba de decir que vos lo que estás diciendo es lo que dicen los cafés de cápsula.
2: No, yo lo que estoy diciendo que una persona que recién llamó dijo que tanto le preguntan si café de este lado, si Colombia.
1: Que todo lo que estás diciendo es choreado de las cápsulas.
2: Bueno, está bien.
1: Si eso es lo que dice el oyente,
2: ¿no? Un día quiere el oyente que le haga un café, que me avise, yo le voy a mostrar con qué café. Te invito a mi casa, gentilmente. Tengo una máquina express. No, para tomar un café.
1: ¿Cómo es la máquina
3: express? ¡Ven para acá! ¿Por qué nosotros cuando fuimos a tu casa nunca nos ofreciste un café? ¿Nos dabas de bolsita? No, las últimas veces.
1: De saquito.
2: No, le pienso dar express a usted, ¿no? Es muy caro para mí, ¿no?
1: ¿De qué?
3: ¿Cuánto el promedio?
2: La máquina expreso tiene
3: ¿Y cuánto el promedio? ¿Qué te sale costo cada cafecito?
2: No sé de café. La cápsula es cara. La cápsula
3: es caro. $10,000, 10 pesos.
2: No, compro cápsula, yo, pues no, es caro, pero valía. Digo, debe ser 3, 4 mil pesos un café te sale.
4: Pero no somos momento especial.
1: ¿En tu casa?
2: De cápsula, no sé.
1: Es carísimo. Yo pago 3 lucas con una factura en un bar. ¿Viste que es más barato? Vos que me criticás tanto. 3 lucas con factura y media.
3: O criollito.
1: O criollo.
2: Lo tomé en la calle, voy. No. ¿Qué pasa? 3 mil pesos, un café con la medialuna.
1: ¿Querés que te lleve mañana y lo hagamos?
2: Sí.
4: Qué lindo.
2: Vale, el café promedio vale 3.500 pesos. Bueno, café.
1: Está bien,
4: más.
1: Pepe.
4: Capaz que más.
1: A ver, te estoy diciendo, hay una promo que viene un café mediano con un criollo o una factura y te sale 3 lucas.
2: Muy barato. Muy barato. Hay que ver qué capaz.
1: Por eso te sale más. Muy rico.
5: Pregúntenle a Pepe que él.

0: café de civeta.
1: ¿Qué es el café de civeta? Adelante, Pepe.
2: ¿Qué es el café de civeta?
1: Y no googlees. No toques la máquina.
3: Lo que pasa.
1: Mira, está saliendo del aire.
4: No. Omar, buenas tardes. Mira, tengo un cliente italiano. Ristretto es pequeñito, restringido. Y después tener el café lungo, que le dicen. Esto me lo enseñó este profe italiano de la Dante Alighieri.
1: Claro.
4: Máximo. Un saludo para Máximo Palmieri. Gran persona.
1: ¿Eh? Y entonces explica mal la cosa. ¿Podés decir no sé en algún momento? Io non so. Pepe,
5: yo no lo so.
1: No lo so. Ay.
6: Cabezón, Candelabar, que lo que era, que estaba los taxis, te dañan la calco, Candelabar.
1: Ese no lo conocí. Candela. Me suena, pero no.
7: Tíreme. ¿Dónde no? Candela.
1: ¿Cuál era Candela?
7: Y estaba con
1: Candela?
7: El faraón, a la par del faraón, todo.
1: Ah.
7: No eran café, eran copas.
1: Eran tragos.
7: Sí. Y después.
1: Pagame la copa.
7: Exactamente.
8: ¿Conociste Pamplona en zona sur?
1: No.
2: ¿Pamplona?
1: No, ese no lo conocí.
9: En Belgrano y 27 se llamaba El Pilar. Y después de ahí lo sacaron y lo pusieron en 27 de abril entre Belgrano y Vélez Arfiel.
1: Ahí
9: un tiempo también.
1: Ese es el bar que te digo donde ponían video y ponían este sábado. Era una salida. Este sábado de la noche, Calígula. Y ponían cortinas, porque vos querías ver de afuera y no podía. Y se llenaba el bar. A las 9 de la noche estaba en toda la mesa llena.
5: No quiero dejar de pasar este.
1: No importa lo que te digo, no te importa.
5: No, sí, sí.
1: Como que no es importante lo que comparto.
5: No, sí, sí. No, además, también, bueno, empezaron a pasar los.
1: Eso es Calígula.
10: Ahí está Omar.
1: Pasaban esa despedida de solte. Adelante, Pepe.
5: El café civeta que había quedado pendiente. Pues,
1: civeta. Así
5: que, como que no sé qué lo que es civeta.
1: Sí.
5: También se lo conoce como el café, o como Kopi Luwak, en realidad. Kopi Luwak.
1: ¿Cómo se llama?
5: Kopi Luwak, también se lo conoce. Es un café exótico que proviene de Indonesia.
7: Claro.
5: En realidad, lo come. Los granos los come la civeta.
7: La civeta, que sí, es una especie de zarigüeya.
5: Una zarigüeya, exactamente. Sí. Y se lo come y cuando lo defeca, ese grano sirve después para hacer
1: la caquita de la zarigüeya.
7: Claro, la abre y saca la florcita que
2: queda.
5: Es un café, es muy caro.
7: Pero es muy sabroso.
5: Muy caro.
11: Hola, Omar, querido, como siempre, escuchando acá, trabajando en el taller.
1: Un abrazo.
11: Sí, 27 de Belgrano, había un esquino, un lindo bar que tenía un reservado muy arriba, muy oscurito.
5: Bueno, ¿por qué se usa el reservado oscurito?
2: ¿Y para qué va a ser,
1: Porque
2: Pepe?
1: Ahí hacían macramé.
2: Claro, Pepe, ¿para qué va a ser, Pepe?
1: Nunca fui tan reservado.
12: Ahí en la José de la Reta, continuación de la Jerónimo Luis de Cabrera, esa cuadra cortita, entre Juan B. Justo y la que baja, que es Félix Fría, sí. A la mano izquierda había un bar todo rojo, un barcito que tenía un entrepiso arriba. Que cuando vos venías, mayormente salía de Villa Allende, de bailar de Arturo, sí. No se dice, todo sí. El mundo venía ahí, tenía 5 o 6 sillones, no se veía ni la manos.
1: Ni las manos. Había, sí, hubo una época que pulularon esos bares. También había uno más allá, Monseñor Pablo Cabrera, se van a acordar, pasando, más allá, Evelio estaba. Pero más adelante había otro.
7: A ver,
1: que tenía como una luz así azul, pasando una estación de servicio, que no me acuerdo qué marca es la estación esa, por ahí, de la misma mano, como yendo para el aeropuerto, de mano derecha, había un bar. Que no se veía nada. Te entraba y ya te estabas chocando con las paredes.
5: ¿Y cómo pedías ahí? ¿Cómo pedías?
1: Venía el mozo con la linterna en la boca.
7: ¿Cómo?
13: Así que apaga la luz, apaga la luz.
1: Porque si no se veía, ¿entendés? Y el mozo tenía la bandeja en la mano.
14: ¿Qué decimos, maestro?
1: Y a la señorita. Porque tenía la linterna chiquitita, esa que venía en la boca.
5: ¿Y podés pedir un té de manzanilla?
1: Sí, té de tilo pedía.
15: El bar de la Grande 27 era El Pilar. Abajo, pool, y arriba, sillones.
1: Sí, señor.
16: Hola, Omar. Había un bar donde era el colegio Olmos, antes de que se hiciera el patio Olmos, que estaba sobre San Juan, en el subsuelo, que se llamaba Palo Borracho. Oh. Qué lindo que entrar ahí, no sabe cómo salía.
1: No me acuerdo. No, de ese no me acuerdo.
2: Hola, dice acá, el bar de Belgrano y Caseros era Blenders.
5: Blenders.
1: Ese es Belgrano y Caseros. Ese. Blenders, ese era el que te digo que ponían las películas.
5: Pero ese no
1: de Calígula.
5: ¿Independiente, lo de hincha independiente de Blenders o no?
7: En otro viene después.
1: Colabora, colabora.
0: No, Mari, escuchaste, pues, si no café al paso con una factura, un crédito vale 3.000.
5: Te dije.
1: Te lo están diciendo los taxistas. No, bueno. Te voy a llevar mañana. A ver, Pepe, querés que lo diga. Colón y Sagrada Familia. Siéntense, pídanse un cafecito. Te van a decir, la chica muy simpática, ¿no querés la promo? ¿Cómo es la promo? Un café mediano con una media luna.
5: ¿Café de filtro o café de máquina?
1: La más que tiene un maquinón que parece una Scania. En serio, no rompa tanto los huevos.
5: ¿O es el café americano o el café express? Bueno, por eso pregunto.
2: Hola, chicos, de Mípalo.
1: Sí, ahí está.
2: De Mípalo.
1: No me animé a decírselo y te lo dijeron. Ahí está.
2: El café de Civita, carísimo, es un café comido por el roedor y posterior a su expulsión. O sea, una cagada.
7: Sí. No, está horrible. $800 el kilo.
2: Sucre y cañada, café en espresso más dos criollitos, 2.200. ¿Viste? Pesos, una bicoca de panadería, los dos chinos.
1: Toma, ahí van los chivos ahora. Pero viste que se consigue,
5: bajado,
1: Pepe.
5: Entonces.
1: No, a lo que voy es que amargate, porque cada vez que uses esas capsulitas miserables,
5: John,
1: 3 lucas te salen
5: no
1: en tu casa.
5: No uso la cápsula, yo.
1: 2 lucas te sale afuera.
5: Es
1: sufrida. ¿Cuánto? Porque nosotros nunca nos invitaste un café.
2: Siempre nos diste un té de boldo, nos diste.
5: No uso cápsula, encima... café de cápsula, le estoy diciendo.
2: Bueno, pero el otro tampoco la
5: máquina. Porque esa máquina express no es. La máquina
2: express. La otra, ¿cuál es la que usas?
1: La de cápsula, café. Dijiste no. Que tenía una de cápsula para el
5: no, tengo íntimo. Cápsula, es el
17: en último. Omar, Candel estaba en Tucumán el 400, yo viví arriba de varios bares que estaban en esa cuadra, en un departamento. Se escuchaba mucho ruido, mucha música fuerte, pero las chicas se portaban bien.
1: Parece, no, ese no lo conocí, no.
2: Un lugar en Alta Córdoba un para chapar fuerte. Era un lugar y al frente.
1: Es lindo. Al frente, sí, ahí sí.
5: Sé que las vías eran, ¿no?
2: De pero se agarró ahí.
1: Ahí sí. No sabía ir,
2: Jaime.
1: Ricardo.
5: Ahora no puede.
1: No, ahora no puede.
5: Yo iba una. No, yo fui una vez.
1: ¿A dónde?
2: Iba, dijiste.
5: No, bueno, pues
2: acto fallido.
5: En la calle Tucumán. No, no, bueno, para no sé si era.
1: ¿Dónde? Decirlo,
5: ¿esa era esa? Era toda luz roja. Y sí,
1: me. ¿Ese?
5: Ese.
1: ¿Candela?
5: Ah, Candela. Bueno, no sabía que se llama Candela.
1: Digo, se hace el boludo.
5: Pero me llamaba la atención porque cuando yo fui.
1: ¿Qué pasó?
5: No, viste que se acercan las chicas, que va a tomar y...
1: Sí, no me pagas una copa.
5: Sí, pero vi muy, todo muy...
1: ¿Muy qué?
5: Muy decadente el lugar, muy... Tenía rota la media.
1: Todo. Tenía rota la media, pero se usa así. Gloria Trevi usa también.
5: No, no, este no... Este...
1: De no, la calle no, Tucumán.
5: Como el 400 ha sido, sí, por ahí.
1: Bueno.
5: Sí, era feo.
2: Sí está Oviedo todavía, dicen.
1: Acá te están pasando, dice, anda... A supermercado, bueno, a un supermercado, 10 cápsulas, 6.100 pesos. 6.100.
7: 600 pesos cada uno, más o menos.
1: Claro, ¿por qué te salen? ¿A dónde compras vos las cápsulas que te sale 3 lucas cada una? ¿Qué cápsula?
5: Un lugar donde venden especialidades, no, no. Ese es el más sencillo.
1: ¿Podés creer que el tipo para caretear se gasta 3 lucas en una cápsula? En su casa, a nosotros
2: casa,
1: nos da un té de boldo.
18: Un bar que siempre iba y que después de muchos años cerró, KGB en Nueva Córdoba.
1: Sí, señor.
18: Y no hace otro mucho que cerca de vivir en las Torres Castro Barro, Tango Bar.
1: Tango Bar, no, ese no.
19: Buenas tardes, Omar, Siestero, ¿cómo les va? Hola. Uno que me trae mucha nostalgia, muchos recuerdos ahí en la Carafa, Blue Moon.
1: Chicos, qué cantidad de gente que ha ido a Blue Moon. No era muy grande, pero se nota que han pasado mucho.
5: ¿Había qué?
1: Chicas muy lindas. En una época Blue Moon tenían chicas.
5: Pero, a ver,
1: lindas.
5: De los que están hablando, todos los que hablan es porque era un tugurio, era un lugar para.
7: Un tugurio.
5: No era para tomar un café.
1: No sé si servían café. Trago sí.
20: El bar era Chapo, Omar. Ese bar.
1: El Chapo, señora. El sí, ese era. Chapo se llama.
21: ¿Estuviste vos ahí?
1: Sí. Estaba Evelio y si no más adelante, Chapo. Chapeau.
5: ¿Por qué no hablas con la Muni?
1: ¿Para?
5: ¿Para que vos, agarres y le hagas un...?
1: Pero es que no existen más los bares.
5: No importa, no importa la historia de los bares. Si te los conoces todos.
1: No, gran parte.
5: Te los conoces todos. Si no fuiste, fue un amigo. Y si no fuiste 10 veces, fuiste 100. Si te pasaba la noche, en los boliches. Y la mañana en los bares. ¿Cuándo laburaba?
1: Ahí está. Mirá vos, ¿no?
3: Yo a Pepe no, sí, ni siquiera lo tengo que mirar.
1: Sí, ya no lo miro nunca más en la vida.
21: Otro de los bares que estaba bueno, Omar, era el otro que estaba ahí yendo para el aeropuerto, Raposa.
1: No, chicos, no empiecen a meter cualquier cosa. Raposa
2: Comadreja,
1: no era un bar.
2: Disco bar, el de la Monseñor.
1: Comadreja, Monseñor Pablo Cabrera, para bailar. Y después bailaron el otro ritmo ese que yo aborrezco. ¿Cómo se llama?
7: Bachata.
1: Bachata. Bachota. Sí.
2: También acá reiteran Evelio, que era un bar para apretar, dice.
1: Sí, sí, sí. Evelio ibas a apretar. O sea, voy a
22: bajar.
1: Vamos a tomar un café. Ah, mira, acá hay un bar. Vos te bajaron un tipo ahí a tomar un café y era incómodo. Pues no se veía.
5: Pero, ¿para qué un café para apretar?
7: ¿Qué lo que?
2: Para curarte el ápice.
7: No,
1: para conocerse. Yo ya te expliqué que había en esa época, había mucha gente que no le alcanzaba la plata para ir a lo que había más adelante.
2: Dios mío.
1: Que sigue habiendo.
5: Ah.
1: Entonces, los hoteles de lujo. Muy bien. Entonces había mucha gente que iba ahí. Y es más, había mucha gente que estaba a pata. Y entonces caminando se iban al bar y ahí vivían un momento de amor.
5: O sea, te decían.
1: A algunos que se jugaban, sí, jugaban completo.
5: ¿Qué?
1: Hacían la Champions League. Otros quedaban ahí en la mitad.
5: ¡Qué asco!
1: ¡Ay, qué asco!
5: ¿En serio? ¿Después ir a sentarse ahí en esos lugares?
1: ¿Eh?
5: ¿Después ir a sentarse ahí?
1: Claro, era así, era a sillón caliente. Porque salía uno y entraba.
7: Claro, había rotación.
1: Sí, había mucha rotación porque era un éxito.
5: Tenía que poner papeles de diario cada uno que entraba y salía.
1: No sé, no tengo idea. Bueno, vamos por favor.
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1: Ahora sí, señoras y señores, vamos a saber cómo está el tránsito en la ciudad. Así que todos juntos decimos hola,
2: hola,
1: Paola.
2: Hola. Hola. Muy buenas tardes, mis queridos automovilistas. ¿Cómo les va? Un gusto reencontrarnos. Bueno, se registran demoras en Avenida Colón desde Urquiza, también Sarmiento, Humberto Primo, con bastante tránsito a esta hora, lo mismo que Chacabuco, Maipú, Poeta Lugones llegando a Plaza España, también Ambrosio Olmos, con bastante tránsito al centro de la ciudad hoy. Se registran muchas demoras en la zona de la Mujer Urbana, el Puente 15, Avenida del Piamonte. Tener en cuenta el partido por Copa Argentina entre Boca y Vélez esta noche a las 21:15 en el Kempes, así que evitar el sector. En zona sur, Cruz Roja entre Vélez Sarsfield y Belardinelli, también con bastante movimiento. Recordamos los desvíos por obras del alto nivel de Avenida Vélez Sarsfield. Tener en cuenta también desvíos de transporte en Ciudad Universitaria por el corte total en Boulevard de la Reforma. Informa la municipalidad, corte y desvíos en Avenida Juan B. Justo por obras de cloacas. Es entre las calles Unquillo y Parravicini, el carril en sentido hacia el centro. Informa Policía Caminera, circular con precaución, reductor de calzada sobre Ruta Provincial 5 a la altura de embalse por obras de mantenimiento. También precaución por reductor de calzada sobre Circunvalación en el anillo interno próximo al puente de la Ruta Nacional 19 y próximo al puente de la autopista Córdoba-Rosario. Lo mismo que en la Ruta Provincial 10 entre Río Primero y Villa del Rosario por mantenimiento. En medio del tránsito y la ciudad de movimiento, con el informe Hola Paola, manejás con conocimiento. ¡Chao!
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2: Hora 16:32 en Córdoba, la temperatura 30 grados 4 décimas, el cielo despejado, la humedad 31%. La Libertad Avanza impulsa su propio proyecto por el endeudamiento. El economista y exdirector del Banco Central, Mariano Flores Vidal, dijo que la toma de créditos habla de un sistema que anda bien.
9: Cuando miro la presión, yo digo, bueno, vamos a morosidad. Morosidad, o sea, gente que saca crédito, que sacó crédito a 20 millones de personas. Martín creo que lo dijo, hay que festejar que sean 40. Digamos, en el mundo es mucho más, digamos, en proporción a los adultos. Proporción a los adultos estamos en, habría que ver exacto, pero en 50%, una cosa así, un poquito más. De los adultos están en 35 millones. En el mundo estás en 80%, 90%, o sea, muchísimo más. Es bueno eso, habla de un sistema, un circuito hidráulico que funciona y bien. La morosidad son 5 millones de personas, ¿ok? Es 12,8-15%, de lo cual tenés mucho que ver con préstamo personal y tarjeta de crédito. ¿Qué ocurrió? Cuando vos estabilizás la economía, básicamente lo que te ocurre es la tasa nominal te baja. Sí, te baja. Todos salen a sacar crédito, la tasa baja.
2: Recordemos que el oficialismo abrió este miércoles la Comisión de Finanzas para discutir los proyectos y fijó el 30 de septiembre como fecha de dictamen. La oposición señala que es una movida dilatoria para dejar sin quórum la sesión que pidieron para el miércoles que viene. La industria le pide respuestas al gobierno. Tal como lo venimos informando, representantes del sector se mostraron preocupados por la pérdida de empleos y el bajo consumo, informa un móvil Mitre.
10: Empresarios reunidos en un laboratorio de Malvinas Argentinas, donde tuvo lugar el acto por el Día de la Industria, coincidieron en que el gobierno debe construir un puente y que no alcanza con bajar la inflación. Si bien el diagnóstico industrial es dispar, hablaron de sectores con caídas de hasta el 25%. Al término del acto y en diálogo con Radio Mitre, el titular de la Unión Industrial, Martín Rapalini, se refirió a las ausencias de funcionarios del gobierno.
11: Celebramos el Día de la Industria, venimos, damos nuestro mensaje. Yo estoy contento porque están presentes todos los que yo, digamos, como y con el comité ejecutivo representamos.
12: ¿Y las ausencias cómo las toman, las ausencias del gobierno nacional?
11: Lo tomamos como, digamos, como una actitud del gobierno que bueno, espero revean, porque nosotros queremos dialogar y encontrar soluciones. Por eso, en mi discurso, hablé del puente.
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6: Sobre la posible suspensión de las PASO, el gobernador de la provincia de Catamarca, Raúl Jalil, dijo que es necesario darle espacio a los partidos políticos. Así se expresaba el mandatario provincial.
7: Ya lo dije en su momento, que creo que hay que volver a los partidos políticos, pero bueno, ya ayudamos nosotros en un momento de la suspensión. Creo que hay que darle valor a los partidos políticos para generar dirigentes. Creo que eso es bueno, pero bueno, es algo que se va a discutir entre todos.
6: Junto con Alfredo Cornejo y el jefe de gobierno de la ciudad de Buenos Aires, Jorge Macri, participará en el debate en el desarrollo de la hotelería y la gastronomía en Argentina, la mirada desde las principales provincias. Desde la rural, Alan Zurita, Mitre informa primero.
3: La temperatura en Córdoba, 30 grados, 4 décimas. El cielo despejado, viento del noroeste a 10 kilómetros por hora. La humedad 31%. Hora 16, 36 minutos.
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1: Sí. Muy bien, adelante, Pepe. Adelante, Pepe.
2: Sí, cómo no. Bueno, habíamos señalado que en el Día de la Industria el gobernador Yarlora anunció básicamente el envío a la legislatura de un proyecto de ley que establece nuevo régimen de promoción industrial. ¿Qué significa esto?
1: ¿Cómo? ¿Cuándo lo ves?
2: En el MIP.
1: Ah, bien, adelante.
2: Lo cierto es que, ¿qué es lo que dispone básicamente? Bueno, hay una nueva ley de promoción industrial que va a tener ingreso bruto cero para pymes que facturan hasta 4.500 millones de pesos en el año. Ingreso bruto cero. No se elimina, obviamente, ingreso bruto en la provincia, pero por lo menos este apoyo, esta ayuda. Con esto se va a elevar en 1.300 millones de pesos el límite anual de 3.200 millones y se va a ampliar el universo de pyme que podrán acceder a este beneficio de ingreso bruto cero. Así que esto ya fue enviado a la legislatura y es una nueva ley de promoción industrial.
3: Fede. ¿Qué decreto populista el día de famar? ¿Lo escuchaste? ¿Lo leíste? No. En la próxima fecha de Primera División, a los 10 minutos... se para el partido y un minuto de aplausos para condecorar a Lionel Messi por su despedida de la selección argentina. Todos los partidos de Primera División alcanzaría también a la B Nacional. Así que al minuto 10, Omar, todos nos preparemos para este homenaje que durará algunas fechas más. Y están esperando algo igual en los partidos de la selección argentina. Todo esto, bueno, para homenajear al astro.
1: Un homenaje en un partido. Ya está, porque yo...
3: Son como esos beneplácitos que dan al recontra... En la legislatura, beneplácito a Ravalli. Bueno, esto más o menos lo mismo para... En el caso de Lionel Messi, mientras que ya asumió funciones... Omar de Felipe en Talleres, Omar.
1: Sí, señor.
3: Nos llegan las imágenes y el dato. Trabajó a la par de sus compañeros el colombiano Diego Baloyes.
1: ¿Ya se recuperó?
3: Y aparentemente sí, esperemos que
1: si de acá... Si a la par se recuperó.
3: Esperemos que de acá el sábado no se lesione.
4: ¡Esto sigue! ¡Vamos, Talleres!
1: No le peguen.
3: Un elemento más que tendría de Felipe para el partido del sábado ante San Lorenzo.
1: Bueno, no le peguen y no hagan asados. Adelante.
0: Bueno, si les gusta el helado, atención, porque este fin de semana llega la primera edición del Helado Artesanal Fest, festival dedicado a esta pasión cordobesa que es comer helado. Sábado 5, domingo 6, de 14 a 22 horas, podrán presentarse en el Museo de la Industria, Barrio General Paz. Allí estarán las heladerías artesanales, maestros heladeros, productores, especialistas. También se prevé que haya capacitaciones, propuestas gastronómicas y degustaciones demostrativas. Así que es una buena oportunidad para disfrutar en familia. Habrá espectáculos también. El dato es que es con entrada libre y gratuita. Así que reitero, este fin de semana, sábado 5 y domingo 6, de 14 a 22 en Museo de la Industria.
5: Vamos, Omar, pero las cápsulas de café han bajado, ¿eh? Hay una que es de una marca así de como si fuera una mujer morena, como si fuera morenita, ¿viste? Que está, la venden ahí en el supermercado, que es un supermercado como si estuviera allá lejos, que para que uno quisiera que resalte, como para que uno los vea, y sale 6.100 pesos la caja de 10.
0: Sí, pero
1: mira el dato que te están pasando.
2: 600 pesos la cápsula, bien, bien, muy bien.
0: Eso. 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
6: No, Omar, esas cápsulas re baratas son de empresas de café que hacen la cápsula, yo la compré y de agua oscura.
1: Ah, nada que ver. Caro y la calidad, por eso vos me decís que las tuyas son caras.
2: Si no son las mías, las que yo he consumido, ya te insisto que yo hago máquina, me hago café express, no la cápsula. Hago
7: con el café, le escucho por parte lo que están diciendo y no entiendo nada.
1: Sí, no se asuste, señora, es lo habitual. Pero claro, él quiere expresar que él lo que tiene en su casa es lo que nosotros vemos en los bares.
2: Claro.
1: Él tiene una máquina.
2: Una maquinita. Tengo una maquinita.
1: Una máquina en donde puede servir de 5 o 6 pocillos a la vez.
2: No.
1: Claro.
2: No, una maquinita que ese es el express con el café filtro.
8: Café El Paso, 2.500. Y la caja de cápsula está entre 6.000 a 10.000 pesos. La cápsula trae en 10. O sea, más o menos te van a salir alrededor de 600 a 1.000 pesos por cápsula.
9: Hay una película que trabaja Morgan Freeman y Jack Nicholson, que son dos viejitos que se van a morir. Sí, y cuando es muy buena. En la última instancia él le lleva el café ese a Morgan Freeman, a Jack Nicholson, y se mata de risa porque era el café con excremento de gato.
1: Sí, me acuerdo, gran película, no me acuerdo el nombre, pero peliculón. ¿Querés? Vamos a la pausa, ya volvemos.
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1: Llegó el final, todos juntos dicen chau. Chau, pronóstico.
0: 30 grados, 4 la temperatura a esta hora, humedad 31%. Para mañana máxima de 19, desciende la temperatura casi a la mitad, templado. Y para el viernes de 21, fresco a templado. Bueno, circular con precaución para la zona del Kempes, ¿no? Porque ya está colapsado.
1: Sí, ya está jodidito ahí. Gracias, Paula. Gracias, ¿quién más? Camila. Gracias, bebé. Gracias, Ernestina. Gracias, Ale DJ. Qué lindo final. Esto es Eagles, si no me equivoco. Sí, Take It Easy. Gran tema. Que disfrutes de lo que queda del día, que es un montón en la vida y que
3: no se repite nunca más.
1: Mañana.

0: ¿Qué tal? ¿Cómo les va? Jornada de miércoles promediando la feria, la Farm Progress Show aquí en Puna, en los Estados Unidos. Un clima realmente espectacular, 36 grados de temperatura, junto a Felipe compartiendo la tarde de los Agustín en Radio Mitre Córdoba. ¿Cómo estás?
1: Bien, Ricardo, buenas tardes. Estamos en el stand de la marca PTX. Es una de las marcas del grupo ACCO en esta edición tan particular, la edición número 74. Se espera con bombos y platillos la próxima, que no va a ser aquí, va a ser en el estado de Illinois, en Decatur.
0: Y por supuesto los productores que están realmente preocupados porque la deuda agrícola de Estados Unidos es de 624.700 millones de dólares, esto por el aumento en los costos de producción y también la mayor tasa de interés. Los gastos en insumos aumentan entre el 9 y el 13%. Y atención, que esto tiene consecuencias. La superficie de maíz sufrió un ajuste a la baja ante el costo y el aumento de los insumos.
1: Bueno, Ricardo, nuevamente presencia de argentinos, de productores de toda nuestra Argentina, no solamente de la zona productiva de Buenos Aires, de Santa Fe, de Córdoba, sino también hemos visto de Entre Ríos, de Salta, participando al menos por un día. Porque vienen en grupos, en el día de ayer, más de 180 productores, hoy otros dos grupos grandes de productores que están siendo parte de esta muestra y que realmente es...
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3: Internacionales.
4: Reino Unido ratificó su reclamo de soberanía sobre las Islas Malvinas. El vocero del primer ministro británico Andy Burnham reafirmó la postura de Londres luego de que Donald Trump planteara revisar la posición de Estados Unidos sobre el archipiélago. El funcionario sostuvo que los habitantes manifestaron su deseo de seguir siendo un territorio que consideró es británico y de ultramar y remarcó el derecho a la autodeterminación. También descartó que Washington utilice este tema para presionar por un mayor gasto en defensa.
3: Nacionales.
4: Industria. La UIA apuntó contra el gobierno. El vicepresidente de la Unión Industrial Argentina, Guillermo Moretti, cuestionó hoy la gestión oficial durante un acto del sector fabril. Sobre el ministro de Economía, Luis Caputo, afirmó que es un endeudador, un trader que no sabe lo que es un torno y cargó contra el manejo de la deuda externa. Según datos de la entidad, la producción cayó 2,2% en el primer semestre y se perdieron 52.000 empleos directos en los últimos 12 meses. El acto contó solo con funcionarios de segunda línea del gobierno nacional. Juicio a Aníbal Lotocchi, declaran los médicos de las ambulancias. El proceso contra el cirujano, acusado de homicidio simple con dolo eventual tras una operación estética realizada en 2021, continuaba con 8 testimonios ante el Tribunal Oral Criminal número 17. Entre ellos, declararán los profesionales que asistieron a Cristian Zárate cuando se descompensó y debió ser intubado un día después de la intervención en el Centro Médico Conde. Además de Lotocchi, están imputados otros 3 médicos y la directora del centro.
3: Deportes.
4: Tenis. Mariano Navone enfrenta a Matteo Berrettini por la segunda ronda del US Open. El argentino, que viene de dar el batacazo ante Novak Djokovic en su debut, buscará avanzar de ronda ante el italiano en el Grand Slam que se disputa en Nueva York. El cruce en la cancha 12 arrancará a las 16:30 y marcará una nueva prueba para el bonaerense, que llega a esta instancia tras el triunfo más importante de su carrera. Transmiten ESPN y Disney Plus.
3: Internacionales.
4: Chile realiza un despliegue militar en el estrecho de Magallanes en medio de la tensión con Argentina. El presidente José Antonio Kast encabezaba una revisión de la fuerza de tarea naval en la región austral, con maniobras antisubmarinas, un ejercicio de abordaje y una demostración de fuego real. La actividad se da mientras ambos países buscan resolver una controversia por el estrecho, reavivada por las declaraciones de un jefe militar argentino y en un contexto de caída en la aprobación del mandatario chileno.
3: Nacionales.
4: Fentanilo contaminado. Procesaron a 2 exfuncionarias de ANMAT. El juez federal Ernesto Kreplak dictó el procesamiento de Nelly Davicio, ex titular del organismo, y de Gabriela Mantecón Fumadó, ex directora del INAME, como partícipes necesarias de la adulteración de sustancias medicinales. El magistrado ordenó un embargo de 500 mil millones de pesos, la inhibición general de bienes y la prohibición de salida del país para ambas. La causa investiga la muerte de al menos 90 personas por el fármaco de la marca HLB. Chaco suspendió las PASO para las elecciones de 2027. La legislatura provincial aprobó la iniciativa del gobernador Leandro Sdero con 17 votos a favor, con la ausencia de la mayor parte del peronismo local. La medida rige por un año y se adelanta a la reforma electoral que impulsa el gobierno nacional a nivel país. Sdero ya había suspendido las primarias el año pasado en el marco de su alianza con La Libertad Avanza.
3: Deportes.
4: Racing sumó su noveno refuerzo en el mercado de pases. El club dirigido por Juan Pablo Voivoda incorporó al extremo Leandro Córdoba, de 21 años, proveniente de Racing de Córdoba. La operación se cerró por $650,000 por el 50% del pase, con una cláusula de compra adicional del 30% sujeta a la cantidad de partidos que dispute. El futbolista, uno de los destacados de la Primera Nacional, se suma al plantel para lo que resta del torneo Clausura y la Copa Argentina.
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¿Cómo les va? Muy buenas tardes. Ya estamos nuevamente ustedes, nosotros y ustedes, para acompañarlos durante la tarde en esta propuesta que va de lunes a viernes. El saludo muy bienvenidas a todos y a todas. Bueno, también saludamos a quien es el encargado general de la tarde y de la parte de operación técnica, Damián Magri. Jornada espectacular, mitad de, el miércoles, mitad de la semana. Antes de ir con los... Tengo anotado casi no yo, después saben que soy un terror. Antes de ir con los datos del tiempo, brindado gentilmente, como siempre, por ATS Agro y luego el comienzo musical del programa... Vamos a... Ayer habíamos pasado un radio servicio donde se había extraviado una documentación, ¿no es cierto?, de suma importancia, eso, todo lo que comprende cuando es documentación personal. Y me informaron, por eso lo quiero agradecer también y dar a conocer, que bueno, la documentación que estábamos pasando ayer, extraviada a nombre de Juan Pablo Regis, bueno, por suerte pudo recuperar la billetera y toda la documentación que tenía, porque como siempre nosotros les contamos o les decimos, cuando vos o cuando uno pierde una documentación, después todo lo aparte del gasto económico que te genera, el gasto de tiempo, el ir a un lugar, hacer, digamos, un carnet de una cosa, de la otra, lo que cómo se complica. Así que bueno, esta documentación y esta billetera a nombre de Juan Pablo, pierde una documentación, después todo lo aparte del gasto económico que te genera, el gasto de tiempo, el ir a un lugar, hacer, digamos, un carnet de una cosa, de la otra, lo que lo

0: esa documentación y que bueno, por supuesto, siempre estoy para la persona cuando vos extraviás algo y lo recuperás y no tenés que hacer toda esa tramitación que, como les vuelvo a repetir, es una pérdida de tiempo, gasto de dinero, pasar mal momento, un montón de cosas trae cuando uno pierde documentación. Bueno, por suerte ha sido todo recuperado y encontrado. Ahora sí, entonces vamos a conocer el estado del tiempo en Lábula, ¿sí?
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0: El registro de los datos corresponde a la hora 16, en esos momentos, despejado, 27 grados 7 décimos la temperatura, la humedad del 30%, la presión atmosférica 991.2 hectopascales, el viento en ese momento estaba del noreste a 10 kilómetros, la visibilidad 10 kilómetros. Para esta noche se esperan 15 grados de temperatura, tormentas aisladas, probabilidad de lluvias entre un 10 y un 40%. El viento estaría del noroeste entre 23 y 31 kilómetros, con la presencia seguramente de algunas ráfagas de entre 42 y 50 kilómetros. Para mañana jueves se esperan las primeras horas 14 grados de temperatura, luego 12, para la tarde 19, para la noche 12. Para el viernes la mínima de 7, la máxima de 19, el sábado la mínima de 5, la máxima de 13, el domingo la mínima de 1 grado, la máxima de 15, el lunes la mínima de 0 grado, la máxima de 16, el martes la mínima de 5, la máxima de 18 grados. 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Día miércoles, ¿cómo estamos en materia de música? A ver...

0: Quindi
1: vamos con distintas informaciones y la primera que seleccioné porque no quise dejar pasar por alto. Estas cosas que ya me enojo desde temprano, ¿vio? Sí, no tengo más paciencia tampoco. No, nunca la tuve y no la voy a tener ahora menos, no. Le robaron la camioneta que había comprado para poder trabajar y pagar las terapias de su hija, ¿no ve? No, si hay gente... No puedo cuestionar aire, sino todo lo que podría decir, ¿no? Sí. Gonzalo Ludueña pide ayuda para poder encontrar su vehículo y así volver a trabajar. Gonzalo Ludueña, un fletero de Córdoba, enfrenta a... mantener a su familia y pagar las terapias de su hija con discapacidad. El hecho ocurrió en barrio Cofico cuando estacionó su vehículo sobre Jerónimo Luis de Cabrera, entró a un local y en menos de 10 minutos salió y ya no encontró la camioneta. ¡Qué bárbaro! Soy fletero, hago flete en el mercado y justo me tocaba el último cliente. Entré y cuando salí la camioneta no estaba.

Arreglo. Una cadena de electrodomésticos cerró 20 sucursales y hay más de 100 despidos en 4 provincias. La cadena sería Musimundo y se avanza con un ajuste tras presentar concurso preventivo. Los locales afectados están en Chaco, Formosa, Corrientes y Misiones. Musimundo cerró 20 sucursales en el nordeste argentino y más de 100 trabajadores habrían perdido sus empleos en medio de un proceso de reestructuración iniciado luego de que la empresa propietaria de la cadena se presentara en concurso preventivo. Los locales afectados están ubicados en Chaco, Formosa, Corrientes, Misiones. ¡Qué vergüenza! ¡Qué lamentable! Hasta el momento, la compañía no difundió información oficial sobre el alcance de la medida ni precisó la cantidad de trabajadores desvinculados. Fuentes cercanas a la empresa confirmaron los cierres y señalaron que se trata principalmente de localidades donde esta empresa contaba con más de un punto de venta. La decisión tomó por sorpresa a trabajadores de las sucursales alcanzadas. Algunos empleados señalaron que hasta pocos días antes recibían información sobre una posible venta de los locales y la continuidad de sus puestos laborales. Noelia Ibarra, una trabajadora de Posadas con 16 años de antigüedad, contó que el gerente regional les había comunicado que conservarían sus empleos y la antigüedad ante una eventual venta. Esto como va todo, imagínense que no respetan absolutamente nada. Posteriormente, según relatos, les informaron que la operación se había frustrado, que locales cerrarían y que tampoco cobrarían el salario correspondiente a agosto. Y habrá sido al principio como para no demostrar cuál era la situación y apaciguar un poco realmente, porque mire, sí, no me cabe duda. Los trabajadores aguardan precisiones sobre el pago de los salarios pendientes y las indemnizaciones correspondientes. Olvídese. Carza, la compañía chaqueña propietaria de esta empresa, se presentó en concurso preventivo en julio del 2026 como parte de un proceso destinado a reestructurar sus obligaciones financieras. No es la primera vez que la empresa recurre a esta herramienta judicial. En junio del 2018 había solicitado un concurso de acreedores, cuando declaró una deuda de unos 900 millones de dólares. Según datos del Banco Central correspondientes a fines de mayo de ese año, Carza acumulaba pasivos con entidades bancarias por aproximadamente 3.060 millones de dólares. Entre sus principales acreedores figuran el Banco Nación, con una deuda cercana a 1.549 millones de dólares, y el nuevo Banco del Chaco, con unos 300 millones de dólares. La deuda incluida en el concurso asciende a 63.500 millones de dólares. Antes de la presentación judicial, había comenzado una negociación para una posible venta de esta empresa a los propietarios de Honor City, la cadena que surgió del cambio de identidad comercial de los locales, claro, también, de Electrónica Megatón. Sin embargo, las conversaciones no llegaron a buen puerto. En octubre del 2024, Electrónica Megatón había iniciado el proceso de transformación de cerca de 200 locales. Unos 70 establecimientos continuaron funcionando bajo la marca Musimundo, que quedó exclusivamente en manos de Carza. Mientras que voy leyendo esto, y otros días hemos leído otras informaciones o algo, por el estilo, con el tema de los comercios, del rubro que sea, los negocios, y esto me refiero, ahora voy a ir bajando, descendiendo, digamos, desde Buenos Aires, desde la provincia, ¿no es cierto?, hasta llegar a, por ejemplo, a nuestra ciudad y determinados lugares. A esto quiero también llegar, con el tema de los mercados, que es todo, digamos, a veces conseguís, por supuesto, mercadería de la que vos necesites con una importante diferencia de precio, que conviene, que no digo si está la oportunidad, no lo aprovechás o cómo no lo vas a aprovechar y estás en todo tu derecho y está todo bien y eso por un lado. Ahora, por el otro lado, yo pensaba los otros días, porque miro informaciones de cómo va, cómo está en todos lados la situación, y
Ahora me voy a referir a la Ushuaia, a los alrededores, que es lo que por ahí medianamente uno puede conocer o saber un poquito, o tener un pequeño conocimiento. Me pongo en el lugar, de los comerciantes en los distintos ámbitos de lo que respecta acá a la Ushuaia, a la región, donde usted quiera, Río Cuarto, para donde quiera buscarle. Pero ahora vamos a llegar acá nosotros acá. Todos los distintos comercios en los diferentes ámbitos que pueda haber, que uno, por eso te digo, por la tecnología, por el descuento, y que no digo que no está bien que lo puedas aprovechar, porque está bien por un lado, pero por el otro lado, todos los comercios en el orden que sea, o en el ámbito que sea, ¿no es cierto? ¿Cómo haces a seguir con el tema primero de los alquileres, que son unos precios, unos valores, digamos, de alquiler? Hay alquileres que, y hablando de acá, de estos lados, no me voy también muy lejos. No hay una coherencia con el tema de los alquileres. Comparando con, no, porque lleva a que lo relaciones de esa manera con otras ciudades, y estamos igual, y no da eso. El tema de los alquileres, el tema de el personal que tengas a cargo, el tema de las ventas, todo. ¿Qué hacen los comercios, en los negocios, en los distintos ámbitos? Si tenés que pagar un alquiler, si tenés empleados, bueno, y todo.

Bueno, claro, me sé ubicar, me sé situar. A mí me la gente que medianamente me puede conocer y vos

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Bueno, ¿qué les parece? Ya están listos, preparados, les dimos tiempo, ¿no es cierto?, suficiente, necesario, para ir con el resultado del sorteo matutino. Comenzando con la Lotería Nacional, primer premio, 0079, el ladrón. Segundo premio, 4.431. Tercer premio, 4.594. Cuarto premio, 5.444. Quinto premio, 0605. Lotería Nacional, primer premio, 79, el ladrón. Vamos con la quiniela, la Lotería de Buenos Aires, perdón. Primer premio, 6.827, 27 el peine. Segundo premio, 2.663. Tercer premio, 2.677. Cuarto premio, 9.019. Quinto premio, 7.325. Lotería de Buenos Aires, primer premio, 27 el peine. Vamos con la Lotería de Santa Fe. Siempre recordando que es el sorteo matutino. Primer premio, 1.288, 88 el Papa. Segundo premio, 3.004. Tercer premio, 3.582. Cuarto premio, 9.703. Quinto premio, 6.137. Lotería de Santa Fe, primer premio, 88 el Papa. Vamos de inmediato con la Lotería de Entre Ríos, primer premio, 0610, 10 la leche. Segundo premio, 6628. Tercer premio, 3154. Cuarto premio, 4572. Quinto premio, 6700. Lotería de Entre Ríos, primer premio, 0610, 10 la leche. Vamos por último con la Lotería de Córdoba, primer premio, 8.108.08 el incendio. Segundo premio, 7.594. Tercer premio, 2.811. Cuarto premio, 2.725. Quinto premio, 4.597. Lotería de Córdoba, sorteo matutino. Primer premio, 08 el incendio. De esta manera entonces les brindamos a ustedes, que siempre en este horario, un poquito antes, un poquito después, les ofrecemos el resultado del sorteo matutino.

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12: Internacionales.
13: ONU avanza la discusión sobre reparaciones por la esclavitud. El Comité para la Eliminación de la Discriminación Racial publicó una recomendación que establece que los países involucrados en la trata transatlántica tienen obligaciones vigentes de reparar esos daños. El documento, elaborado durante 2 años, incluye propuestas como indemnizaciones, restitución de bienes, disculpas oficiales y garantías de no repetición. El organismo señaló que la desigualdad que persiste entre las personas afrodescendientes está vinculada con los legados de la esclavitud y el colonialismo.
12: Nacionales.
13: Diputados, 104 legisladores presentaron un proyecto para declarar símbolo nacional a las Islas Malvinas. La iniciativa, impulsada por el peronista Nicolás Trotta, reunió firmas de distintos bloques y provincias y también incluye a las Georgias del Sur y Sandwich del Sur. El texto establece que el mapa oficial con la leyenda "Las Malvinas son argentinas" deberá exhibirse de forma permanente en edificios públicos, pasaportes y medios de transporte nacionales. El proyecto plantea además un homenaje a los 649 argentinos que murieron durante la guerra. Economía. Anticipan una baja en la mora de los créditos familiares. Fuentes del mercado financiero señalaron que el mes pasado se registró una mejora, aunque el nivel de incumplimiento se mantiene en máximos históricos. Según el Banco Central, en julio los préstamos irregulares de los hogares llegaron al 12,94%, con casi 5,9 millones de personas afectadas. Los bancos oficiales refinancian deudas para ampliar su cartera de clientes, mientras la senadora Patricia Bullrich calificó de robo el costo financiero de los préstamos.
12: Deporte.
13: Fórmula 1. Franco Colapinto estrenará una actualización clave en el Gran Premio de Monza. El piloto argentino de Alpine correrá este fin de semana en Italia con el mismo paquete técnico que utilizó Pierre Gasly en Países Bajos, donde terminó octavo. Se trata de la primera vez que ambos autos comparten idéntica especificación, con un piso rediseñado y cambios en el difusor y los pontones para ganar carga aerodinámica. El director del equipo, Steve Nielsen, buscará que los dos monoplazas compitan juntos por los puntos.
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Muy bien, ¿qué les parece luego de disfrutar buena música? Como siempre decimos, claro, buena música, música buena, ¿no? Claro. Ahora si quiere escuchar otras cansadas, bueno, eso ya, claro. Y lo dije bien, lo dije suave, ¿eh? Sí, va. Sí. Sí, yo vivo enojado. Bueno, vamos a ir con el espacio de Agro 20, si les parece. Y en cuanto a la actividad en el mercado agroganadero de Cañuelas, en el día de hoy, los novillos de 431 a 460 kilos, 3.100 a 4.600. De 461 a 490 kilos, 3.600 a 4.600. Novillos de 491 a 520 kilos, 3.250 a 4.500. De más de 520 kilos, 3.500 a 4.300. Regulares livianos, 3.500 a 4.200, regulares pesados 3.500 a 4.300, overos negros 4.000 pesos, los novillitos de 300 a 390 kilos 3.750 a 5.350, novillitos de 391 a 430 kilos 3.750 a 5.000, regulares 2.600 a 5.100, vaquillonas de 270 a 390 kilos, 2.400 a 5.200, de 391 a 430 kilos, 3.200 a 4.500, regulares 3.200 a 4.200, vacas buenas 2.400 a 4.200, regulares 2.200 a 3.700, conserva buena 2.200 a 2.800, conserva inferior 2.200 a 5.000, toros buenos 2.600 a 4.000, regulares 2.700 a 3.600, mejores especiales y buenos 3.000 a 4.500, mejores regulares 3.500. Esto, como decíamos, en cuanto a la actividad en el mercado agroganadero

0: de Cañuelas de hoy día miércoles. Vamos de inmediato a ver cómo está el tiempo en la Bulalle, siempre contando con el patrocinio de ATS Agro.
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0: En el registro de la hora 17 teníamos despejado, 28 grados 3 décimos de temperatura, la humedad del 33%, la presión 991.0 hectopascales, el viento estaba en calma, la visibilidad de 10 kilómetros. Para esta noche se esperan 15 grados de temperatura, tormentas aisladas. Probabilidad de las mismas entre un 10 y un 40%, el viento estaría del norte entre 13 y 22 kilómetros, con la presencia de algunas ráfagas de entre 42 y 50 kilómetros. 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

0: aunque sea cierto.
1: Bien, nos vamos con la información a Venado Tuerto. Imputaron a dos ex jefes policiales por encubrir la venta de drogas. Y sí, ¿cómo no va a pasar? Sí. ¿Cómo que de ustedes que no? Las audiencias correspondientes se realizaron este miércoles ante el juez Aldo Baravale. En los tribunales de Melincué se desempeñaban como jefe y subjefe, de subjefe de la edición microtráfico de la PDI. Bueno, dos ex jefes policiales fueron imputados por presuntamente incurrir el accionar de personas investigadas por la comercialización de drogas en el sur de la provincia de Santa Fe y por incumplir sus deberes como funcionarios públicos, quienes hasta su detención se desempeñaban como jefe y subjefe respectivamente de la División Microtráfico de la Policía de Investigaciones de Venado Tuerto. Bueno, también ustedes no entienden nada, quieren ganarse un pesito extra. Bueno, también como que no hay que permitir, ¿por qué no? También no entienden nada. Bueno, Dios mío, tengo que parar esa parte. Porque si no, claro, también, bueno, deje pasar un poco, todo no hay que ser. Las imputaciones se realizaron durante dos audiencias llevadas a cabo este miércoles ante el juez Aldo Baravale en los tribunales de Melincué. Por el Ministerio Público de la acusación participaron el fiscal regional de la tercera circunscripción, Mauricio Clavero, el fiscal jefe de la unidad fiscal especializada en microtráfico de la Fiscalía General, Franco Carbone, y el fiscal de esa unidad y la fiscal de la unidad fiscal de Firmat. Ambos ex uniformados habían sido detenidos el martes de la semana pasada en el marco de 6 allanamientos. Durante las audiencias, los fiscales solicitaron la prisión preventiva, aunque finalmente el juez resolvió que los imputados continúen el proceso en libertad bajo distintas medidas cautelares. En uno de los casos se dispuso que constituya el domicilio en El Hortondo, Departamento General López, y que se presente 4 veces por semana a firmar en el juzgado comunitario de pequeñas causas de esa localidad. Además, deberá permanecer en el país, no podrá ingresar a ninguna dependencia policial, tener armas de fuego ni mantener contacto con las demás personas investigadas en el expediente. El otro caso, no da los nombres, por supuesto, deberá fijar domicilio en Venado Tuerto y presentarse 3 veces por semana ante la Oficina de Gestión Judicial de los Tribunales Venadenses. También tiene prohibido salir del país, ingresar a dependencias policiales, poseer armas de fuego, comunicarse con otras personas investigadas en la causa. Según explicó el fiscal Luis Lagioia, al ex jefe de la División Microtráfico se le atribuye haber utilizado información confidencial a la que tenía acceso por su función para favorecer a una persona condenada por la justicia federal por la venta de drogas. Al hombre que era jefe del área del microtráfico de Venado Tuerto le atribuimos haber facilitado información confidencial a un condenado por la justicia federal por la venta de drogas. Bueno, se le pasó, habló un poquito de más. Tampoco no pueden ser tan rigurosos. A lo mejor hizo algún un agregadito, un comentario, un poquito más. No, el hombre no supo controlarse. El fiscal sostuvo que, de acuerdo con las evidencias reunidas hasta el momento, el accionar investigado habría comenzado en marzo de este año y se habría extendido hasta la semana pasada. Bueno, por supuesto, ahora se va a venir toda una investigación, ¿no es cierto?, de estos dos ex policías, estos dos jefe y subjefe. La información es mucho más extensa. Bueno, querían tener un vueltito por ahí, un extra, un plus, como se decía antes, una chapita. Bueno, hay que ser más comprensivo, ¿no le parece, Damián? Sí, bueno. O sea, a lo mejor se extralimitaron. Dios mío, por favor. No, esto así es así. 18:37.
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10: Esas mujeres de campo de antes, poco atentas a la estética, un pinchazo en el costado, la vieja. La llevaron al doctor, le encontró que en una arruga tenía la pluma de un pavo, no se había dado cuenta, así que de esos lugares venía. Después, ¿qué hacen los chorizos? ¿Viste cómo es? Vienen para la carneada, se tendría que hacer en un rato y dura 3 días, porque vienen amigos, vecinos, parientes, alguno con los que estás peleado ni te acordás. Se maman todo y se comen los costillares y que mañana llenamos los chorizos y que dejala que se ore. Y ahí en Guatraché, 3 rusos, se habían carneado 3 chanchos, llenaron una batea de carne picada. Carne seleccionada para chorizo, que se le sacan los nervios y le echan el tocino en cubo y la condimentan y la amasan, y uno de los rusos mamó vomitó entre la batea, che, con la carne de 3 chanchos. Y dice, no, ya que está, le metemos totales vino, dice. Así que lo hicieron igual los chorizos, ¿me entendés? Y viste lo que llenar los chorizos. Chorizo en embutido, porque se pone tripa, que antes era del propio chancho, ahora se compra tripero. Y hay una llenadora de chorizo, a veces de tambor vertical, a veces de tambor horizontal, así o así, y tiene una manija y un pistón, y ahí se le mete la carne picada y la va presionando, y adelante tiene un caño que se llama embudo, y ahí se pone la tripa el chancho y deja presión para que no le quede aire adentro. Cuando nosotros éramos chicos, hay que pinchar los chorizos con un corcho, unos escarbadientes, y cada tanto atarlo y se los doble, y se colgaba cerca del techo en los ranchos, un lugar aireado y seco para que se oreen, y a los 20, 21 días según el año y la zona, comer el primer salame, el primer chorizo seco. Y siempre alguno se revienta, algún chorizo y algún gringo con todo ese condimento, ¿me entendés? Cuando son colorados es por el pimentón, los chorizos, nosotros por la presión, así que... Y allá uno, Micho Natale, le faltaron 2 jamones y había hecho la denuncia y después se arrepintió, la retiró, se avivó que eran los perros. Vos sabés que los encontró en la bomba, y si un perro bombeaba y el otro tomaba agua, así que... A uno... Los tenían podridos robándole los chorizos. Y salí y les dejó un cartel: cuidado con los chorizos, hay uno envenenado. Y volvió y le habían dejado otro cartel: ahora los chorizos están todos envenenados. Lo cagaron de vuelta. Así que de esos lugares venimos nosotros, pampa gringa en las carneadas, distintas tonalidades, como el que vino a España. Gallego puso criadero de cerdo acá. Y le mandaba una foto a los que se habían quedado allá. Él rodeó por los cerdos, que era su capital. Y le añadí un comentario: el de sombrero soy yo. No sé si hacía falta, ¿me entendés? Los alemanes del Volga, que hablan con dificultades. Los rusos, decíamos antes. Este le puso a la hija el nombre igual como el fiambre que a vos te gusta tanto. Martadela, dice. No, le rompo la mierda. Así que, finalmente... De homenaje a la carneada y a los abuelos que trajeron la carneada, que todavía están las recetas anotadas en libreta, cajones de aparador. Porque para hacer unos chorizos no se baja un tutorial, chico, hay que ir a buscar las recetas a los abuelos. De homenaje a ellos en el Vasco Monteabar, un vasco vecino mío en el campo, bruto y porfiado el vasco. Estaba cansado de darle a la manija de la máquina y llenar chorizo. Y le sintió entrar de golpe en el mundo de la tecnología y le metió a la máquina a llenar chorizo un motor Villa. Y no calculó el vasco animal cuántas vueltas entregaba el Villa con lo que recibía la máquina y se lo acopló directo. Vos sabés que le metió bastante tripa en el embudo arremangada para sacarle ventaja y la puso a la mujer a tener. Pobrecito, ¿qué va a tener? Y él con una piola ya para hacerlo arrancarse. ¡Vieja, prepárate para atar, eh! ¿Qué va a estar? pobre mujer. Vos sabés, cuando le tiró un piolazo y arrancó el Villa, le quemó las manos la tripa cuando pasó. Escupía el Villa y caía los pedazos a rebote con carne picada. Pero andás a ver si es cierto. Mi homenaje a la carneada también, de los viejos abuelos que trajeron la costumbre. Que había agarrado para la mierda con la traducción, ¿viste? Y cuando acá en la tele o acá atrás un chico o una chica que interpreta el discurso y traduce con lenguaje de señas para los sordos, y ella se imaginaba en eso, ¿viste? Y contrató una chica, el pueblo no tenía la más puta idea del lenguaje de señas, pero dice, tal sordo no había, así que era lo mismo, ¿me entendés? Y el loco lavo, le dice, lo discurso, y la chica hacía como los jugadores de fútbol, ¿viste? Hacía cualquier seña y se venían unas elecciones, ¿viste? Cómo son las campañas, que todo vale. Estaban inaugurando una alcantarilla, ¿vos sabés? ¿Viste cómo son esos actos? La FM, el cable y 20 alcahuete ahí. Y dice el tipo en el discurso del intendente, ¡nuestro proyecto alberga un montón de sueños! Pero la chica había agarrado para la mierda con la traducción, ¿viste? Y cuando dijo que la alcantarilla era una obra de envergadura, no sabés el despelote que se armó en el pueblo. Así que de esos pueblos chicos nosotros venimos. Muchas gracias, muy amable. Presento esta guitarra criolla que me acompaña. Porque hay oficios complicados, pero este oficio de los de a pie será uno de los más fáciles, tocar la guitarra. Guitarra de piel morena, como la América nuestra. Candombe de cuerdas roncas, milonga, pampa, una huella. Sangre del Alto Perú doblada sobre la tierra. Lustró zapatos de tango, en los trenes vendió penas. Anduvo detrás de un pampa cruzando los festivales. Viajera de terminales. Hoy ha pegado la vuelta, guitarra criolla sureña, de Necochea el negro Marcelo Grau. Le pido un aplauso por su trabajo. Cri, cri, cri, paró a los 70 metros. Dice el milico, ¿cómo venís de papeles? Un poco peor que de freno, dice. Me va a tener que acompañar. ¿Y para qué entre milico si no se anima a andar solo? Dice, ¿vos sabés qué? Se le brotó las hojas arriba del camión hasta que lo dejaron seguir. Esas camioneros de antes, los camiones desechos, las cubiertas armadas con lo que hubiera. Había armado una yunta de duales, viste, las de atrás que son iguales, ni parecidas eran. Y una se rompía siempre, y él le decía al gomero, la que guapa la chiquita, ¿eh? ¡Oh! Dice, la chiquita se la aguanta, una era 900 y la otra 825. ¡Qué miedo se iba a romper! Iba y venía en el aire para Buenos Aires, para el puerto. Tío Rogelio en Isla Verde, pueblo de Córdoba, cerca de Corral de Busto. En una colectividad sirio-libanesa, avenida Santiago del Estero, de ahí son los Girolami, para los que son fierreros. El tío Rogelio volvió un sábado a la noche de viaje y el domingo hizo la rutina de un camionero en la casa. En mi pueblo, en este o en Isla Verde. Hace el churrasco, duerme las 7 y después limpia el camión. Sacó lo de la cucheta, abrió el cajón de herramientas y se había tirado abajo para apretar el tuercón que sujeta el auxilio. Y la mujer viene de adentro surciendo un corpiño azul. Habilidad de mujeres que surcían caminando, que esto lo hemos visto nosotros. Y como iba llegando al final, le arrimó diente para cortar el hilo. Y sonó el teléfono fijo adentro. Así que tiró el corpiño a las herramientas y agarró las chancleteadas a la vieja para adentro para atender el teléfono. El viejo salió de abajo, encontró el corpiño. ¿Y esto dice? Y tendría el culo sucio el viejo, ¿viste? Porque empezó a mirar las rendijas, la cucheta, ahí donde mierda se podía haber caído un corpiño, ¿me entiendes? En el primer manotazo lo partió en dos al corpiño, ¿sí? Y lo metió en una lata donde ponía el aceite quemado cuando hacía el cambio y lo hundía con un palo que no se le ocurra flotar, ¿sí? Y han pasado años de eso. Y sin embargo, cuando hay cenas de matrimonios ahí en Isla Verde, o reuniones de pareja los sábados a la noche y hablan de misterios y desapariciones, de los platos voladores, del chupacabra incluso, la vieja siempre saca el tema de aquel corpiño azul y el misterio de su desaparición. Y Rogelio se hace el boludo que quiere que haga. Rogelio se hace el boludo. Muchas gracias, muy amable. Y ahí venimos. Mucho cuento de boliche. Boliche de aquellos hombres como Borges los pintaba, oscos de pocas palabras, tipo Jacinto Chiclana. En un tiempo en la campaña le echábamos jugo al vino, de pomelo de naranja. Garbuglia y Justiniano Pose llegó al boliche y ya venía entonado. ¡Cojudo! ¡Cojudo acá y donde sea! Si el vino lo quería con jugo, le habían preguntado. Así que, en esos boliches de campo, tenías que tener cuidado. Nunca sabías de dónde ni cómo venía el bolazo. Decía el negro Luján que él tenía un loro que decía el Padre Nuestro. Y decía Juancho Torres que él tenía un mirlo que decía papá y mamá. Y decía el Tarta Carrillo que él tenía una lata que decía dulce de batata. Tomá, así que los tres tendrían razón, por supuesto. A don Benito una vuelta le habían hecho creer que un cordobés que había venido a trabajar en la trilla, como decíamos antes. Y le decía el Semilla al cordobés, le iba a robar la linterna. Él llegaba y la dejaba arriba la heladera, che. Y una noche se la escondieron. Y cuando el cordobés salió afuera le daban el alerta. Y se la lleva, y se la lleva. Y el viejo manoteó la puerta y decía, ¡epa, epa, muchachito! Eso que tiene el oscuro creo que me pertenece. El otro estaba orinando. Así que, de esos boliches venimos. Un tal Aragón Recero que por Maipú supo andar. Salió mamado del boliche y no podía montar. Y al que le vino a ayudar le dice, gracias hermano, qué apellido sos, paisano. Aragón, le dice el otro. ¿Aragón? Pero nosotros somos parientes, yo y vos. ¿Hijo de qué Aragón sos? De Pocho, el otro le dijo. Pocho era él, con el pedo no había conocido al hijo. Así que, cuídense, Pocho, ustedes. Cuiden de estos locos maravillosos. Pueblo de 2000 habitantes y a uno le decían el Cuco. Y era el Cuco por la cara, porque era firme de cara. Difícil para dibujar. Y aún así, pata de bolsa. ¿Vos sabés qué? Cultivaba ese difícil arte de írsele a la mujer ajena. Y pueblo chico, todos conocidos. Venía a servir café en la confitería, escondía la bicicleta en la cuneta y se le iba a la casa a la susodicha. Y un día lo agarró el marido adentro, ¿viste? Y se escondió atrás de una cortina y se le veían los zapatos. Y lo envolvió en la cortina y le empezó a cagar trompada. Y gritaba, ¡soy el Cuco! ¡Soy el Cuco! ¡Soy el Cuco! Sí, encima que me corría me quería asustar, dice, así que... ¡Negro Soria! ¡Negro Vago, el Negro Soria! Se les pegaban los chicos, muchachitos que andaban sueltos en el pueblo, iban los Negros Soria. Un domingo a la mañana hacía una carrera de sortija en el trigo. Pueblo que de mi amigo el chacarero cantor Carlos Ramón Fernández. En la salida del pueblo, cruce calle tierra, lo llama a frenar al Falcon y se le va el pedal a fondo. Che. Y a un R12 gris parecido al de la iglesia, al de la parroquia, casi se lo llevan puesto. ¿Viste? Y dice el tipo, ¿qué hacen? Y el negro, esos negros con casi rápido. Con reflejo sacó las dos manos por la ventanilla del Falcon. Y con los dedos de la izquierda armó un círculo en el aire y el índice de la otra le pasaba por adentro, ¿viste? En un gesto inequívoco. ¡Hacete culiar, viejo pavo! Y para en la panadería y el R12 atrás, che. Dice, negro, negro, es el padre Antonio. ¡Padre Antonio! Dice, ¿cómo anda? ¡Acabamos con los chicos! ¡A la sortija! Dice, en el trigo. Esos son reflejos, la puta madre. De esos lugares venimos. ¡Cuiden la salud, doña Úrsula Ribota! Doña Úrsula Ribota de Hernando camina y habla torcido la vieja. Pandemia, ahora que usted dice, la que le agarró al viejo mío, dice. Que los gorgojos blancos le comían los colorados, dice. Le salió en los anales cuando le dio el PVC. Le hicieron dos transmisiones y un celofán grama, dice. Y ahora si anda bien la van a operar de la próstata, la pendi, y si le agarre carqueja que se tome un mistral, dice. Ni aproximación sacó la vieja, che. De esos viejos venimos, el viejo. De esa zona, matrimonio de Bernasconi en viaje al sur, el viejo quería ir al baño. Y entre los yuyos a campo no quería la estación de servicio. Y pararon en la ruta y se perdió el viejo entre los patos agarrados del alambre. Y se lo escuchaba en la ruta quejarse, rezongar y hacer fuerza. ¡Ah! Dice la vieja, ¿cómo se ve que a vos nunca te tocó parir un chico? ¿Cómo se ve que vos nunca te agarraste los huevos con una trampa de zorro? Dice, así que de esos lugares venimos, son experiencias distintas. Doña Asunta en 25, 25 de mayo, Hospital Alza Gonzué. Al viejo lo operaban de hemorroides, que se decía almorrana antes en el campo. Y le avisaba a la familia por telegrama, chico, antes el celular, los viejos teníamos como cosa rápida para avisar un telegrama. Vos ibas al correo, te daban un formulario. Y ahí le escribías a la otra familia una cosa urgente. Se murió el viejo, o el pésame por un velorio que no podías ir, o felicidades para una boda. y aprendíamos, lo mandaban eso por telefonograma, antes por telégrafo, y había que escribir corto porque los del correo te reventaban la cabeza, te cobraban por palabra, era más caro que la mía. Claro, por palabra, te contaban así, ¡pam! Y la vieja operaron al viejo y le mandó un telegrama a la familia con 6 letras uno más. U. Había querido poner ulogio, operado, urgente, upite, hospital, unsue. Dice, mirá que los otros iban a entender. Así que de esa gente veníamos. De esa gente. Así que cuídense mucho. Traten de no estar solos. Si algo aprendimos en esto de la pandemia es acompañar al otro. Por eso uno entiende que la gente, cuiden a los viejos. ¿Dónde iremos a parar? Decía un abuelo en San Pedro y venía en la silla de rueda cuesta abajo en la barranca. Vos sabés que lo habían empujado los nietos, porque hay nietos terribles y viejos que son mañeros también. Un viejo el otro día, el tractorista, me decía que él es capaz de meter 8 litros de gasoil en un bidón de 5, que entran, pero que hay que saberlo acomodar. Pero la puta madre, ¿a vos te parece que por ser viejo podés mentir? Así que entendamos a los viejos. Decía un viejo, en mi pueblo pudimos vender el auto porque te lo colgó en el Seibo. Tiene que haber sido el Facebook, boludo, no el Seibo. Así que cuídense mucho. Mi abuelo siempre decía que él había visto el Titanic y que le decía a la gente, ese barco se va a hundir, ese barco se va a hundir, ese barco se va a hundir. Y al fin lo echaron del cine nomás. Así que entendamos las nuevas tecnologías. Entendamos las nuevas tecnologías. Viste que ahora hay los grupos de venta, eso como Mercado Libre, pero local. Decía un vago, vendo celular usado, no subo fotos porque es este, no sé cómo hago. Dice, claro, tenía razón. Finalmente entiendan a los que están solos y tienen para acompañarlos mascotas, animales. Te chasqueaste, cachorrón. Decía el Rengo Casalá y el Cusco lo había mordido en la pierna ortopédica. Así que tengamos perros y gatos, porque en la ciudad se les ha dado por los animales raros, zorrinos operados. Hay lagartos, iguana, culebra tienen. Nosotros con perro y gato nos arreglamos. Y pongámosle nombre común. A veces los viejos en el campo se hacían los vivos. Ahí en Castelli el viejo Celestino Barraza tenía un gato. ¿Sabés cómo le puso el nombre? Y díganme si hace falta. El Upite al gato. No es nombre para un gato. Iba al boliche y se mandaba la parte. No, mi vieja con el Upite agarra laucha, ratones, dice. Se les iba a la calle el gato y la vieja los gritos en la vereda si alguien le podía meter el Upite para adentro. No es así, ¿me entendés? No es así. Como el Toby de Berardo, un cusquito perdicero ahí cerca de Rosario, se metió un campo chico a cazar sin permiso. Ni bien empezaron a caminar, el Toby se agazapó y marcaba una perdiz. Y empezó a preparar la escopeta y lo mira y la pata derecha tiesa el Toby, marcaba una liebre echada ya. Y no sabía cuál tirarle, ¿viste? Y lo mira otra vez y la cola para arriba, como un clavo el Toby. Y mira para arriba una bandada de patos crestones, cruzaba el cielo. Y lo vuelve a mirar y fruncía el culito el perro, ¿viste? O sea que venía el dueño del campo de atrás y lo sacó cagando. Bueno, el Toby de Berardo. Muchas gracias, Heller. ¡Feliz cumpleaños!
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12: Internacionales. Brasil, piden la renuncia del juez Alexandre de Moraes por un escándalo de corrupción. El magistrado del Supremo Tribunal Federal, conocido por la sentencia contra el expresidente Jair Bolsonaro, quedó vinculado al ex banquero Daniel Borcaro, detenido por presuntas estafas millonarias con el Banco Master. La investigación reveló chats y acuerdos económicos que también involucran a la esposa del juez. El caso generó pedidos públicos de renuncia contra el poderoso integrante del sistema judicial brasileño.
13: Nacionales.
12: Economía. Las exportaciones de carne alcanzaron un récord en una década. El sector generó 3.464 millones de dólares entre enero y julio, un 35% más que en igual periodo de 2025, según datos oficiales basados en el INDEC. La producción bovina lideró las ventas con 2.700 millones, mientras que el complejo porcino tuvo el mayor salto porcentual, con un aumento del 111%. China se mantuvo como el principal comprador al concentrar casi el 60% de los envíos. Ciencia, una astrónoma argentina ganó el premio Kavli de Astrofísica. Amina Helmi, nacida en Bahía Blanca y graduada en la Universidad Nacional de La Plata, se convirtió en la primera compatriota en recibir esta distinción, considerada el Nobel de las Ciencias del Universo. La investigadora, radicada desde 1996 en los Países Bajos, fue reconocida por sus estudios sobre el origen de la Vía Láctea y la naturaleza de la materia oscura. El galardón fue compartido con otros dos científicos y entregado esta semana en Oslo, Noruega.
2: Deportes.
12: Boca y Vélez se enfrentan por los octavos de final de la Copa Argentina. Los equipos dirigidos por Rodolfo Arruabarrena y Guillermo Barros Schelotto juegan esta noche desde las 21:15 en el estadio Mario Alberto Kempes de Córdoba, con arbitraje de Sebastián Zunino y televisación de Teis Sports. El Xeneize llega tras un triunfo agónico ante Lanús, mientras que el Fortín se mantiene invicto en el torneo local. El ganador irá contra Racing, que ya venció a Belgrano en la ronda anterior.
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19 horas 14 minutos en toda la República Argentina. 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

0: voy a contar la historia verídica,
1: bueno,
0: de Juan Valdés.
1: Comenzamos con la Lotería Nacional. Primer premio, 9.443.43. El Balcón. Segundo premio, 9.812. Tercer premio, 6.902. Cuarto premio, 1.790. Quinto premio, 4.034. Lotería Nacional, sorteo vespertino. Primer premio, 9.443.43. El Balcón. Vamos con la Lotería de Buenos Aires. Primer premio, 4.808. El Incendio. Segundo premio, 7.777. Tercer premio, 5.516. Cuarto premio, 8.553. Quinto premio, 7.544. Lotería de Buenos Aires, sorteo vespertino. Primer premio, 4.808. El Incendio. Lotería de Santa Fe, primer premio, 5.406.06. El Perro, segundo premio, 8.761. Tercer premio, 9.078. Cuarto premio, 5.375. Quinto premio, 7.508. Lotería de Santa Fe, sorteo vespertino, primer premio, 5.406.06. El Perro. Lotería de Entre Ríos, primer premio, 4.127.27. El Peine. Segundo premio, 5.259. Tercer premio, 3.271. Cuarto premio, 8.265. Quinto premio, 4.893. Lotería de Entre Ríos, sorteo vespertino. Primer premio, 4.127.27. El Peine. Por último, la Lotería de Córdoba, primer premio, 3.465.65. El Cazador, segundo premio, 4.542. Tercer premio, 9.517. Cuarto premio, 3.550. Quinto premio, 9.174. Lotería de Córdoba, primer premio, 3.465.65. El Cazador. De esta manera entonces les ofrecemos a ustedes el resultado del sorteo vespertino.
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0: 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Cierre del mercado de granos. Mitad de semana, jornada de día miércoles en la Plaza Rosarina, donde la soja y el girasol se mantuvieron estables, este último con nuevas ofertas por condiciones de alto oleico. El trigo y el maíz anotaron subas en el grueso de sus propuestas de compra, el sorgo con ajuste positivo en la entrega contractual y el mercado de referencia Chicago concluyendo la rueda en negativo. Comenzamos las cotizaciones con las oleaginosas. Por soja, entrega en octubre y las fijaciones de mercadería, 560 mil pesos por tonelada, aunque en el monitor oficial CIO Granos se observaron negocios puntuales en torno a 565 mil pesos por tonelada para entrega contractual de mercadería. En cuanto al girasol, entrega disponible y contractual, $500 por tonelada. Entrega entre diciembre y marzo del 27, $450 por tonelada. En tanto, para descargar girasol en diciembre y enero del 27, con calidad alto oleico, se ofrecieron $450 por tonelada, más un adicional de $20 por tonelada. Pasamos a los cereales, comenzamos por el trigo. Mercadería disponible, $235 por tonelada. Trigo para la entrega entre el 15 del corriente y el 15 de octubre, o posición full octubre, $245 por tonelada. Una suba de $5 entre ruedas. Campaña 2026-27, trigo noviembre sin cambios, $240 por tonelada. Trigo diciembre, $235 por tonelada, una caída de $5 entre jornadas. Trigo para enero, $242 por tonelada, febrero, $243 y trigo marzo, $245 por tonelada, implicando una mejora de 7, 8 y 10 dólares respectivamente entre ruedas. En cuanto al maíz, entrega inmediata, $190 por tonelada, una mejora de $5 entre jornadas. Maíz full septiembre, sin cambios, $195 por tonelada. Maíz octubre, $203 por tonelada, $1 más que ayer. Maíz noviembre, $205 por tonelada, una suba de $5 entre jornadas. Maíz diciembre, $208 por tonelada, un incremento de $3 con respecto a la rueda previa. Maíz enero y febrero sin cambios, $210 por tonelada. Para la nueva cosecha, maíz marzo, $210 por tonelada, $2 más que ayer. Maíz abril, $208 por tonelada, en este caso una caída de $2 por tonelada en relación a la jornada previa. Maíz mayo sin cambios, $210 por tonelada. Cosecha tardía también sin cambios, maíz junio, $207, maíz julio, $205 por tonelada, respectivamente. Por cebada no se registraron ofertas abiertas de compra. En cuanto al sorgo, descarga inmediata, $180 por tonelada, sin cambios. Sorgo entrega contractual, $185 por tonelada, una suba de $2 por tonelada en relación a la rueda anterior. Pasamos al mercado de referencia, hablamos de Chicago. Los futuros de los principales commodities agrícolas concluyeron con pérdidas. Una rueda de toma de ganancias llevó al trigo al plano negativo en Chicago al alcanzar máximos de 3 años y medio, aunque la incertidumbre sobre los suministros del Mar Negro y las demoras en la reapertura de puertos ucranianos limitaron las pérdidas. Este mismo fundamento pesó también sobre los futuros de maíz y soja en Chicago, aunque el deterioro de los cultivos estadounidenses, con el cereal exhibiendo solo el 57% en condición buena o excelente, y el clima caluroso y seco, brindaron soporte a los precios de ambos cultivos. Para Cadena Campo Argentino informó Miguel Ángel Boliadosasco lo ocurrido hoy, miércoles 2 de septiembre, en el mercado físico de granos, con datos de la Bolsa de Comercio de Rosario.
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7: Entre los distintos pedidos que me suelen llegar, comúnmente llegan pedidos de determinados cuentos de borrachos, cuentos de mentirosos, cuentos de animales y cuentos de suegra. Los cuentos de suegra, o mejor dicho, los pedidos de cuentos de suegra, nunca vienen firmados. Yo he dicho en reiteradas oportunidades que los cuentos de suegra son modas, que ya son universales, que le echan la culpa de todas las suegras, y no sé por qué, porque las suegras en el fondo son todas buenas. Diga que hay poco submarino. El asunto es entrar en charla con ellas y entenderse, porque el hombre lo que tiene que hacer es dialogar. Falta diálogo, ¿no? Y a veces se llevan peor las nueras con las suegras que la suegra con los yernos. Pero los cuentos están hechos en base a los yernos con la suegra. ¿Qué va a ser? Y fíjese, esta historia ocurre en un pueblo de provincia, precisamente con un señor, un laborioso trabajador, un herrero, que tenía la mujer y la suegra viviendo con él. y los hijos ya se habían casado, entonces se inventó una suerte de malacate o noria, una para sacar agua del pozo y otra para, con la noria tirada por la mula, echar aire a la fragua. Herreros de los que quedaban pocos, porque ya no hay muchos herreros que todavía trabajen el hierro a yunque, fragua y martillo, ya se usa mucho la autógena, la soldadura eléctrica, pero hay todavía algunos artesanos que duran. Este hombre de pueblo, como tenía un oficio de estos, además se daba tiempo para tener su huerta, quinta le decimos nosotros en la provincia, la huerta. Criaba gallinas, tenía algún par de lechones en el fondo, en un chiquerito, engordando para invierno, para chacinado, casero. Y los que han criado pollo o gallinas en el campo, caseramente, o en los pueblos, han de saber que hay una costumbre para llamarlos a comer, que es poner el maíz en el balde, hacer ruido con el maíz y llamarlo, y hacer pi, pi, pi, pi, pi, pi, prr, prr, prr. Entonces vienen los pollos, las gallinas, y uno le tira a puñados el maíz, y la acción de darle comer a los pollos es hermosa, porque es como repartir pan, siempre que esa acción no venga con trampa, porque a veces le tiran el puñado de maíz cerquita para agarrar el cogote alguno para la olla. La suegra era la encargada de estos menesteres, y iba con el balde ya haciendo ruido, despacito, pero intensificó el ruido justo cuando pasaba por detrás de la mula que estaba dando vuelta en la noria. La mula, para ser mula, bastante inteligente, porque de un chiflido arrancaba y dos frenaba el golpe. No sé, la suegra no se habrá dado cuenta que el ruido y los gritos fuertes los empezó justo detrás de la mula. Vaya a saber qué estaría pensando la mula que le molestó el ruido. No le cayó bien. Y se lo hizo saber con una sola patada. No necesitó dos. La calzó tan bien calzada que le cortó el aire. A la noche un revuelo con el drama. Le había cortado el aire y la mató. Entonces, un viajante le pregunta a uno del pueblo, ¿qué pasa en aquella casa? ¿Hay alguna fiesta? No, dice, ¿qué fiesta? Déjeme embromar, es una desgracia. Esta tarde la mula del herrero la mató a la suegra del herrero de una patada. ¿La mula? Sí, esta tarde. Se ve que es una mujer muy querida, ¿eh? Muchísima gente. No, dice, gente que vino a comprar la mula.

0: fue así, se acabó, está terminado. Cada uno por su lado, ya no daba para más. Yo creo que tomé la decisión.
1: Boca y Vélez se enfrentan por un lugar. Argentina en Córdoba, el encuentro se jugará en el estadio Mario Alberto Kempes. A Racing en la próxima.

a los playoffs. El Xeneize, que es dirigido por Rodolfo Arruabarrena, también está en los cuartos de final de la Copa Sudamericana, instancia en la que se enfrentará con San Pablo de Brasil. En su camino hacia esa instancia, en la Copa Argentina, Boca derrotó a Gimnasia de Esgrima de Chivilcoy 2-0 y a Sarmiento de Junín 2-0. Vélez, por su parte, es uno de los equipos más regulares del fútbol argentino, ya que está en la pelea por la primera posición en la tabla anual que entrega el título de campeón de liga, mientras que en el torneo clausura está cuarto en la zona A. Sin embargo, atraviesa una curiosa sequía debido a que empató sus últimas cuatro presentaciones. En las rondas previas, en la Copa Argentina, el Fortín goleó 4-1 a Deportivo Armenio y luego le ganó 2-0 a Gimnasia y Tiro de Salta. Boca y Vélez ya se enfrentaron durante este semestre. Fue hace poco menos de un mes, por la cuarta fecha del torneo de clausura, y el partido terminó igualado 1-1. Pero como decíamos, luego a las 21:15 está programado

tenemos tiroteo en Minneapolis. Varios heridos, incluidos policías, informan a las autoridades. Un tiroteo ha dejado varios heridos, entre ellos dos policías. Las autoridades piden a la población mantenerse alejada de la zona mientras investigan el suceso. Minnesota, Estados Unidos. Las autoridades respondían el miércoles por la tarde un tiroteo en el que varias personas resultaron heridas, entre ellas dos agentes de policía, según informaron fuentes, informaron funcionarios. El Departamento de Policía de Minneapolis advirtió al público que se mantuviera alejado de la zona. No se difundió de momento información adicional sobre el número de heridos y su estado. El gobernador de Minnesota, Tim Walz, señaló en una publicación en redes sociales que funcionarios estatales están en el lugar ayudando a la policía local a responder el tiroteo. 19 horas 48 minutos en nuestros estudios. Estamos llegando a los momentos finales de esta edición de la tarde de la radio. Tenemos 21 grados 9 décimos la temperatura, ligeramente nublado, 52% la humedad, la presión atmosférica 990.8 hectopascales, el viento del sur a 4 kilómetros, ha cambiado, no sé, el sector se está poniendo frío un poco, la visibilidad 10 kilómetros. Para esta noche se espera una temperatura de 15 grados, tormentas aisladas, probabilidad de precipitaciones entre un 10 y 40%, el viento del noreste entre 13 y 22 kilómetros, con ráfagas de entre 42 y 50 kilómetros. Para mañana jueves, en las primeras horas, 14 grados de temperatura, luego 12, por la tarde 19 grados, por la noche 12 grados. Para el viernes 4, una mínima de 9, luego continuaría de 7 grados, más en la tarde 19 y en la noche 11 grados. El sábado, la mínima de 5, la máxima de 13, el domingo la mínima de 1 grado, la máxima de 15, el lunes la mínima de 2, la máxima de 16, el martes la mínima de 5, la máxima de 18, llegando al miércoles con la mínima de 13, la máxima de 20 grados. Como siempre, nuestro agradecimiento a toda nuestra querida y distinguida audiencia que nos acompaña de todas las maneras posibles con las que se cuentan las tradicionales y la actualidad. También, como siempre, nuestro agradecimiento al trabajo brindado durante la jornada a Damián Magris en la operación técnica. Por supuesto, la consigna, la idea es reencontrarnos mañana nuevamente, día jueves, junto a todos ustedes. Muy buen descanso y será hasta entonces.

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